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1: Les aseguro que si tienen fe tan pequeña como un grano de mostaza, podrán decirle a esta montaña: trasládate de aquí para allá, y se trasladará. Para ustedes nada será imposible.

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0: Amén, amén, que el Señor les bendiga a todos y cada uno de ustedes, mis amados hermanos. Es un gusto y es una bendición poder saludarles en esta hora. Les está saludando su hermana y amiga Ruth Ríos. Gracias a todos los que nos están acompañando ya desde sus casitas, desde el trabajo. Hay quienes nos sintonizan en las carreteras, donde quiera que nos estés sintonizando, te enviamos un saludo muy especial. Te voy a recordar nuestros dos números de celular para que estés en contacto con nosotros, directamente con el Ministerio Amístate con Dios. El primer número de celular es el 55 17 01, nuevamente 0107. También te puedes comunicar al 55 35 15 90 09. Así es que, mis amados, les invitamos a reportarse por acá con nosotros a través de un mensaje de texto de un WhatsApp. Y bueno, queremos agradecerles, mis amados, todo el apoyo que nos han dado hasta este momento y en días pasados, ¿verdad? Hemos terminado el proyecto que hemos estado apoyando, México Tierra de Bendición, No Más Tierra de Sangre. Fueron 14 días de evangelismo donde pudimos salir a evangelizar en Iztapalapa, en Iztacalco y en el Estado de México, en Huixquilucan, en Tecámac, en Chalco. Y gracias a Dios fue de mucha bendición, mis amados. Les hemos estado compartiendo, ¿verdad? Que pues a través de estos recorridos, muchas almas le entregaron su vida a Cristo. Muchas almas vinieron a los pies de Cristo. Algunos, ¿verdad? En el momento que estábamos haciendo estos recorridos, salían de sus casas y pedían oración. Ya los hermanos se acercaban a orar por ellos y a compartirles, ¿verdad?, las buenas nuevas, y ellos entonces hacían la oración de fe. Y muchos otros llegaron a la campaña y estamos sorprendidos, ¿verdad?, porque no solamente adultos, sino que aún los niños fueron tocados por Dios, ¿verdad? Y los mismos niños les pedían a sus papás que los llevaran a las campañas, y fue de mucha bendición el esfuerzo que hicieron cada uno de ustedes, porque hicieron un gran esfuerzo. Les invitábamos a que donaran Biblias en todos esos días para que no hiciera falta la palabra de Dios, ¿verdad? Porque se entregaron miles y miles de Biblias en todos estos recorridos, en estos 14 días de evangelismo, se entregaron miles y miles de Biblias. Y muchas gracias, ¿verdad?, por su gran esfuerzo. Sabemos que no es en vano, porque todo lo que hacemos en la obra del Señor, pues no es en vano. Y Dios en su tiempo, ¿verdad?, va a recompensar a cada uno, ¿verdad? Y Dios es fiel y justo. Yo sé que Dios no los ha dejado. Es por ello que ustedes han abierto también su mano y han aportado para la obra de evangelismo. Y pues, mis amados, la invitación sigue abierta porque nosotros seguimos trabajando como ministerio. El trabajo continúa, seguimos predicando la palabra de Dios a través de la radio, seguimos enviando misioneros al estado de Oaxaca, tenemos una misión en el estado de Hidalgo. El pastor Chino Río seguirá recorriendo la República Mexicana, llevando la palabra de Dios, celebrando campañas, llevando cargamentos de literatura para seguir distribuyéndolo y compartiéndolo con diferentes ministerios, y el trabajo continúa. Sigan orando por nosotros, nosotros por ustedes, sigan ofrendando, ¿verdad?, ya que a través de sus aportaciones hacen posible tanto que este programa siga saliendo al aire como toda la obra de evangelismo. Y también les invitamos a seguir donando Biblias. Usted puede caminar a Sociedad Bíblica de México en cualquiera de sus dos sucursales, Avenida Independencia número 36, Colonia Centro, cerca del Metro San Juan de Letrán y cerca del Metro Bellas Artes, o la calle Liverpool número 65 en la Colonia Juárez, cerca del Metro Insurgentes, o la sucursal de Monterrey, Avenida Francisco y Madero número 527, esto es en Monterrey, Nuevo León. En estas sucursales usted se puede acercar, menciona que desea donar Biblias para este ministerio, ahí mismo la compra, ahí mismo la deja, y nosotros ya vamos directamente a la sucursal a recoger esas Biblias que ustedes donen al ministerio. Comparto los micrófonos con el pastor Chino Ríos. Él nos va a compartir un poquito del trabajo que se viene en estos días, ¿verdad? Y él nos va a compartir, pues, qué sigue en la obra del Señor. Entrego por aquí el micrófono al pastor Chino Ríos.
1: Amén, hermanos, amén. Les saludamos desde Amealco, Querétaro. Ya nos encontramos aquí en Amealco, predicando, hermanos, predicando la palabra de Dios. Fui invitado por iglesias, por hermanos de esta región, para hacer evangelismo. Sí, hoy y mañana en Amealco, Querétaro. Y hermanos, vamos, vamos, vamos adelante. La palabra de Dios, donde quiera que se predica, hermanos, es como la semilla que se siembra. Amén. Y cae el agua, es regada, la semilla germina, nace, crece y da fruto. A 30, a 60 y a 100%. Así es la predicación del Evangelio. Dice el Señor en su palabra que como la lluvia y la nieve caen a la tierra y no vuelve vacía, dice el Señor, así será mi palabra que sale de mi boca, no volverá a mí vacía. Hermanos, estos últimos días en las campañas en el evangelismo hemos visto a hombres y mujeres y niños y niñas derramar sus lágrimas, porque Dios toca sus vidas con el mensaje de la palabra de Dios, y ellos se dan cuenta de la condición en que se encuentran, en pecado, en maldad, porque todos hemos pecado. Y cuando les hablamos que todos hemos pecado, ellos reconocen, hacen un examen de su vida, cómo está, y comienzan a llorar, porque oyen del amor de Dios, oyen de la misericordia de Dios a través de la predicación que damos. Y les predicamos, Jesucristo dice, el que a mí viene, no le echo fuera. Es cierto que está escrito y Dios dice en su palabra, todos han pecado contra mí, y a causa del pecado destituidos de la gloria de Dios. Pero oyen la lectura de la Biblia, en los lugares donde llegamos a predicar, la gente oye que Dios muestra su amor para con nosotros, en que siendo pecadores, Cristo murió por nosotros, y que la sangre de Jesucristo, su Hijo, nos limpia de todo pecado, y que Dios dice, venid luego y estemos a cuenta, si vuestros pecados fueren como la grana, como la nieve serán emblanquecidos. Si fueren rojos como el carmesí, vendrán a ser blancos como la blanca lana. Y la gente, hombres y mujeres de todas las edades, oyen del amor de Dios y lloran de alegría. Lloran al saber que hay esperanza para ser salvos, para ser perdonados por la fe. Sí, por la fe en Jesús. Aleluya. Les hablamos que crean con todo su corazón y que confiesen con su boca, ¿sí? Y hermanos, los altares se llenan de gentes, porque hacemos el llamado, ¿quiere usted oración? Venga, levántese de su lugar, camine hacia acá, camine al altar, y ahí viene la gente, hermanos, saliendo de sus lugares, ahí debajo de las carpas o del lugar donde estemos predicando, donde se está celebrando la campaña, la gente se levanta, caminan hacia adelante, y desde que vienen caminando, ya el Señor tocando sus vidas, derramando sus lágrimas. Y amados, y les digo, está escrito en la Biblia que con el corazón se cree para justicia y con la boca se confiesa para salvación. Y lo que ellos están creyendo, con su boca dicen, orando, dicen, Señor Jesús, yo creo que tú eres mi Salvador. Creo que tú moriste en la cruz del Calvario. Creo que tu sangre fue derramada. Jesús, ten misericordia de mí. Yo abro la puerta de mi corazón y te recibo como mi único y suficiente Salvador. Y hermanos, y miren, la gloria de Dios desciende. Dios derrama de su amor. Dios perdonando a la gente, haciéndolos nuevas criaturas, nuevos hombres, nuevas mujeres. Dios obrando un nuevo nacimiento. Ellos se dan cuenta de la vida que han tenido, pero que en ese momento la vida que han tenido queda sepultada. Y reciben la bendición del perdón de sus pecados, la vida eterna. Ellos sienten la justificación, ellos sienten el perdón, y ellos viene a su vida el gozo y la paz que solamente Dios puede dar. Esa paz que Jesucristo dice, mi paz os dejo, mi paz os doy, no como el mundo la da. Y miren, desde los tiempos de los patriarcas y profetas, estaba escrito en el libro de los profetas que Jesús es príncipe de paz. Príncipe de paz. Por ello, cuando Jesús es recibido, invocado, su nombre en los hogares, en las familias, en las personas, ya no son los mismos. Son nuevas criaturas ahora, porque ahora son salvos, redimidos de la maldición del pecado. Cristo morando en sus vidas por medio de su Espíritu Santo. Y amados, el Señor añade a su iglesia a los que son salvos. El Señor está trayendo a mucha gente. Amén. Se está llenando la casa del Padre. Se está llenando el libro de la vida, sus renglones. Y amados, para la gloria de Dios. Aquí andamos en Amealco, Querétaro. Aquí andamos en Amealco, Estado de México. Perdón, Amealco, Querétaro. Amealco, Querétaro, este fin de semana. Para la gloria de Dios. Y de aquí, de Amealco, Querétaro, a ver para dónde el Señor nos manda. A ver para dónde el Señor nos manda. Hermanos, tengo en mi mente la Ciudad de México, el Estado de México, los estados, los pueblos, las montañas. Porque, amados, a esto nos mandó el Señor. A esto nos mandó Jesucristo. Id y predicad el Evangelio a toda criatura. Hermanos, estamos siendo testigos de que mucha gente está siendo salva. Desde que mucha gente está siendo salva. Mucha gente está siendo sanada. Mucha gente está siendo sanada por el poder de Jesucristo. Porque donde quiera que llegamos predicando el Evangelio, oramos por los enfermos. Porque así dice el Señor en su palabra, que donde lleguemos predicando, dice, sanad a los enfermos que haya allí. ¿Cómo? Orando por ellos, ungiéndoles con aceite, poniendo nuestras manos sobre ellos, en el nombre de Jesús. En el nombre de Jesús, porque es en el nombre de Jesús, por quien tenemos salvación, sanidad divina y vida eterna. Mis amados, les comparto el número de cuenta donde ustedes pueden seguir apoyando, hermanos. Miren, les comparto los números que usted tiene de banco HSBC. De momento, hermanos, no puede usted depositar ahí mientras nos dan los nuevos números, ¿sí? Ya que los números que compartimos con ustedes son números de tarjeta, ¿sí? Números de tarjeta y de momento no están disponibles. Ya nos van a dar los nuevos números y ya los estaremos compartiendo. 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Si es en transferencia, está a nombre de Ruth Río Santiago. A nombre de Ruth Río Santiago. Mis hermanos, su ofrenda de ustedes, de gran apoyo, de gran ayuda, en toda la inversión que se está haciendo en el evangelismo, en la predicación del evangelio y en ayuda a los necesitados en muchas partes de México. Y vamos por más en el nombre de Jesús. Que Dios bendiga sus negocios, que Dios bendiga sus empresas, que Dios bendiga sus vidas espirituales, salve a la familia, sane a los enfermos. Por cierto, mis amados, vamos a orar en estos momentos. Padre bendito, te doy gracias por mis hermanos y mis hermanas que en unidad con nosotros estamos predicando el Evangelio. A cada uno dale su recompensa. A mis hermanos y mis hermanas que con amor, con esfuerzo, han caminado a las sociedades bíblicas, han comprado la Biblia y las han donado a este ministerio. Los que han enviado sus ofrendas voluntarias, ofrendas de amor, para toda la inversión que estamos llevando a cabo en todo este ministerio. Yo te pido que les recompenses, que multipliques la bendición en su vida, en sus manos, y no tengan falta de ningún bien, Padre. En todo el fruto del trabajo de sus manos sean benditos en Cristo Jesús, Señor nuestro. Te pido, Padre Celestial, para que ellos sigan firmes, fieles a ti, en temor a ti, en obediencia a ti, hasta que Cristo venga por nosotros. Padre bendito, yo te pido que todo el que esté enfermo, pon tu mano de poder sobre él, sobre ella, sobre mi hermano, sobre mi hermana. Lo que tienen enfermedades que a la ciencia médica son incurables, para ti no son incurables. Tú eres el médico divino. Jesús, tú llevaste las enfermedades, llevaste las dolencias y las heridas en la cruz del Calvario. Por tu llaga fuimos curados. En tu nombre, Jesús, en tu nombre, Jesús, los enfermos se han sanado. Padre, te pido por la salvación de la familia. Hay muchos que están en la idolatría. Hay muchos que están en vicios de alcoholismo, drogadicción, tabaco y muchos vicios, mucho pecado. La familia, la descendencia de mis hermanos, haz misericordia. Que no falte quien les predique, que no falte quien les dé una Biblia, quien les dé un folleto, quien les evangelice, quien ore por ellos, quien los lleve al templo, donde quiera que estén. Porque donde quiera está tu iglesia, tus siervos, tus predicadores, predicadores del evangelio, predicadores de la verdad, predicadores de las buenas nuevas. Padre bendito, vamos adelante en tu nombre hasta que Cristo venga por nosotros. Te damos la gloria, te damos la honra y te damos la alabanza. Mi Padre Santo, en el nombre de Jesús, amén, Señor, amén. Mis amados, les amo en el amor de Cristo. Soy su hermano y amigo, el Pastor Chino Ríos. Hasta mañana, si Dios así lo permite. Hasta mañana.

Hermanos, que el Señor les bendiga. Les saluda su hermana y amiga Ruth Ríos. Recuerda que estás en sintonía de este tu programa Amístate con Dios. Les hemos estado compartiendo en programas anteriores de este proyecto en el cual hemos estado participando, un proyecto de evangelismo que nace en el corazón del pastor Josué Pérez Pardo en la iglesia, ¿verdad?, que él pastorea, Jesucristo Esperanza Segura, en Chiapas. Y pues el pastor, ¿verdad?, envió un grupo de hermanos, de misioneros por toda la República Mexicana para que salieran a evangelizar cada uno de los estados de nuestra República Mexicana. Y a nosotros como ministerio, ¿verdad?, nos tocó apoyar.

0: el ambiente en el Zócalo de la Ciudad de México pues un poquito difícil. Y bueno, no solamente usted pudo percibirlo, sino pues yo creo que varios en el ministerio pudimos comprobar, ¿verdad?, que tristemente hay mucha gente que rechaza el evangelio, que rechazan a Dios, pero por otro lado, en otras colonias, en otros municipios que visitamos, vimos mucha necesidad y vimos cómo mucha gente se acercaban a pedir oración, se acercaban a pedir Biblias, y también con mucha alegría y con mucho gozo recibieron la palabra de Dios. Me tocó ver cómo personas, cuando recibían sus Biblias, levantaban sus manos al cielo y daban gracias a Dios, abrazaban sus Biblias, guardaban el tratado, el Nuevo Testamento, lo guardaban en sus bolsas con mucho cariño, con mucho aprecio. Y hermanita, pues compártanos lo que usted vivió, si pudo acercarse con alguna persona, orar con alguna persona, hacer la oración de fe con alguno de ellos. Comparta lo que ha vivido en estos días de evangelismo, y le dejo por aquí el tiempo. Primeramente, preséntese, compártanos su nombre completo y así los testimonios que usted ha vivido estos días en el evangelismo en la Ciudad de México y en el Estado de México.
1: Muy buenos días o buen día, ¿no? Entonces, mi nombre es Fidelia Analí Brindis Vázquez. Y la verdad es que estamos muy contentos, muy agradecidos con Dios por esta experiencia, porque de verdad es gratificante el poder ver cuando las personas salen corriendo. Justamente hoy nos tocó ver que habían pasado por una calle, unas casas, y no salieron. Pero de repente ya habían pasado los hermanos, el equipo, y venía una niña que salió de casa, que su mamá la envió para poder ir por la Biblia. Entonces, es bonito, se siente bonito cuando la gente recibe la palabra del Señor, y es no solamente cuando la recibe, sino que te escucha la palabra, lo que le compartes, y el regresar por las calles y ver que la gente está leyendo la palabra, o ya sea que aceptaron un evangelio, o aceptaron un librito pequeño, o aceptaron la Biblia. Pero el hecho de ver que cuando regresamos o pasamos por otras calles y lo están leyendo, eso alegra nuestro corazón, porque sabemos que la palabra del Señor dice que no regresa vacía, y sabemos que es el Espíritu Santo el que los va a convencer. Y al abrir ellos la palabra, nosotros oramos. Desde antes de repartir el material, oramos porque el Espíritu Santo los convenza, oramos porque el Espíritu Santo sea el que los lleve a desear leer la Biblia, a desear leer ese folleto, y el Espíritu Santo es el que va a redarguir sus corazones y sus vidas. Entonces, cuando nosotros vemos que lo están leyendo, vemos cumplido el propósito, porque nosotros traemos la palabra. Y el Espíritu Santo es el que va a obrar, convencerlos y traerlos a los pies de Cristo. Igualmente, bendecidos al saber que a veces quizás en el momento no nos quieren escuchar, o solo nos reciben el folleto y dicen, no tengo tiempo ahorita, y se van. Pero nos tocó ver en un lugar en donde pasamos repartiendo, las hermanas dieron el folleto, y al ratito cuando regresamos, llegó a la iglesia, porque el folleto llevaba la dirección, fue a la iglesia y ahí se hizo la oración de fe con ella. Entonces, eso vemos, porque es el Espíritu Santo el que lo está haciendo. Nosotros solamente estamos siendo un instrumento para llevar la palabra, pero el Espíritu Santo es el que está convenciendo a las personas. Y si eso lo está haciendo así, creemos que esto está sucediendo a lo largo de todo el país, y eso es glorioso, de que muchas almas están viniendo a los pies de Cristo, muchas almas están conociendo de la palabra, y la palabra va, y el Espíritu Santo, Él es el que va a traer esa libertad a sus vidas. Pasábamos por unas calles justamente hace un rato, donde tenían altares a otros dioses, y entonces decíamos, nosotros oramos, porque no peleamos, como le decía la vez pasada en el Zócalo, nosotros no peleamos con las personas, sino que entendemos que están cegados y lo que tenemos que hacer es orar. Entonces decían, pues oramos porque Dios tenga misericordia, les revele, les abra los ojos, les abra el corazón, el entendimiento, y ellos puedan entender que están siendo engañados y que esa no es la verdad. También nos dio mucho

0: por ejemplo, pasamos por unas calles, no nos querían recibir el folleto, no nos querían recibir la Biblia, pero empezamos a platicar con la persona, porque hay muchos que están resentidos con la religión, lo que, como es el mal testimonio que damos muchas veces. Entonces, ellos están resentidos con esas personas, y entonces nosotros le presentamos, no venimos a presentar una religión, venimos a presentar a Cristo y su palabra, y Él es el que va a hacer las cosas. Entonces empezamos a platicar con las personas, no están peleados con Dios, están lastimados. Entonces oramos por ellos, y nos tocó ver que el Señor llegó a la campaña. Dice, ¿te acuerdas? Me dice una hermana, ¿te acuerdas que ese varón no quería recibirlo? Pero al final de cuentas lo recibió. Y dice, vino. Y nos acercamos a él y vimos que cuando el pastor Chino Ríos estaba predicando, él estaba anotando las citas bíblicas. Le ofrecimos una Biblia. Y dice, no, ya me dejaron una. Dice, pero no puedo leer muy bien. Entonces anoto las citas y las voy a leer en casa. Y él se quedó toda la campaña. Al final de la campaña, él pasó y recibió a Cristo. Entonces, quizás el momento no era el justo cuando le entregamos la Biblia, pero eso era parte del plan de Dios, porque a través de eso, él llegó a la campaña y su tiempo fue ahí en la campaña. Entonces, nosotros seguimos adelante, sabiendo que quizás hoy no fue el tiempo para algunos de aceptar el llamado, pero les dejamos la palabra. Unos jóvenes que nos aceptaban escuchar la palabra. Entonces, aprovechábamos. Cuando alguien nos daba la oportunidad, presentarle la obra de Cristo, lo que Jesucristo vino a hacer para traernos vida y vida en abundancia. Entonces, saber que si en ese momento no aceptaron a Cristo, pero la palabra fue sembrada y a su tiempo va a dar frutos, y quizás muchos vengan a la campaña. Glorioso lo de ayer, de ver muchos, y no solamente lo de ayer, cada campaña, ver almas rendidas a los pies de Cristo. Alguien decía, con una sola alma, no ha sido una, hermana, usted sabe que ha sido muchas almas que están siendo liberadas y que están recibiendo a Cristo en las campañas, en este mover, pero muchas más de las que van a venir después. Entonces, agradecidos con Dios, de verdad, agradecidos con los hermanos que nos han abierto las puertas, con la iglesia que se levanta para apoyarnos, porque esto no es lo mismo si lo hacemos solo. Es el unirnos con las iglesias unidas, es algo que impacta el poder salir, y mientras unos van en una calle, otros van en otra calle, y juntos, entonces junto con las iglesias locales, estamos viendo algo muy bonito, y creemos que algo ha de suceder más glorioso en estas colonias, en estos estados, en nuestro país, porque ese es el anhelo y el deseo de nuestro corazón, que el país sea impactado con el poder del evangelio, y que esto no termine acá, sino, como decía el pastor, ahora tenemos trabajo, porque tenemos que ir y visitar a quienes ya les dimos un tratado, quienes aceptaron. Tenemos que seguir con nuestra labor, pero es algo muy, muy, muy bonito.
1: Gracias, mi hermana Fide, por compartirnos esta bendición, y sé que hay mucho gozo en su corazón. Se regresan con una gran satisfacción de haber predicado el evangelio, y como decía nuestra hermana, de ver a las almas venir a los pies de Cristo. Gracias por su testimonio, mi hermanita, que Dios les bendiga y que los guarde en su regreso a casa. Bendiciones.

0: Continuamos aquí en su programa Amistad con Dios y en estos momentos vamos a orar por las necesidades. Espero puedas unirte en este momento. Amén. Amado Dios y buen Padre Celestial, en esta hora estamos delante de tu hermosa presencia y te damos toda gloria, honra y alabanza, Señor, porque solo tú eres merecedor, porque eres el único Dios verdadero y fuera de ti, Señor, no hay más. Fuera de ti no hay otro Dios, Señor. Eres el Santo de Israel, el Dios Todopoderoso, el que hizo los cielos y la tierra, Padre. Hoy estamos delante de ti con un corazón agradecido, Dios, testificando de ti, de tu grandeza, de tu poder tan grande, Señor, y ese amor inagotable que tienes para con cada uno de nosotros. Gracias porque nos has amado, Señor, con un amor tan grande, Padre, y ese amor lo has manifestado a través de tu Hijo Jesucristo, Padre, quien enviaste a este mundo, Señor, y vino de la forma más hermosa. Vino, Señor, a este mundo, nació como uno de nosotros, Señor. Lo trajiste a este mundo, Señor, como un bebé, Señor, tan frágil, tan tierno, Padre. Y de esta manera, tu Hijo Jesucristo, el Salvador del mundo, vino, Señor, para salvarnos. Señor, no como otros lo esperaban, vestido de gloria, de riquezas. Lo trajiste la forma más humilde, Señor, pero aún allí, Señor, tú nos estabas enseñando, Dios. Padre, que hay cosas más importantes que las riquezas, que los bienes terrenales, que lo material, que el poder. Señor, tú querías mostrarnos ese amor tan grande. Padre, gracias porque enviaste a tu Hijo unigénito y Él, Señor, no escatimó su propia vida, sino que se entregó por completo. Señor, Él se humilló a sí mismo y dejó todo su trono de gloria para venir y salvarnos. Se despojó a sí mismo, Señor, y vino a este mundo, Señor, humillándose y tomando forma, Señor, de hombre. Y aún, Señor, siendo hombre, se humilló y se hizo siervo. Mi Dios, gracias por tan grande amor. Ayúdanos a corresponder, Señor, esta obra tan maravillosa que tú has hecho a través de tu Hijo Jesucristo. Ayúdanos a vivir vidas que te honren, vidas agradecidas, vidas que estén dispuestas, Dios, a hacer tu voluntad, Padre Santo. En esta hora me acerco delante de tu presencia y te pido, Señor, tu ayuda. Te pido tu intervención. Muchos de mis hermanos se unen en esta oración y claman a ti e invocan tu nombre, Señor. Y ahí en su angustia, ahí en su dolor, ahí en su tristeza, se aferran a ti. Se aferran a tus promesas, Señor, que son fieles y son verdaderas. Y yo te pido, Señor, que tome sus cargas en tus benditas manos. Que tome sus cargas, Señor, sus necesidades. Y obres conforme a tu voluntad. Y obres conforme, Señor, a tus propósitos divinos, Padre hermoso. Te pido que les des de tu paz. Te pido, Señor, que inundes su vida de tu presencia. Que te lleves su tristeza. Te pido que te lleves su dolor. Te pido que te lleves su angustia, Padre. Te pido, Señor, que te lleves sus cargas y que pongas en ellos paz. Que los lleves a esos delicados pastos donde ellos puedan descansar. Y junto a tus aguas, Señor, ellos puedan reposar. Prepara una mesa de bendición en medio de sus angustiadores, Padre. Te pido, Señor amado, que ellos puedan entrar en tu reposo, puedan descansar en ti, puedan confiar en que tú cuidas de ellos, que no te adormeces, sino que de día y de noche, Dios, tú velas por ellos, tú cuidas de ellos, Padre. Que ellos puedan confiar, Señor, y que ellos puedan, Señor, descansar, sabiendo que tú peleas nuestras batallas, Señor. Sabiendo que tú vas delante de nosotros, Padre. En esta hora, Señor, te pido por cada familia, Oramos por los hijos, por ese familiar que se ha rebelado, Señor, contra ti, que no ha querido saber nada de tu palabra, que ha endurecido su corazón, aquel familiar que se ha refugiado en los vicios, en las drogas, en el alcohol o en cualquier otro vicio, Dios, pero que nada ha llenado su vida, que nada, Señor, ha llenado ese corazón vacío. Yo te pido que ellos puedan abrir sus corazones a ti y puedan recibirte en sus corazones. Haz morada, Señor, en ellos y que ellos puedan ser salvos, Padre, para gloria y honra de tu nombre. Salva a cada integrante de nuestra familia. No permitas que se pierdan. No permitas que mueran, Señor, en sus pecados, en sus delitos. Alcanza a nuestra familia, Señor. Ten misericordia de ellos, Padre hermoso. Oramos, Señor, por papá, por mamá, por cada integrante de nuestra familia que te conozcan y que sean salvos. Padre, ayúdanos. Ayúdanos y como familia, Señor, perdónanos si te hemos fallado, si nos hemos olvidado de ti. Perdónanos, Señor, sana nuestros corazones. Quita toda envidia, quita todo rencor que pueda haber dentro de la familia. Sana aquellas heridas que hay, Señor. Dios, cualquier conflicto que haya entre hermanos, entre familiares, ayúdanos, Dios, para poder resolverlo. Señor, perdónanos porque a veces peleamos propiedades, herencias, la economía, el dinero, Dios. En lugar de buscar la unidad, Señor, peleamos por las cosas materiales, nos hacemos daño, Señor, por lo que es pasajero, pero ayúdanos a ver más allá, a valorar lo que verdaderamente importa. Señor, ayúdanos para amarnos los unos a los otros, para no defraudar, para no mentir, para no engañar, Señor. Ayúdanos para ser honestos y amar a nuestra familia, respetarlos, Padre. Por favor, Dios, te lo pedimos. Señor, sana nuestros corazones y cualquier herida que pueda haber en ellos. Sé tú sanando, Dios, nuestras vidas, Padre hermoso. Te pido, Señor, si dentro de la familia hay algún enfermo, Señor, que está en casa y postrado, Señor, en cama, o está en un hospital, Señor, ya sea que esté postrado por alguna enfermedad o algún accidente, Dios, te pedimos que pongas tu mano poderosa de poder, Señor, sobre cada uno de los enfermos y seas trayendo sanidad a sus vidas, Señor. Para ti no hay nada imposible, Señor. Aun cuando hemos recibido ya un diagnóstico médico, aun cuando este no es nada favorable, Señor, confiamos en tu poder tan grande, Señor, y te pedimos que hagas un milagro, Señor, que muestres tu poder, Señor, y que traigas sanidad a cada vida y a cada cuerpo, Padre. Oramos por esa recuperación, Señor, de los que han sido operados, Señor. Oramos para que su cuerpo se recupere, Señor, rápidamente. Y que aún esto sea de testimonio, Señor, para toda la gente alrededor, que ellos puedan ver tu poder y que ellos puedan ver cómo tú obras también como nuestro doctor de doctores, Padre. Restaura cada parte de nuestro cuerpo, cada parte de nuestro ser, órganos nuevos, Señor. Oramos para que fortalezcas los huesos, Padre. Limpies la sangre, quites infecciones, quites virus, quites bacterias, Señor. Oramos para que, Señor, seas quitando toda enfermedad, Señor, incluso aquellas que están en etapas terminales, Dios. Glorifícate, Padre Santo, tú eres quien nos ha dado vida y solamente tú eres quien tiene derecho a quitárnoslas, Padre Santo. Y aun si tú permitieras cualquier situación o enfermedad en nuestra vida, te pedimos solamente que nos fortalezcas, que nos ayudes, Señor, para seguir adelante, Señor, firmes. Ayúdanos para no desmayar, sino ayúdanos para, Señor, creer en ti, Señor, y seguir adelante poniendo nuestra confianza y nuestra esperanza en ti, Señor amado. En estos momentos te pido por mis hermanos, por sus trabajos, sus negocios, todo lo que ellos hacen y emprenden, Señor, prospérales. Los que están en el campo, Señor, ahí envía tu bendición, envía tu lluvia, Señor, riega los campos, haz producir, Señor, esa semilla, Padre, Señor, que sean frutos abundantes, frutos buenos, Señor, cosecha.
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13: Gloria a Dios, aleluya. Muy buenas noches, mis amados hermanos, noches y tardes. El Señor les bendiga. Hoy sábado, 15 de agosto del 2016. Le doy gracias a Dios nuevamente, mis amados hermanos, por estar nuevamente con ustedes en este su programa Ministerios Jesucristo Socorro Oportuno, para la honra y la gloria de nuestro Señor Jesucristo. Así que, hermanos, dije que en esta tarde, porque estoy pasando a través de Facebook en este momento este mensaje, que sea de bendición para sus vidas. Y yo le he puesto como tema las cisternas rotas. Aleluya, gloria al Señor. Vamos a orar, hermanos, para poner en la mano de Dios este mensaje, que sea Dios hablando a su vida, que sea de bendición el mensaje y sobre todo también para mi vida, porque no podemos hacer nada sin Dios, mis amados hermanos. Así que oremos para dejar en la mano de Dios este mensaje, que le sea de bendición. Padre eterno, todopoderoso Dios, en esta tarde y noche, Señor, volvemos a ti, Señor, dándote gracias por tu misericordia, por tu grande amor maravilloso, Señor. Oh, Padre del cielo, en esta tarde, Señor, yo pongo en tus benditas manos, Señor, este mensaje, esta palabra. Tú me la has puesto en mi corazón, Señor, porque tú me la revelaste ahí en la oración, mi Dios. Yo te doy gracias, bendito Señor, por todo lo que tú haces en mi vida y lo que haces con mis hermanos, hermanos, Señor. Bendícele, Señor, y quita todos los estorbos, Padre, en el nombre poderoso de Jesucristo. Cancelo, Señor, toda obra contraria a ti, Señor, que seas tú siempre obrando de una manera especial en cada corazón, en cada familia. Bendito Señor, yo te ruego que abras el entendimiento para poder entender, Señor, lo que tú quieres hablarnos y lo que tú quieres decirnos a través de esta palabra, Señor. Yo te doy muchas gracias por todas tus bendiciones, Señor. Y me dejo en tus benditas manos, Señor, que pongas ese carbón encendido en mi labio, Señor, para que tu palabra sea expresada conforme a tu voluntad, Señor. Muchas gracias te doy, Padre, en el nombre glorioso de Jesucristo. Amén, amén. Bueno, mis amados hermanos, yo quiero hablarle de este tema, como decía, el tema le he puesto, las Cisternas rotas, hermanos, cisternas rotas. Una comparación con usted y yo, con toda la humanidad, hermanos, porque las cisternas son aquellas que se cavan para guardar el agua, hermanos, para guardar ahí el agüita, que no se nos vaya a acabar el agua. Pero a veces nosotros nos equivocamos. Así como esas cisternas somos nosotros, tenemos que llenarnos del agua de la vida. Tenemos que llenarnos de Dios, hermanos. Pero muchas veces dejamos a Dios por buscar las cosas del mundo que nos hace perder lo que ya tenemos en Cristo Jesús. Así que voy a leer este mensaje, esta palabra, hermanos, de ahí del versículo 8 de Jeremías capítulo 2, del 8 al 14. Y dice así la bendita palabra de Dios en el nombre glorioso de Jesús de Nazaret, nuestro gran Dios todopoderoso. Así dice la palabra del Señor, hermanos. Dice, los sacerdotes no dijeron dónde está Jehová, y los que tenían la ley no me conocieron, y los pastores se rebelaron contra mí, y los profetas profetizaron en el nombre, aleluya. Gloria a tu nombre, Jesús. Dice que los profetas profetizaron en nombre de Baal y no en nombre de Baal. Fíjese bien. Nombre de Baal. Dice, y anduvieron tras lo que no aprovecha. Anduvieron tras lo que no aprovecha. Por tanto, contenderé aún con vosotros, dijo Jehová, y con los hijos de vuestros hijos pleitearé. Porque pasad a las costas de Biquitín, dice, y mirad y enviar a Cades, a Cedar, considerad cuidadosamente y ved si se ha hecho cosa semejante a esta. ¿Acaso alguna nación ha cambiado sus dioses, aunque ellos no sean dioses? Sin embargo, mi pueblo ha trocado su gloria por lo que no aprovecha. Espantaos, cielos, sobre esto, y horrorizaos delante, desolaos en gran manera, dijo Jehová, porque dos males ha hecho mi pueblo. Me dejaron a mí fuente de agua viva y cavaron para ello, para sí, cisternas rotas que no retienen agua. Aleluya. Fíjese, hermano. Yo quiero decirle en esta hora, mis amados hermanos, que esta palabra es algo tremendo. Mire, estoy batallando para leer, cuando puedo leer muy bien, pero estoy batallando muchísimo. Que el Señor reprenda toda obra del enemigo. Yo le quiero dar gracias a Dios porque está nuestra hermana Marta aquí. Marrón, ¿verdad? Marrón. Carmona, perdón, del todo, no al revés. Le doy gracias a Dios por mi hermana Marta Carmona, que está con nosotros, hermanos. Gracias a Dios que vino para ayudarme a hacer algunas cositas que tengo que hacer. Y gloria a Dios por ello, hermanos, porque también está mi nuera ayudándome. Y, hermanos, es muy bonito cuando nosotros nos prestamos para servir, para ayudar, para colaborar, hermanos. A veces yo quisiera colaborar en todo, pero no es posible a veces, hermano, por mi salud, hermanos. Pero como quiera yo puedo hacer, lo que yo pueda hacer lo hago con mucho gusto, con mucho amor, hermanos. Así que le quiero seguir hablando acerca de lo que estoy hablándole, mis hermanos. El Señor nos habla de las cisternas rotas, pero realmente, ¿qué son las cisternas rotas, hermanos? Las cisternas rotas, dice la palabra de Dios, nos representa a nosotros una cisterna. Nosotros vamos a la iglesia, escuchamos la palabra, cantamos, levantamos nuestras manos, un gloria a Dios, pero ¿dónde está realmente nuestra alma, nuestro corazón? ¿Dónde está? En ese momento todos, gloria a Dios, gloria a Dios, gloria a Dios. Y es bonito. Pero Ese gloria a Dios, tú tienes que mostrarlo con tus hechos. Que así como está Cristo ahí contigo, como tú te estás gozando con Él, tienes que seguirte gozando siempre. En amor, con el amor de Dios en tu corazón. Pero muchas ocasiones, hermanos, solamente queda en un gloria a Dios. Y salemos y se nos olvida. Miren, hermanos, yo me he fijado últimamente, hermanos, que a nosotros como tercera edad se nos mira diferente, tal como si fuéramos unos estorbos, como muchos hijos tienen a sus padres. Pero yo quiero decirle en el nombre de Jesús, hermanos, que esas cisternas rotas les falta, hermanos, que se llenen del agua viva, del agua de Cristo Jesús. Dice su palabra ahí en San Juan, hermanos, dice su palabra. Él es el agua vida, de vida, hermanos. Él es el único. Él es el único, hermanos, que tiene el agua de vida. Ahí en San Juan 4:13, y se lo voy a leer 4:13. San Juan 4:13. Yo quiero que usted lo lea y apunte los mensajes para que si no concuerdan con lo que yo diga, hábleme y dígame, hermana. Hermana, está mal por esto y esto otro. San Juan capítulo 4. Gloria a Dios. Capítulo 4 y versículo 13 y 14. Fíjese lo que dice ahí, hermanos. San Juan 4. Gloria a Dios. 13, versículo 13 y el 14. Respondiendo Jesús, le dijo: cualquiera que bebiere de esta agua volverá a tener sed. O sea, tú puedes hacer todo en el mundo, afanarte, andar sirviéndole al mundo, gozándote en cosas que no te van a servir para nada. Pero dice, respondiendo Jesús, y le dijo, cualquiera que bebiere de esta agua, dice, volverá a tener sed, porque el mundo te va a dar gozo y todo lo que tú quieras por un rato. Pero dice el 14, mas el que bebiere del agua que yo le daré, no tendrá sed jamás, sino que el agua que yo le daré será en él una fuente de agua que salte para vida eterna. Eso es lo que nos falta a nosotros, que tengamos esa agua viva que salte para vida eterna. Pero hermanos, tú te estás engañando. Yo conozco gentes que han ido a la iglesia llenas de Dios y hasta hablan en lenguas, hermanos, créanmelo, es increíble. Hasta hablan en lenguas, pero luego en el trato, hermanos, es diferente. Llegan a casa y empiezan a maldecir, empiezan a gritar, empiezan a pelearse con el esposo, con los hijos, y es un desastre. Entonces, ¿dónde quedó lo que recibió en la iglesia de la palabra, esa agua de vida? ¿Dónde quedó? Se salió, hermanos, porque la cisterna está rota. El corazón recibió, pero así como recibió, lo echó fuera. Eso no es hacer lo que Dios quiere, sino que estás haciendo tu propia voluntad, porque no te llenas de Dios, no retienes la palabra y no le sirves a Dios como Dios quiere. Dios quiere un corazón contrito y humillado. Dios dice que los ancianos o las ancianas seamos como los padres o madres de aquellos jóvenes. Sin embargo, ¿qué está pasando ahora? Hasta sus propios padres, hermanos, hasta sus propios padres los desechan. Mayormente nosotros, ¿qué nos esperamos? Pero hermana, yo te hablo, hermano, te hablo en el amor de Cristo. Es un tiempo de que cheques bien cómo está tu cisterna, que no esté rota. Yolanda Leija, Dios me bendiga, mi hermana Leija, que ya lo está viendo. Bendito sea el Señor. Así que hermanos, yo quiero hablarle lo que Dios dice, hermanos. No quiero hablarle mis palabras ni tanto palabrería. Solamente lo que el Señor me ha puesto, yo lo tengo que decir, hermanas. La palabra del Señor nos enseña. Allí en el Salmo 36, hermanos, 36:9. Yo quiero que lo lea, búsquelo, Salmo 36:9. Aleluya, gloria sea al Señor Jesús. 36:9, fíjese lo que dice la palabra de Dios. Dice, porque contigo está el manantial de la vida, contigo está el manantial de la vida. Fíjate, mi hermano, contigo está el manantial de la vida. Dice, en tu luz veremos la luz. En tu luz veremos la luz. Si tú no tienes ese manantial de la vida, ¿Qué van a ver la gente? ¿Qué va a ver tu familia? ¿Qué van a ver tus vecinos, hermanos? En lugar de ver la luz, van a ver la oscuridad. En tu luz veremos la luz. En la luz del Señor veremos, van a ver nuestra luz en nosotros cuando esté el amor de Dios en nosotros, hermanos. Aleluya. Así que, mis amados hermanos, yo no le hablo porque yo le quiera hablar. No, yo le hablo lo que la palabra del Señor nos está diciendo. Gloria sea al Señor Jesucristo. Usted se puede enojar conmigo. Usted puede decir tantas cosas de mí. Pero no, hermano. No es así. Tenemos que hablar lo que Dios dice. Ahí en Jeremías 17:13, búsquemelo, ven a por favor, si lo encuentra ahí, por favorcito. Jeremías 17:13. Aquí estamos en Jeremías, vamos a buscar el 17:13. Fíjese bien lo que dice, hermanos. El 13 dice: Oh Jehová, esperanza de Israel, todos los que te dejan serán avergonzados, y los que se apartan de mí serán escritos en el polvo, porque dejaron a Jehová, manantial de aguas vivas. Fíjate, mi hermana, lo que está diciendo la palabra. No te lo dice la hermana, no te lo dice el hermano, no. Te lo dice el Señor. Aleluya. Dios bendiga a mi hermana Silvia, también de allá de San Luis Potosí. No recuerdo la parte, pero también lo está viendo. Dios me la bendiga, mi hermana. Así que, mis hermanos, más imagínense. Oh, Jehová, esperanza de Israel. Todos los que te dejan serán avergonzados, y los que se apartan de mí serán escritos en el polvo, porque dejaron a Jehová, manantial de aguas vivas. Dejaron a Jehová, manantial de aguas vivas, por andar tras sus imágenes, tras sus idolatrías, hermanos. ¡Qué tremendo, hermano, la verdad! Miren Brasil, después de que venga todo esto, vienen cosas fuertes y todavía andan danzándole, andan de rodillas, andan de panza. Hermanos, sirviéndole a los monos hechos por el hombre. Hermana, hermano, te estoy hablándote a ti, escúchame por favor. Familiares y amistades, lo que te estoy hablando no te lo estoy diciendo con enojo, te lo digo con amor porque Dios quiere que tú te salves. ¿Por qué sigues en tu ignorancia? ¿Por qué sigues tú en lo que a Dios no le agrada? Amados hermanos, el Señor nos ama. Ahí en Jeremías 18:14. Fíjese bien lo que dice Jeremías 18:14. Aleluya, bendito sea tu nombre, Señor. El 14 dice: faltará la nieve del Líbano, de la piedra del campo. Faltarán las aguas frías que corren de lejanas tierras. Faltarán, porque mi pueblo me ha olvidado. Fíjese lo que dice el 15. Porque mi pueblo me ha olvidado, incensando a lo que es vanidad. Han tropezado en sus caminos, en las sendas antiguas, para que camine por sendas no y no por caminos transitados. Amados hermanos, ¿por qué esperar una grande reprensión, hermanos? El Señor ya no retarda su promesa, ya está a la puerta. ¡Ay de ti, mi hermana, hermano, familiares! ¡Familiares, despierten, por favor, amistades! ¡Despierten! Porque Cristo está a la puerta. Porque Él está hablándote. Ya no seas esa cisterna rota que vas a la iglesia y sales igual, sales vacío. Ya no hagas cosas que no le agradan a Dios. No hagas cosas que no le agradan a Dios. Tú tienes que salir ahora mismo. Fíjate lo que dice la palabra bendita del Señor. Ahí en San Juan 4:14. Más el que bebiere del agua que yo le daré, no tendrá sed jamás, sino que el agua que yo le daré será en él una fuente de agua viva. Una fuente de agua que salte para vida eterna. Tú necesitas esa agua que salte para vida eterna. Las aguas que ahora tú estás derramando a través de esa cisterna que eres tú rota, se están derramando. Vas a quedar seco sin nada de Dios. Vas a quedar expuesto a todo mal, hermana, hermano. Tiempo de que te arrepientas, tiempo de arrepentirte y volverte al Señor. Es necesario que tú mires esto que te estoy hablando, porque mañana va a ser tarde. Mañana va a ser tarde, mis amados hermanos. El versículo 13, por tanto, así dijo Jehová, dijo Jeremías al pueblo de Israel, hoy a nosotros, por tanto, así dijo Jehová. Preguntad ahora a las naciones, ¿quién ha oído cosa semejante? Gran fealdad ha hecho la Virgen de Israel. Faltará la nieve del Líbano, de la piedra del campo. Faltarán las aguas. Piedra del campo, dice, faltarán las aguas más, las aguas frías que corren de lejanas tierras. Van a faltar, hermano, las aguas. Vas a querer, hermano, te vas a sentir en un desierto. Pero sin Dios, ni así con... Aunque tú mires las... ¿Cómo se dicen las...? Hay cosas que se miran, hermano, como si fuera agua. Con manantiales, que tú vas a ver manantiales y se vas a correr y al llegar no va a haber nada. Así estás tú en el mundo ahora. Estás yéndote por el mundo, creyendo que el mundo tiene todo para ti. Pero el mundo no tiene más que perdición, hermano. Perdición y muerte eterna delante de Dios. Tú tienes que buscar a Dios. Tú tienes que buscarlo ahora. Dice la palabra de Dios. El mundo engaña, hermanos. El mundo te va a engañar. Te vas a esforzar para lograr lo que tú quieres. Lo podrás lograr. ¿Por cuánto tiempo? A veces vas a estar como aquel hombre, vamos a estar muchos como aquel hombre que decía, bien alma, gózate. Muchos bienes tienes, gózate. Pero escuchó una voz que le dijo, necio, esta noche vienen por ti. ¿Y lo que has hecho de quién será? Andamos afanados en el mundo. Queremos todo. Pero lo podrás lograr. ¿Lo disfrutarás? ¿Lo podrás vivir, hermano? Aleluya. Gracias, hermana Yolanda. Gracias, hermana, por escuchar este mensaje y porque está siendo de bendición a su vida. Dice que no se escucha bien, no sé qué pasa, hermano, es la señal que tengo. Dice que no se escucha bien, se corta, sí se corta. Falta la señal, hermano, estoy batallando un poco. Oren mucho por mí, mis hermanos. Aleluya. Así que, mis hermanos, no sea usted esa cisterna rota, porque el engaño, el esfuerzo propio, ¿cómo nos desgastamos, hermano? Nos desgastamos tanto construyéndonos nosotros mismos en cisternas humanas. Orgullo, fíjese bien, las cisternas humanas se llenan de orgullo del control materialismo, del control materialista, mis hermanos. De eso es lo que se llena nuestra vida, nuestro corazón. La grieta del pecado, porque los pozos del mundo nunca logran detener el agua ni darnos paz duradera. Usted podrá buscar todo lo que quiera en el mundo, pero no lo encontrará, porque toda la solución está en Cristo, en esa agua que Él nos ofrece, hermanos, en esa agua que Él nos da. En esa agua en la cual podemos tener paz. En esa agua en la cual podemos tener todo lo que nosotros necesitamos. Todo, mis amados hermanos. Yo le invito en esta noche y en esta tarde también, hermanos, que se vuelva al Señor. Busque a Dios, hermanos. Si usted va a la iglesia, llénese de Dios. Regrese a su casa y no rompa esa cisterna. Agarre la palabra. Vívala. Llegue con amor a su casa. Si su esposo no es cristiano, él verá la diferencia y dirá, verdaderamente hay un Dios que cambia. Verdaderamente hay un Dios que nos ama. Pero si usted no ama, en lugar de llegar lleno de gozo con su esposo con sus hijos, llega maltratándolos, entonces usted ha sido una cisterna rota, que no ha tenido el agua de la vida, que puede flotar para vida eterna en su corazón. Así que hermanos, hermanas, familiares y amistades, ayer estuve muy triste, hermanos, cuando veía toda la fiesta que hubo allí en Villa Hidalgo, en Hawái. Hermanos, ¿cómo es posible, hermanos? Tantas cosas que hacen, hermanos. Tantas cosas que hacen para un monito que está hecho por el hombre y al que lo formó usted, no lo tome en cuenta. Dios no se va a hacer, dice que no comparte su gloria con nadie. Dios no comparte su gloria con nadie. Si vas a adorar a Dios, adórale a Él. Adórale a Él, no a nadie más. Ni a tu propio hijo, ni a tu propio esposo. Adóralo a Él primero, porque Él es primero y siempre lo será. Amado hermano y hermana, familiares y amistades, me duele en el alma porque he hablado mucho con mi familia, pero no han entendido. Me duele mucho, hermanos, porque el Señor ya viene pronto. Y si usted en este momento no hace una decisión de llenar su cisterna con esa agua viva que Cristo nos da, usted no estará seguro de que vaya con el Señor. Dios es bueno y maravilloso. Dios no quiere que usted se pierda. Dice ahí en Jeremías 18, 12, dijeron, en vano, es en vano que en pos de nuestros ídolos siempre haremos cada uno el pensamiento de nuestro malvado corazón. Fíjese lo que dice el pueblo de Israel, lo que está diciendo usted con sus hechos, con sus cosas que está haciendo. Aleluya. Le dijo Dios a Jeremías, ahora pues habla luego a todo hombre de Judá y a los moradores de Jerusalén, diciendo, así ha dicho Jehová, he aquí que yo dispongo mal contra vosotros y trazo contra vosotros designios. Conviértanse ahora cada uno de su mal camino y mejore su camino y sus obras. Y dijeron ahí en el versículo 12, y dijeron, es en vano, porque en pos de nuestros ídolos iremos y haremos cada uno el pensamiento de nuestro malvado corazón. Reconocen que tienen un corazón malvado, porque así lo dice la palabra. Pero por tu corazón no arrepentido sufrirá las consecuencias, hermanos, familiares, amistades. Por tu corazón no arrepentido sufrirá las consecuencias. Porque el Señor ya está a la puerta y tú lo vas a ver muy pronto. Tú lo vas a ver, hermano, hermana, familiares. Tú que estás en tu terquedad, en tu idolatría. Tus dioses, tus ídolos no te van a ayudar en nada. Al contrario, van a ser derrumbados juntamente contigo si tú no entiendes esta palabra. Aleluya. Escucha, hermano, la palabra. Escucha, hermana, esta palabra. No es palabra de tu hermana, no es palabra de esta sierva, es palabra de Dios. Dice el versículo 13, por tanto, así dijo Jehová, preguntad ahora a las naciones, ¿quién ha oído cosa semejante? Gran fealdad ha hecho la Virgen de Israel. Gran fealdad, no esperes nada bueno. No le esperes nada bueno, hermanos, porque el Señor viene. Ahora es el momento en que tú te arrepientas. Ahora es el momento de que des marcha atrás a toda vanidad de ídolos que tienes. Mucha gente tiene tantos ídolos, hermanos, pero te vas a perder junto con ellos. Vuélvete al Señor ahora. Mira, tu familia va a seguir lo que tú estás haciendo. Pero tú tienes la responsabilidad en ser en la verdad. Y Jesucristo dijo, yo soy el...
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0: eterno, tu palabra nos enseña cada día, Señor, porque tu palabra nos enseña y dice también tu palabra, Señor, que sin sabiduría el pueblo es perdido, Señor, porque dice tu palabra, mi pueblo fue destruido porque le faltó sabiduría. Gracias te doy, Señor, en esta hora. Bendice a tu pueblo, Señor. Guárdalos y prepáralos sus corazones para mañana, que te alaben con todo su corazón, Señor. En el nombre poderoso de Jesucristo, que es sobre todo nombre. Amén, amén.
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hubiera visto con sus ojos, Señor, y conocido nuestro levantarnos, nuestro acostarnos, nuestros pensamientos no les son desconocidos, Padre. Por lo tanto, hoy venimos delante de usted, mi Señor, para confesarnos en cada una de nuestras naciones, para pedirle perdón, Señor, por toda la deshonestidad, Señor, con la que actuamos, porque no hemos actuado honestamente, Señor. Hemos acudido a la mentira, hemos acudido al fraude, perdónenos, Señor, tenga misericordia, Señor, porque hemos desplomado delante de usted, Señor, gastando nuestro tiempo, Señor, bendito Dios, en cosas que nos convienen, Señor, buscando cosas malas y perversas, Señor, que dañan nuestra mente, nuestro corazón, y nuestra familia, nuestra nación. Ayúdenos, pues, Señor, bendito Dios, Padre mío, conforme a tu misericordia. Nosotros recibimos, mi Señor, Padre, para mal de nuestros semejantes, mi Señor. Que hemos hecho, Señor, y hemos actuado, Señor, conforme a nuestro Señor. Ayúdenos a no prometer sus deseos, mi Señor, de nosotros. Padre, porque usted está en nuestro corazón, sus palabras tienen la aventura del hombre, que obrador culpa de su iniquidad, en cuyo espíritu no hay engaño, Señor. Por lo tanto, ayúdenos a encontrar esta aventuranza delante de Señor. Ayúdenos a tener, Señor, libertad, Señor, bendito Dios, para hacer las cosas de acuerdo a su voluntad, a su amor, a su misericordia, para que nosotros andemos, Señor, bendito Dios, siempre reposadamente, vivamos en esta tierra, Señor, conforme a su misericordia, al propósito que ustedes tienen, mi Señor, para cada uno de los hombres, Señor, de los mexicanos que habitamos, mi Señor, bendito Dios, Padre, en este territorio de nuestra mexicana, Señor. Ayúdenos, mi Señor, a reconocer, mi Señor, y declararle nuestro pecado, mi Señor, no encubrirlo, mi Señor, porque dice su palabra, confesaré mis transgresiones a Jehová, y tú perdonaste la maldad de mi pecado. Así sea esto, mi Señor, porque usted no consentirá para siempre, y para siempre le guardará el nombre, mi Señor, porque no hay con nosotros conforme a nuestras iniquidades, no nos pagaré conforme a nuestro pecado, mi Señor. Sin embargo, mi Señor, bendito Dios, ustedes esperando que cada integrante, cada habitante, cada uno de los cristianos se arrepienta de corazón, mi Señor, bendito Dios, y que tanto, mi Señor, Dios, Padre mío, por los santos que están en más humilde condición, mi Señor, porque para usted, mi Señor, bendito Dios, no hay diferencia. Usted no hace acción de personas, mi Señor. No importa si usted se recompensa el pobre, mi Señor, el pecado es lo desagrado, mi Señor. Restauración a nuestra nación, Señor. Ayúdenos, mi Señor, a sentirnos, mi Señor, ese corazón, Padre, mi Señor, ese corazón que levanta, mi Señor, imágenes, ese corazón que levanta ídolos, mi Señor. Ayúdenos a entender, mi Señor, que toda la gloria, toda la honra, todo el poder y autoridad de nuestra nación, mi Señor, que usted no da su gloria a nadie, mi Señor. Ayúdenos a entender, mi Señor, bendito Dios, que sin santidad, ayúdenos a entenderle, mi Señor, bendito Dios, a reconocer nuestros caminos equivocados.

0: Señor, bendito Dios, Padre mío, como Jesús, vamos, Dios de mi Señor, que no hemos hecho lo que es mi Señor. Ayúdanos a entender que usted nos puso en lugar de eminencia para hacer bien, para buscar la justicia, para buscar el justificar. Ayúdenos, Dios Padre mío, que usted, mi Señor, tarde o temprano, mi Señor, paga el precio, mi Señor, porque dice usted en su palabra que la paga del Señor es para la dádiva de Dios es vida eterna, Cristo Jesús. Y nosotros estamos esperando vida, vida para nuestra nación, vida para los mexicanos, vida eterna, Señor. Podría autoridad, mi Señor, para vivir, Señor, quieto y reposadamente, mi Señor, obedeciendo, mi Señor, ser obedientes y no rebeldes, mi Señor, con tu palabra, siendo veraces, Señor, y no mentirosos. Mi Señor, bendito, nos recibimos y perdón nuestros pecados y herencia entre los santificados, con las palabras, en el nombre de Cristo Jesús, reciba la gloria por los hijos de Dios.
1: Amén. 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
0: Apártate del mal, Señor, y vivirás para siempre, porque Jehová ama la rectitud, y no desampara su santo. Para siempre serán guardados, mas la descendencia de los impíos será destruida. Los justos heredarán la tierra, y vivirán para siempre sobre ella. La boca del justo habla justicia, y su lengua habla justicia. La ley de su Dios está en su corazón, por tanto sus pies no resbalarán. Salmo 37, 27, 37. Padre Santo, te alabo, Dios Hijo. Exalto tu santo y bendito nombre. Él está la presente delante de tu presencia, Señor. Dándote gracias por este día que tú nos dices y por todo lo que has hecho en nuestra vida. Te doy gracias a mi Padre por permitirme participar nuevamente en tu programa Radial Manzana de Oro en el espacio intercedido por nuestra oportunidad. Señor, tú nos dices en tu palabra. Que cumplamos cuidadosamente tus mandamientos y los mandatos y preceptos que tú nos has dado. Por lo tanto, no debemos, Señor, presente delante de ti. Aunque tenemos plena certeza de todo lo que es establecido por Dios, con ellos su estatus que se encuentra, y por lo tanto entendemos que debemos orar por nuestros representantes terrenales. Señor, te pido en esta hora, tú escuches mi oración. De todas maravillas, milagros y felices en todas las autoridades. Señor, te pido que ellos puedan estar aquí, conocer y saber que tú estás con ellos y que consigo todo esto, Señor. Que tú estás con ellos y que tú los has puesto en puesto de eminencia para ayudar a todo el pueblo de México. Tu palabra es: el soporte de todos a que se haga agradecimiento, oraciones, peticiones y acciones de gracias por todos los hombres. Por los medios y por todos los que están en el mundo, para que vivamos quietos y reposadamente en toda piedad y honestidad, porque soy buena y agradable delante de Dios, nuestro Salvador. Por lo tanto, Señor, en obediencia te pido, por la Presidenta de la República, que había sido padre. Señor, sabemos que tú la pusiste, Señor. Haz en esta hora, Señor, y te pedimos que ella te pueda conocer. Señor, ruega a tu Señorita en su vida, para que ella pueda verte y estar en tu camino. Te pido, Señor, bendíala. Ayúdala en todo lo que tenga que hacer, Señor, y dale su vida y entendimiento para poder gobernar bien a todo el pueblo de Dios. Intercedemos también, Señor, por todos los gobernantes, sus secretarios, consejeros y las personas que administran los órganos federales. Intercedemos, Señor, para que tú les ayudes y les guardes. Que ellos también puedan encontrarse y escuchar tu palabra y consejo. Intercedemos también, Señor, por los magistrados, los diputados y los jueces de México. Señor, te pido que ellos también puedan saber quién eres. Ayúdale, Señor, en el cumplimiento de sus deberes y en todo lo que tengan que hacer. Te pido que les des el corazón de las necesidades de los pueblos. Tu palabra dice, por causa del Señor, cometeos de toda institución humana,

0: hacia el rey como a superiores, y a los gobernadores como por él enviados para que castigar los malhechores y alabanza a los que hacen bien. Porque esta es la voluntad de Dios, que siendo bien, a veces caía la ignorancia de los hombres insensatos, como a su pero no como los que tienen la libertad como pretexto para hacer lo malo, sino como siervos de Dios. Por lo tanto, nos sometemos a las autoridades. Y te pedimos, Señor Dios, que tú nos ayudes a saber qué es lo que necesitamos y qué deben hacer para poder ayudar al pueblo de Dios. Sabes que tu voluntad está por sobre todas las cosas. Te pido, Señor, también por los gobernadores que están desde México. Te pido, Señor, que tú los ayudes. Permítales conocerte y saber que sí. También que tú los puedes ayudar. Envíalos. Ayúdanos y fortalezcanos a todos. Dale sabiduría y entendimiento para hacer todas sus tareas de una forma correcta y buena. Siempre buscando ayuda de poder. Pues para la dice, Señor, recuerda que se sujetan a los gobernantes y autoridades. Que obedecen. Que estén dispuestos a toda buena obra. Queremos hacer tu voluntad. Te pido, Señor, que tu bendición sea en nuestra vida. Y permita que tu función presente y su gracia caigan en todos los grupos de las autoridades. Entendemos la soberanía de Dios y su potencia, porque Él es el único y sabio Dios, que le pertenece la gloria, la majestad, el misterio y la potencia, ahora y por todos los siglos. Señor, te pido bendiga, ayude y a todas las personas que tienen la autoridad. Bendíganos, cúbranos, Señor. Guárdanos y líbranos de todo mal y de todo aquello que quiere el mal para ellos. Entendemos, Señor, que debemos orar con este niño por las autoridades y por otras cosas. Te pido, Señor Dios Todopoderoso, que tú, Señor Dios Todopoderoso, hagas la obra perfecta y completa de tu Dios. En esta hora intercedemos, Padre, por todos los ejércitos, Señor Dios, la Marina y la Fuerza Aérea de México. Pedimos, Señor Dios Todopoderoso, que tú los ayudes, los libres, los protejas y los fortalezcas, Señor. Líbralos, Señor, de todo mal y de cualquier situación que les daño. Pido, Señor Dios Todopoderoso, que tu gracia y tu misericordia sean en sus vidas. Y que tú, Señor Dios, hagas tu obra sobre ellos, Señor Dios Todopoderoso. En esta hora, Señor, interpelemos también, Señor Dios, por los policías y los oficiales de tránsito, Señor Dios, de esta nación. Ayúdalo, Señor Dios Todopoderoso, por poder, Señor, y parte justicia, Señor Dios Todopoderoso. Pero siendo, Señor Dios Todopoderoso, justos y buenos con el pueblo, Señor. Ayúdalo, Señor, a tener esa vocación, Señor, que se requiere para poder, Señor Dios, guardar la justicia en México. En esta hora, Señor, intercedemos también, Señor Dios, por todas las personas que tienen empleados, Señor. Por todos los clientes, por todos los empleados, Señor, empleadores, Señor Dios. Líbralos todo mal, Señor. Ayúdenles, guárdalos, protéjanos, fortalezcanos. Dale su función preciosa en sus vidas, Señor Dios Todopoderoso. Líbralos de todo mal. Te pido, Señor Dios. Ayúdenlos, Señor Dios, a poder llevar a México, Señor Dios, en materia de economía y de edad. En el sol intercedo también, Padre, por todos los maestros, Señor Dios de México. Te pido, Señor Dios, ayúdenos, Señor Dios Todopoderoso, a poder educar a los niños y a los jóvenes, Señor Dios Todopoderoso, de una forma correcta, Señor Dios. Para que ellos, Señor Dios Todopoderoso, puedan llevar a México hacia adelante, Señor Dios Todopoderoso. Te pido, Señor Dios, darles esta vocación, Señor Dios, para poder enseñar con paciencia y con alegría, sabiendo, Señor Dios Todopoderoso, que ellos, Señor Dios Todopoderoso, son el futuro de México. Gracias, esperamos, porque sabemos, Señor Dios, que todos escuchan nuestra oración. Y aquí te damos la honra y la gloria para siempre. Amén. Y amén.
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2: Que apoyen los servidores por medio de los cuales habéis creído. Eso seguro que cada uno confía en el Señor. Yo planteo a todos los pero el que tiene que lo odio. Así que nuestro plan no es algo mío que le da, sino Dios que da el crecimiento. Porque nosotros somos colaboradores de Dios. Y vosotros eres la granja de Dios, el edificio de Dios. Primera Corintios 3, 5, 7. Padre, escucha la onda, la gloria, la alabanza, la adoración, te doy gracias, Señor, por todas tus misericordias, tú que son nuevas cada mañana. Gracias, Señor, por permitirme participar nuevamente en tu programa Valle de Manzana de Oro para orar por un adelamiento. Y hoy te doy la gloria y oro para siempre, Padre. Hoy te pido, Señor, que envíes un avivamiento a la unidad de tu iglesia, Padre. Por tu palabra dice, ruego pues, hermanos, por el nombre de nuestro Señor, que habléis todos una misma cosa y que no haya entre vosotros divisiones. Que estéis perfectamente unidos en una misma mente y en un mismo parecer. Hoy te pido, Señor, que envíes este avivamiento a la unidad de tu iglesia, Padre. A todas y cada una de las iglesias de México, Padre, que tu Espíritu Santo esté unificando, Señor. Que realmente podamos alabarte, Señor, siendo uno solo, Padre, un solo pueblo para alabarte a ti, Señor. Os ruego, Señor, que nos des el hablar una misma verdad del Evangelio, que sea derribada toda barrera denominacional, Padre, porque tu Hijo Jesucristo ha de venir por tu pueblo que se encuentra velando y orando. Hoy te pido ayudarnos a entender que todos somos siervos tuyos, que tú nos has puesto como administradores y que todos somos participantes del cuerpo de Cristo, así como te dicen en tu palabra. Así pues, tengan los responsabilidades de Cristo, que administradores de los misterios de Dios. Ahora bien, se requiere de los administradores que cada uno se haya dado siendo uno sobre el pan. Nosotros, aunque muchos somos un cuerpo, pues todos participamos de este mismo pan. Hoy te pido, Señor, ayúdanos, dirigir esta unidad en su iglesia. Que el pueblo que ya te conoce, Señor, y que ya conoce tu palabra, dice que somos un cuerpo en Cristo, Señor. Y que cada uno de nosotros somos un cuerpo, Padre. Hoy te pedimos, Señor, un miembro del cuerpo, y te pedimos, Padre, que nos ayude. Ayúdanos a entender, Señor, que somos uno solo, que cada uno tiene su función, Señor. Que habiendo muchos miembros, Señor, no todos tienen la misma función, y que siendo muchos somos un cuerpo, Padre. Hoy te pido, ayúdanos, Señor, que traiga ese avivamiento a tu iglesia, Padre, esa unidad, ese amor, Padre, para que los unos para con los otros. Que la iglesia se llene de tu amor, Señor, del amor de los unos, Señor, para con los otros, porque así es tu voluntad. Que el amor sea sentimiento, Señor. Que aborrezcamos lo malo y sigamos lo bueno. Que amemos los unos a los otros, Padre, con amor fraternal, prefiriéndonos los unos a los otros. No perezosos y fervientes en el Espíritu y sirviendo al Señor, con todos en la esperanza y sufridos a la tribulación, constantes en la oración, Padre. Compartiendo para las necesidades de los santos, practicando la hospitalidad. Padre, porque ninguno de nosotros vive para sí y ninguno muere para sí. Pues si vivimos, Padre, Señor, vivimos, y si morimos, Padre, Señor, morimos, Padre. Porque así sea que vivamos o que moramos, el Señor somos. Porque pido, ayúdanos a vernos con ojos de amor, Padre. A no juzgar a otros, porque esto no te agrada. Ya que tu palabra dice, pero tú porque juzgas a tu hermano. Porque también, ¿por qué menosprecias a tu hermano? Porque todos compareceremos ante el tribunal de Cristo. De manera que cada uno de nosotros dar cuenta de ti. Así que ya no nos busquemos más los unos a los otros, sino más bien decidir no poner tropiezo o sin meter al hermano. Hoy te pido, Padre, ayuda a tu pueblo en la unidad del Espíritu Santo, y que podamos vivir y convivir en paz y en unidad. Que no sea, conocemos tu palabra, Señor, y sabemos que eres amor, y que nos has mandado a vivir en amor, realmente lo hagamos y apoyemos los unos a los otros, Padre. Que sigamos lo que contribuye la paz y la mutua edificación. Que los que somos fuertes debemos soportar las fraquezas de los débiles. Y no agradarnos a nosotros mismos, cada uno de nosotros, agradarnos a nuestro próximo y en lo que es bueno para edificación, Padre. Hoy te pido, ayúdanos, Señor. Realmente danos ese mismo sentir para que juntos y unánimes tenemos la gloria. Porque tú dices que el Dios de la paciencia y de la consolación nos dé entre nosotros un mismo sentir según Cristo Jesús, para que unánimes a una voz glorificada al Dios y Padre nuestro Jesucristo. Y que así se cumpla tu palabra cuando te dijo Jesucristo pidió que todos fuéramos uno, como Él y el Padre, cuando dijo para que todos sean uno como tú, Padre, en mí y yo en ti. Que también ellos sean uno en nosotros, para que todo el mundo crea que tú me enviaste, la gloria que me diste y yo les he dado, para que sean uno así como nosotros somos uno. Hoy te pido, Señor, en este ayudamiento, Envía, Señor, el ayudamiento a tus iglesias, Padre, esta unidad y este amor, Señor. El amor por tu pueblo, Padre. El amor de los unos para con los otros. La humildad, Padre. Que podamos realmente ser humildes de corazón para contigo primeramente y después para con todos nuestros hermanos. Con toda humildad y mansedumbre, soportándonos con paciencia los unos a los otros. El amor y solicitos en guardar la unidad del Espíritu y la víctima de la paz. Hoy te pido, Señor, enséñanos a vivir en un cuerpo, en un espíritu, así como fuimos llamados, una misma esperanza de nuestra vocación, un Señor, una fe, un bautismo, un Dios y Padre de todos, el cual sobre todos, es sobre todos y por todos y en todos, y estar toda la congregación unida como un solo hombre. Hoy te pedimos, Señor, envía este llamamiento. Ayúdanos a dejar las cosas de los cambios del mundo. Pues tú dices que pongamos la mira en las cosas de arriba y no en las cosas de la tierra, porque hemos muerto y nuestra vida está escondida con Cristo en Dios. Cuando Cristo, vuestra vida, se manifieste, entonces vosotros también seréis manifestados con Él en gloria. Y sabemos que tú quieres que nuestros corazones sean afirmados para que podamos presentarnos delante de ti en santidad irreprensible. Hoy te pido, Señor, por este ayudamiento de tu iglesia. La unidad, Padre. Bendícenos, Señor. Danos sabiduría. Envía sabiduría a los pastores y a todos los miembros de las congregaciones para hacer tu voluntad. Para que el Señor nos haga crecer y abundar en amor. Los unos para con los otros, para con todos. Para que sean afirmados nuestros corazones y reprensibles en santidad delante de Dios, nuestro Padre. En la venida de nuestro Señor Jesucristo con todos sus santos. Hoy te doy gracias, Señor. Porque Dios sé que tú has escuchado esta oración y que tu mano poderosa se está moviendo en el corazón de tu pueblo, unificándolo y avivándolo en la unidad. Hoy te doy gracias, Señor, y a ti te damos toda la alabanza y la adoración en el nombre de Cristo Jesús. Amén y amén.
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0: 10.5. Temperatura 28 grados centígrados.
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0: 10.9, temperatura 28 grados centígrados.
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Haz una oración ahí en tu lugar. Dile: Señor, yo quiero permanecer solo en ti. Que tu presencia nunca se aparte, Señor, de mí. Derrama tu Espíritu, Señor, sobre nosotros, Señor.

0: Sí, Señor Jesús. Solo en ti podemos confiar, Señor. Tú eres nuestro mejor amigo.
1: 10:16, temperatura 28 grados centígrados.
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0: Son las 10 con 20 minutos. Temperatura 28 grados centígrados.
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0: 1024, temperatura 28 grados centígrados.
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0: 10:32. Temperatura 28 grados centígrados.
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0: 10:44, temperatura 28 grados centígrados.
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0: 10:48, temperatura 28 grados centígrados.
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0: 10:55. Temperatura 28 grados centígrados.
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0: Son las 11, las 11 en punto. Temperatura 28 grados centígrados.
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0: 11.8. Temperatura 28 grados centígrados.
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0: 11-12, temperatura 28 grados centígrados.
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0: 11-14, temperatura 28 grados centígrados.
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0: 11:29. Temperatura 28 grados centígrados.
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7: Hola, hola, bienvenidos a un nuevo episodio de Ya Oíste. Yo soy Génesis Sainez Silva, un gusto estar con ustedes. Hoy abordaremos un tema que la verdad yo siento que es muy poco conocido, pero que es muy importante hablarlo, y es el embarazo psicológico. Y para ayudarnos a entender qué es, por qué ocurre, cómo se trata, nos acompañan la doctora Diana Bautista II, que es ginecóloga. Mucho gusto, ¿cómo está, doctora?
8: Muy bien, un placer estar con ustedes y muy contenta de hablar de este tema.
7: ¡Uy! Se va a poner interesante. Y también tenemos a nuestra queridísima amiga Sharon Paredes. Ella es neuropsicóloga, ya nos ha acompañado en otros podcasts. Bienvenida, ¿cómo estás?
9: Muchas gracias, aquí de vuelta, ya sabes que me encanta estar con ustedes compartiendo conocimientos.
7: Uy, yo soy feliz porque siempre que les digo, cuando iniciamos el podcast, nos desconectamos del mundo y aprendemos. Me gustaría que nos contaran un poquito de qué es en realidad esto.
8: Ok, pues el embarazo psicológico es una condición en donde la mujer cree que está embarazada, pero además tiene síntomas de embarazo. Entonces, dentro de estos síntomas, pues podemos tener congestión mamaria, crecimiento abdominal, sensación de movimientos fetales. Puede llegar hasta el punto en que la paciente puede tener contracciones.
7: ¿Qué?
8: Entonces, tiene todos los síntomas de una paciente embarazada y hasta muchas veces hasta exacerbados.
9: Otro de los síntomas que comparte la doctora, incluimos la amenorrea. Y es algo muy importante que dice la doctora, no es una cuestión solamente de creerse, porque los síntomas están ahí. Exacto, los síntomas son reales. Entonces, estamos hablando no solamente de una cuestión psicológica, no solamente de una cuestión fisiológica, sino también neuroendocrina, ¿no? Porque también tiene que ver los cambios hormonales. Uh-huh. Entonces, ¿en qué se presentan estas situaciones? ¿En dónde las podemos ver? En personas, en mujeres que hayan tenido un duelo, por ejemplo, perinatal, postnatal, también en personas que tengan muchos deseos de quedarse embarazada, también se presentan en pérdida de pareja. Uh-huh. Pero está muy asociado, ¿verdad?, con esta obsesión, puede llegarse a convertir en una obsesión o también este deseo intenso de estar embarazada, ¿no? Entonces, okay, no solamente en eso, también en personas que incluso tienen miedo de quedarse embarazadas.
7: Creo que he escuchado más esa parte del miedo porque, pues claro, ¿no? O sea, se protegen y todo, pero dices que yo no quiero. Y tantito a lo mejor no vino su periodo porque a lo mejor se estresó de que justo ya dijo, ya no, ¿qué acabo de hacer? O el trabajo y no les baja, ¿no? Entonces es como de ya. He escuchado más que es por el miedo que por otra, que es la parte justo del duelo. Eso se me hace muy interesante. O sea, a partir de un duelo, ¿vuelven como esa parte? ¿Se activa o cómo es eso?
9: Sí, o sea, digamos que son situaciones o factores de riesgo y más en una mujer que probablemente, ¿verdad?, tiene un historial para procesar emociones de una manera no confrontativa. ¿Cómo se puede diferenciar? Que en la psicosis, una vez que ya es revelado a través de estudios, ya sea de sangre, ¿no? O también, sí, en este tipo de estudios clínicos en donde ya se le menciona a la mujer, no estás embarazada. Cuando es psicosis, a pesar de que me están diciendo la verdad, yo todavía me aferro. Entonces, aquí, por ejemplo, tendría que ver con una cuestión de cómo se conecta con la realidad. Y, por ejemplo, en otras situaciones que no tienen que ver con psicosis, todavía la persona sí mantiene este contacto con la realidad porque llega a cuestionarse. Y entonces los síntomas que tuve que fueron. Entonces puede que se trate de otra cosa. O sea, todavía tengo un cuestionamiento reflexivo.
8: De hecho, la paciente, bueno, hay que diferenciar. Hay la paciente que también simula. Esa es la paciente que no va a tener síntomas, sino que dice, yo estoy embarazada y me lo estoy inventando, ¿no? Por ciertas cuestiones psicosociales principalmente. Okay. Pero la otra es la que ella cree que sí está embarazada y la que, como ya mencionamos, tiene síntomas y que además se hace prueba de embarazo.
7: Esa es la se me vino, qué bueno que lo mencionó, porque se la hace la prueba y sale positiva.
8: Hay cosas que pueden suceder. Una es la prueba puede salir, tienen falsos positivos. O sea, entonces la prueba confirmatoria es en sangre, es una hormona que se llama gonadotrofina coriónica, fracción beta, que es exclusiva del embarazo y que se va duplicando, triplicando cada 48 a 72 horas. Sin embargo, lo primero que hace la paciente, pues eso, la mujer, es hacerse una prueba en orina.
7: Claro.
8: ¿Vale? Entonces, pueden haber elevaciones mínimas por la alteración neuroendocrina, pero esa hormona no va a elevarse arriba de 14 miliunidades. O sea, es muy poquito y es poco significativo. Entonces, ¿qué es lo que hacemos nosotros? Tomar esa hormona de control. Ahora, algo importante que tenemos, la presión social. Eso es súper importante, que actualmente muchas de las pacientes, más las que van al instituto, pues están embarazando ya un poquito más grandes, ¿no? Porque ya tienen una licenciatura, tienen posgrados, maestrías y todo eso. Pero también hace que la gente te diga, oye, ¿y para cuándo?
7: Ya se te fue el tren.
8: Ya se te fue. O vas a tener alteraciones, o no te vas a poder embarazar. Y fíjate que me he dado cuenta que hay como un piquito, como a partir de los 35 años, que la presión social como que pega todavía mucho más, ¿no?
7: Sí, ¿no?
8: ¿No? De, yo ya tuve tantos, o ya te casaste, o todo eso. Entonces, eso involucra mucho que las mujeres empiecen con este tipo de trastornos.
9: Hay algo importante que me gustaría mencionar, y es que el ISSSTE tiene el código mariposa, que justamente este código mariposa se centra en brindarle empáticamente a una mujer que ha pasado por un proceso de duelo peri o postnatal. Y entonces, en ese momento, lo que se recomienda es darle un espacio y también brindarle quizá contención emocional y consejería.
7: El tratamiento que lleva es más parte psicológica, va de la mano con la parte ginecológica. ¿Cómo es ese trabajo en conjunto para ayudar?
9: Es psicológica. O sea, una vez que ya se identificó que no hay un embarazo real, ya es psicológico y en algunos casos puede ser con tratamiento farmacológico y con el psiquiatra.
8: La paciente tiene un por qué siente esos síntomas, ¿no? No de repente me los inventé.
7: De la nada.
8: Si bien están relacionadas con el deseo de un embarazo, también es cierto que, ejemplo, o sea, tenemos alteraciones en hormonas. Las mujeres nos regimos por hormonas.
7: Sí.
8: Todos nuestros días están regidos por hormonas y de acuerdo a la edad que tenemos, pues es obviamente si se disparan, si bajan, si se alteran y todo eso, ¿no? Yo les digo, es como de repente ir al dentista, ¿no? Pocas veces vas regularmente al dentista, ¿no? Lo mismo, pero cuando vas te encuentras todo lo habido y por haber. Igual sí. Con los ginecos, ¿no? Cuando vamos, pues encontramos todas las alteraciones hormonales que puedes llegar a tener y eso lo vinculamos a la sintomatología que tú tienes, tengas o no un deseo de embarazo.
7: Okay.
8: Entonces, en ese sentido, por ejemplo, muchas mujeres dicen, oye, yo digo que estoy embarazada porque aparte de que no menstruo, pues tengo secreción por el pezón, ¿no? Y tengo salida de leche, ¿no? Lo que llamamos la galactorrea. Pero además yo siento que mis mamas están congestionadas, pero además siento que ya me estoy hiperpigmentando, ¿no? O sea, que me salen las manchitas del embarazo, el dichoso melasma. Fíjate, me está creciendo el abdomen. Entonces, ¿de dónde me crece el abdomen si no estoy embarazada? Y puede ser esto tan prolongado como el trastorno que tenga cada paciente, ¿no? Porque hay unas que se pueden aventar los 9 meses diciendo que están embarazadas y hasta que ellas puedan aceptar una asesoría por psicología, porque tampoco las podemos obligar a ir.
9: De hecho, pues me gustaría dejar el correo de saludmental@iste.gov.mx si llegan a tener alguna otra duda también al respecto del tema o bien alguna orientación, pues podemos responderles por correo electrónico.
7: Muchas gracias por acompañarnos en este podcast, en su espacio. Espero que se lo hayan pasado muy bien.
9: Sí, muchísimas gracias a ti por invitarnos.
10: Para la próxima ya vamos a buscar más temas y que nos acompañen en esta mesa de debate. Claro que sí. Perfecto, pues, gracias doctora, gracias Sharon y gracias a ustedes por escucharnos hasta este punto. De verdad que el podcast no sería nada sin ustedes. Cambia mucho el escuchar y el tener información. Y pues recuerda que la salud mental también es importante para todos hoy en día. Yo soy Génesis Sainez Silva y fue un gusto estar con ustedes. Nos vemos en un próximo episodio de Ya Oíste. ¡Adiós!
9: ¡Adiós! Adiós.
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0: 11:48. Temperatura 28 grados centígrados.
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0: 11:53. Temperatura 28 grados centígrados.
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0: 11:57. Temperatura 28 grados centígrados.
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7: Bienvenidos a nuestro programa radial Nuevas de Gran Gozo, bajo la dirección de Galván Revival Church y el reverendo Baltasar Dueñas. Damos gracias a Dios por el privilegio de llegar hacia ustedes a través de este su programa radial. Es un placer y gran honor poder publicar las grandes maravillas y milagros que Cristo Jesús está haciendo el día de hoy a través de este ministerio. La Biblia dice en Marcos 16:15, ir por todo el mundo, predicar el evangelio a toda criatura. Cristo dio el mandamiento de que se predicara su palabra por todo el mundo, y este es el trabajo número uno. San Lucas 8:1. Y aconteció después que Cristo caminaba por todas las ciudades y aldeas, predicando y anunciando el evangelio del reino de Dios. Lucas 10:1. Y después de estas cosas, designó el Señor a otros 70, los cuales envió de dos en dos delante de él a toda ciudad y lugar. Únase con nosotros para hacer posible este trabajo que Cristo mandó, mandando sus diezmos y ofrendas. Para tiempos como estos se necesitan hombres como estos. Ahora con ustedes el hombre que Dios ha ungido para traer bendición a la gente enferma y necesitada, Reverendo Baltasar Dueñas.
8: Muchas gracias. Recuerde que conforme nuestro calendario, hoy es día domingo 16 de agosto del año 2026. Recuerde que estoy con servicio especial de milagros en Cuautempan, Puebla, en el edificio Vida Victoriosa, desde las 11 de la mañana, horario corrido. Ahí donde administra la mujer de Dios, Lorenza Galloso. No deje pasar esta oportunidad. Recuerde que Cristo los estará esperando para hacerles un milagro en su vida. También les invito, el día domingo 23 de agosto, estaré en la comunidad de Buenos Aires, municipio de Jopala, Puebla, a la 1:00 p.m, el servicio especial de milagros en el lugar de la hermana Rodolfina Cortés Escobedo. Para más información, usted puede llamar al teléfono local para que le den instrucciones cómo hacerse llegar a este servicio, al 7841-446337. Y ahí le van a dar instrucciones cómo hacerse llegar a este servicio. Recuerde, en la comunidad de Buenos Aires, municipio de Jopala, Puebla, a la 1:00 p.m. También les invito al servicio especial de milagros el día domingo 30 de agosto. Estaré en San Antonio, Texas, en la iglesia de Galván Revival Church, ubicada por la 2731 Arvin, con servicio especial de milagros desde las 10 de la mañana, horario corrido, orando por la gente enferma y necesitada. También los invito a los 3 días de oración y de ayuno, los días 4, 5 y 6 de septiembre. Son 3 días de oración y ayuno. Únase con nosotros a favor de la gente enferma y necesitada, y también a favor por la salvación, por la paz y la prosperidad y la salud de nuestra nación de México, de Estados Unidos Unidos de Israel y de cada nación que es temerosa de Dios. Únase con nosotros para hallar oportuno socorro de la presencia de Dios. También les invitamos muy especialmente a los servicios especiales de milagros. El día domingo 6 de septiembre estaré en Ciudad Guadalupe, Nuevo León, en la Quinta San Jorge por la calle Jiménez, número 328, desde las 11 de la mañana, horario corrido, hasta las 8 de la noche, orando por la gente enferma y necesitada, impartiendo la unción del Espíritu Santo, impartiendo fe a través de la palabra del Dios viviente. No deje pasar esta oportunidad. Recuerde que Cristo los estará esperando para hacerles un milagro en su vida. También los invito para que hagan una promesa a Dios de $100 o de $1,000 pesos mexicanos para seguir salvando muchas almas para el reino de los cielos y seguir ayudando a la gente enferma y necesitada. La Biblia dice estas palabras en el libro de San Lucas capítulo 8 del verso 1 en adelante. Dice, y aconteció después que Cristo caminaba por todas las ciudades y aldeas, así como lo estamos haciendo nosotros, siguiendo las pisadas del Señor Jesús, predicando y anunciando el evangelio del reino de Dios y los doce con él. Y algunas mujeres que habían sido curadas de malos espíritus y de enfermedades. María Magdalena, que se llamaba o que se apellidaba Magdalena, de la cual habían salido 7 demonios. Y Juana, mujer de Chuza, procurador de Herodes, y Susana, y otras muchas que le servían de sus bienes, de sus haciendas, respaldaban al Señor Jesús para los gastos que necesitaba. Sí, Cristo, muchas veces, Cristo rentaba sinagogas, muchas veces Cristo Jesús rentaba lugares para predicar, muchas veces Cristo rentó casas, muchas veces Cristo rentó casas, como lo escuchan. En una de ellas es cuando metieron a un hombre imposibilitado por arriba de la casa y agujeraron la casa o el techo para bajar a esa persona entre 4 personas, gloria a Dios. Y aunque después Cristo tuvo que pagar para componer esa casa o el techo donde hicieron el agujero, pero Cristo muchas veces en el aposento alto donde Cristo Jesús hizo la Santa Cena con los apóstoles, lo rentó, gloria a Dios. Y ahí por un tiempo lo estaba rentando de igual manera los apóstoles, gloria a Dios. Pero lo más importante es que Cristo Jesús caminaba por todas las ciudades y aldeas ayudando a la gente enferma y necesitada y predicando el evangelio del reino de Dios, salvando muchas almas para el reino de los cielos. La Biblia dice en el libro de Proverbios 11:30, el que salva almas es sabio. El que salva almas es sabio. Gloria a Dios. Y ese es lo que Cristo Jesús vino a este mundo. Vino a buscar y a salvar lo que se había perdido. Gloria a Dios. ¿Qué se había perdido? El hombre espiritual. Y Cristo Jesús vino a buscarlo y a salvarlo. La Biblia dice estas palabras en el libro de San Mateo, en el capítulo 6, en el verso 19, dice Cristo, no acumules tesoros en la tierra donde la polilla y el orín y las ladrones corrompen, oxidan o roban. Acumula tesoros en el cielo donde las cosas no pierden valor. ¿Saben ustedes que las almas tienen un valor altísimo, altísimo? Gloria a Dios. De tal manera que el que invierte en almas, por eso aquí Cristo está diciendo, acumula tesoros en el cielo donde las cosas no pierden valor. Porque como las almas tienen un valor altísimo, gloria a Dios, ahí está invertido su dinero en las almas que valen muchísimo delante de la presencia de Dios. Dice, y donde no hay polilla ni orín, ni ladrón que puedan corromper, oxidar o robar. Dice, pues donde esté tu tesoro, ahí estará también tu corazón. Y si su tesoro está invertido en almas que están, pertenecen a Dios y que están en el cielo, pues ahí, ahí también está su corazón. Gloria a Dios. La Biblia dice estas palabras en el libro de San Lucas, capítulo 11, en el verso 23. Cristo Jesús dice, el que... En el capítulo 11, en el verso 23, dice, el que no está a mi favor, esto lo dice en la Biblia, versión al día, el que no está a mi favor está en contra mía. El que no ayuda a mi causa de salvar almas para el reino de los cielos, le hace daño. El que no está a mi favor está en contra mía, dice el Señor Jesús. El que no ayuda a mi causa para salvar almas para el reino de los cielos, le hace daño. Gloria a Dios. Y la Biblia dice estas palabras en el capítulo 12, del libro de San Lucas, en el verso 21. Cristo dice, el hombre que acumula riquezas en la tierra y no las acumula en el cielo es necio. Gloria a Dios. Hacer tesoros en el cielo es a través de invertir en las almas, en salvar muchas almas para el reino de los cielos. Gloria a Dios. Hagan su parte, dice en San Lucas capítulo 12, en el verso 33, dice, allí en el cielo cualquier tesoro está seguro, porque no hay ladrón que robe ni polilla que destruya. Además, el corazón del hombre está siempre donde está su tesoro. Acumule tesoros en el cielo. Así es como se hacen tesoros en el cielo. Gloria a Dios. Y la Biblia dice estas palabras en el libro de San Marcos capítulo 10, en el verso 30. Cristo Jesús dijo, el que da por amor a mí y por amor al extendimiento del evangelio, yo les garantizo una recompensa de 100 veces más en esta tierra y aparte garantizada la vida eterna. Gloria a Dios. Haga su parte y Dios los bendecirá a ustedes desde ahora y para siempre. Yo llamo esto la gana aquí en la tierra y la gana allá en el cielo al instante, o sea, al momento, al mismo momento surge dos efectos aquí y efecto en el cielo y para siempre. 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El único propósito es de hacer bien, de ser de bendición para ustedes y salvar muchas almas para el reino de los cielos. Y unidos la podemos hacer. Y Dios los bendecirá desde ahora y para siempre. Ahora quiero llevarlos para que escuchen un canto con el reverendo Baltasar Dueñas.

0: Chavarría.
1: ¿Dónde vives?
0: Aquí en Tanquián.
1: ¿Aquí en Tanquián?
0: Sí.
1: ¿Qué te pasaba a ti, Manu?
0: Pues ya tengo como un año y pues yo me venía al templo arrastrando mis pies porque yo sentía que no iba a llegar, yo me iba a comer media hora.
1: O sea, que te esforzaba mucho por venir y,
0: sí,
1: y hasta le pensaba, ¿y qué pasó, madre?
0: Pero así me venía yo al templo, así me venía, yo aquí danzo para el Señor y ya cuando me voy, ya me voy un poco mejor y va disminuyendo el dolor.
1: Gloria a Dios. ¿Y qué pasó ahora?
0: No, pues sí, no podía doblar las rodillas.
1: No podía doblar,
0: sí,
1: las,
0: no
1: rodillas.
0: Podía doblar las rodillas.
1: Gloria a Dios. Claro que cada oración, mis hermanos, que se hace es como una inyección. Gloria a Dios. Y a veces Dios es el que decide con cuántas inyecciones tenemos. Gloria a Dios. Por eso muchas veces cuando soplo sobre la gente, soplo hasta 7 veces. Y mis hermanos, porque el Espíritu Santo me dice, con esta tiene. Gloria a Dios. Entonces, porque ese es el poder de Dios. Gloria al nombre de Cristo. ¿Te sientes bien arte de tus piernas?
0: Sí.
1: Gloria a Dios,
0: no los
1: de tu cuerpo,
0: doblar,
1: de tu
0: no
1: sistema.
0: Los podía, no los podía doblar bien.
1: No los podías doblar bien.
0: Sí.
1: Gloria a Dios. Bien, madre. Pues ahora sí, gloria a Dios, a disfrutar tu salud y para hacer el trabajo con más agilidad y facilidad. Gloria a Dios. Dios te bendiga.
0: Amén.
1: Cristo hizo un milagro en tu vida.
2: La bolita ya no la siento.
1: Ya no la tienes, la bolita. Tenía una bolita, dice que se desapareció la bolita. Esa bolita ya la trae cargada el diablo ahorita. Él es el que la trae ahorita, ¿verdad? Gloria a Dios.
2: Sí.
1: Y tú te viniste con Cristo, dices que, ¿verdad? Cristo se encargó de ti.
2: Sí.
1: Gloria a Dios. Ok, ya tenías tiempo con esa bolita.
2: No, no, la detectaba, yo sentí cuando me agarré porque me dolía.
1: ¿Pero hace qué?
2: Así como 15 días.
1: Hace como 15 días.
2: Mm.
1: Gloria a Dios.
2: Ajá.
1: ¿Pero qué dices tú? Vale más que se vaya porque no la quedo yo aquí.
2: Sí.
1: ¿Verdad?
2: Sí.
1: Gloria a Dios. ¿Y tú a las molestias se te quitó también el problema de tu
2: ojo?
1: Sí,
2: ojos. También aquí me dolía.
1: ¿Te molestaba? Mm. ¿Ya tenías días con eso?
2: Sí.
1: ¿Días, meses?
2: Como 3 meses.
1: Creo. Como 3 meses.
2: Ajá.
1: ¿Cómo te llamas?
2: María Isabel Santos Hernández.
1: ¿Dónde vives?
2: Estamos en...
1: ¿Estamos
2: sí? Sí, municipio de aquí de Tanquián.
1: Gloria a Dios. Dios te bendiga, ya lo hiciste,
2: ¿no?
1: Oye, pues, ¿verdad? Gente suertuda que Cristo les quitó esa bola. Se dice muy fácil. A ver, ¿qué es lo que Cristo hizo contigo?
3: Me quita el dolor de mi vientre.
1: ¿Te quitó el dolor de tu vientre? ¿Ya tenías tiempo?
3: Y de mis pies. Sí, porque el doctor me había dicho que tenía quistes.
1: El doctor te había dicho que tenías quistes.
3: Y pues, ahorita pues ya se me quitó el dolor.
1: Ya se te
3: y
1: quitó
3: el dolor de las piernas, sí.
1: El dolor de las piernas. Y tenías también algo,
3: sí, aquí,
1: alterado.
3: Aquí tengo inflamado.
1: Gloria a Dios. Pues yo te veo ahora igual, nivelado. Gloria a Dios. ¿Ya tenías tiempo con eso?
3: Sí, como 4 años.
1: 4 años. Gloria a Dios. Pues Cristo te sanó.
3: Y pues yo le doy la honra y la gloria a Dios porque, pues, Él la merece. Y pues le doy las gracias porque Él me sanó.
1: Gloria a Dios.
3: Y,
1: así es.
3: Y yo pido sabiduría para mi niña.
1: Sabiduría.
3: Ella mañana va a entrar a clases.
1: Gloria a Dios. Empezar a usar, a calentarse el cerebro.
3: Sí, ya va a cursar el tercer grado de secundaria.
1: Calentar el cerebro otra vez,
3: sí.
1: Hacerlo trabajar. Ok, cuenta con eso. Pero llevas tu milagro, tu sanidad.
3: Amén.
1: ¿Qué?
3: Gloria a Dios.
1: Dios te bendiga.
3: Dios bendiga.
1: Gloria a Dios. Sixto. Pero hermanos, Sixto, ver, sécate la cabeza, gloria a Dios, sécate las piernas, gloria a Dios, sécate la cintura, todo lo que, gloria a Dios, nada,
4: bien.
1: Todo bien,
4: sí.
1: bien,
4: sí.
1: Gloria a Dios, cuando el Señor dice que tenía dolor de cabeza, de nuca y de otras cosas, complicaciones, pero ya no está, Cristo te sanó.
4: Sí, sí, yo me estoy sano, por el poder de ese Cristo.
1: Claro que sí. Gloria a Dios. Pues Dios te bendiga, hermano José. Dios te bendiga. Del ejemplo. Del ejemplo. Gloria a Dios. A ver, mujer de Dios, ¿qué pasó contigo?
5: A ver. Ya me siento, no me duele mucho. Ya no me duele. Ya se me quitó tantito.
1: Ya se te quitó. ¿Te dolía?
5: Sí. Gracias a Dios.
1: Me dijiste que te dolía por aquí, en esta parte de
5: aquí.
1: A ver, tú, aplánate. Aplánate. Gloria a Dios. Dile, ¿dónde estás? Pues no, que me estabas molestando, pues.
5: Sí. ¿Eh? Ya no siento, ya no, se ya
1: ríe,
5: no.
1: Se ríe y ya no siento ya nada. Empiezo a dormir a Dios.
5: Sí, bueno.
1: Tu espalda también.
5: Sí.
1: No sientes nada no, tampoco, no, no, tus piernas.
5: Es como se entumía, yo sentía feo.
1: Se entumía. Ajá, sí. Gloria a Dios. Sí. Ahora bueno, la entumida anda buscando ya, tus piernas.
5: Ya se fue.
1: Ya se fue. Sí, ya se problemas. Sí. ¿Cómo te llamas, me dijiste?
5: Ah, Jovita.
1: Jovita.
5: Ajá, sí.
1: ¿De dónde?
5: Aquí vivo, en Tanquián.
1: ¿Aquí en Tanquián? Pues Dios te ama, Jovita.
5: Sí, gracias a Dios.
1: Que... Gracias a Dios. Claro que sí.
5: Ya, bueno.
1: ¿Qué hiciste con Cristo?
5: Ya. Bueno, ya. Viendo, sí.
1: Gloria a Dios. ¿Dónde vives?
4: En el terraplén, por aquí también, sobrino.
1: Por aquí.
4: Por aquí está mi sobrino.
1: Su sobrino por aquí.
4: Sí.
1: Ah, él es.
4: Terraplén.
1: Gloria a Dios. Ok. A ver, el corazón, ¿qué pasó con el corazón? ¿Qué pasó con los huesos, con las piernas? Ándale, pues ahora sí está boxeando ahí. Gloria a Dios. Además hay que traer un costal aquí para que volteen los costales. Gloria a Dios. Bien.
4: Estaban temblices, temblaban.
1: Dice que estaban temblices, dice que temblaban mis hermanos desde la cintura hasta los pies. Gloria a Dios. Pero a nivelado, ¿qué haces a nivelado, hermano? Blas.
4: Santos Ochoa.
1: Santos Ochoa.
6: Dime, mi hermano, mi amigo.
7: Cristo es con el oído que ya me estaba quedando, estaba sordo, pues.
6: Estabas quedándote sordo.
7: Y la nuca, que ya tiene rato que me caí, y pues gracias a usted. Ya.
6: Por una caída te molestaba tu nuca y de ahí también te afectó
7: el oído.
6: Del oído. Pero ahora Cristo Jesús te sanó.
7: Y usted que me oró por mí, y gracias al Maestro y al Padre Eterno.
6: Sí, Señor de señores. Sí, sí. A Cristo Jesús, te sanó de tu oído. ¿Ya tenías tiempo con el oído?
7: Pues ya, desde la caí. Bueno, hace poco, como unos 3 años.
6: ¿Y cuándo te caíste?
7: Ya tiene raya, como hace como unos 16 años.
6: 16 años que te caíste y te molestaba.
7: No me molestaba. Hasta hace como 3 años ya me. Pero yo.
6: Te repercutió después como 3 años.
7: La caída, pues.
6: Sí. Pero ahora te sientes bien.
7: Ya, gracias a Dios, gracias a nuestro Señor.
6: Pues ya lo hiciste con Cristo, una vez más. ¿Cómo te llamas?
7: Víctor Lopeciaco.
6: ¿Dónde vive?
7: Aquí en Coatzacoalco.
6: Sí, pues Dios te bendiga, mi hermano. Ya lo hiciste con Cristo. Me gozo de veras la sanidad. Dele un fuerte aplauso a Cristo, mis hermanos. Dime, mi hermana. Mira, ¿qué es lo que Cristo contigo?
8: En mi pecho, hermano.
6: Traías un dolor en tu pecho.
8: Y ahorita que oró por mí, quedé libre.
6: ¿Tenías tiempo con eso?
8: Pues ayer me empezó.
6: Ayer tenías un mes.
8: Y empezó más duro.
6: Ya, pero ya se estaba agravando. Y Cristo te sanó.
8: Así es, hermano. Así es.
6: Yo
8: gracias.
6: Te digo, muerte a la araña, se acaba la telaraña. Sí. Gloria a Dios. ¿Cómo te llamas tú?
8: Leontina.
6: ¿Dónde vives?
8: Aquí en la tropa.
6: Aquí. Pues Dios te bendiga. Ya le hiciste con Cristo. Dele un fuerte aplauso a Cristo.
1: Cuando llegó, traía su estómago, los intestinos inflamados.
9: Sentía feo.
1: ¿Por qué? Dice que ya no le duele, ya no le molesta, ya no está inflamado. Quiere decir que Cristo cicatrizó esa herida que estaba en los intestinos. Se oye muy fácil, mis hermanos. Pero muchas veces por esa causa van y le sacan hasta las tripas allá en el hospital. Gloria a Dios. Pero a veces la gente no lo evalúa, piensa que es cualquier cosa, mis hermanos. Un dolor. Pues por un dolor, mis hermanos, la gente se ha muerto. También la cabeza le dolía mucho, mis hermanos. Ya no le duele. Cristo la sanó. Muerta la araña, sacaba la telaraña, sacaba los males. Gloria, ¿ya tenías tiempo así? ¿Ya tenías tiempo? ¿Meses, años? Tenía, ahí está el gastritis, que era lo que el gastritis produce, mis hermanos, una herida en los intestinos gruesos o delgados. Todo depende dónde se va. A veces el más mal del gastritis es cuando se va, mis hermanos, a los intestinos delgados, que van al colon, a la colita, y por eso la gente le resultan las mentadas hemorroides. Las mentadas hemorroides son como unos bolitas, como unos tumorcitos, y cuando se revientan, cuando va al baño, por eso empiezan a sangrar la gente. Y mucha gente, mis hermanos, les pega el cáncer. ¿Y por qué? Porque les dejaron eso ahí. No le hicieron la lucha. Gloria a Dios.
9: Dan gloria a Dios.
10: Gloria a Dios.
9: Y Cristo te sanó. ¿Cómo te llamas?
10: Sí, María Agustina Martínez.
9: María Agustina Martínez. Pues ya le hiciste con Cristo.
10: Sí, ya me sanó.
9: Ya, dice, ya me sanó.
10: Le doy gracias a mi Dios porque
9: él me sanó. Le da gracias a Dios porque él la sanó. Claro que sí, hermano. Dios te bendiga. Dios bendito de Dios. Noemí Martínez, ¿dónde vives?
11: Aquí en San Diego del
9: Cerrillo. Ok. ¿Cómo me dijiste que te llamabas? Noemí Martínez. Vamos a hacer un poquito de terapia. Vas a levantar la pierna derecha 7 veces. Así como me miras a mí. 7 veces. Vale, 7 veces. Así. 1, 2, 3, cuéntale. 4, 5, 6 y 7. El número perfecto, Dios. La otra. 1, 2, 3, 4, 5, 6 y 7. Gloria a Dios. Ahora vamos con las manos. La mano izquierda, 7 veces. 1, 2, 3, 4, 5, 6 y 7. Ahora la otra. 1. Vamos, de este lado no vas a descontar aquí. 2, 3, 4, 5, 6 y 7. Gloria a Dios. Ok, hija, por acá le doy. Haz lo que no podía hacer. Brinca, echa aromas, haz lo que tú quieres. Gloria a Dios, Cristo te sanó. Cristo te acaba de sanar. Gloria a Dios. Ya tenías tiempo con eso, me dijiste. Meses, año. Como medio año. Te molestaba y te estaba complicando cada día. Pero muerta la araña, se acaba la telaraña. Dios te bendiga. Cristo te ama.
12: Ahora vamos a hacer la oración de fe a favor de usted. Y Cristo le va a hacer un milagro en su vida. Dele a Dios una oportunidad. No me importa la enfermedad que tenga. No me importa el problema que esté enfrente de usted. Dios es más grande que su problema. Y Él tiene el remedio. Dele a Dios una oportunidad. Ahora vamos a orar. Ponga el agua, el licor. Ponga la prenda de su hijo, de su hija. Ponga cualquier cosa arriba de la radio. Dios honra la fe de la persona. Él promete contestar la oración. Dice, pon tu delicia en Jehová. Y Él te da la petición de tu corazón. Padre, en el nombre de Jesús, como tu siervo me arrimo al trono de tu gracia y tomo autoridad en el nombre de Jesús sobre todo espíritu de enfermedad. Le hablo y le mando fuera. Ahora yo doy libre al cautivo, sano al enfermo en el nombre de Jesucristo. Ahora, Padre, yo te ruego en el nombre de Jesús, santifique el aceite, el agua, el licor, lo que os tengan arriba de la radio, santifícalo para gloria de tu nombre y tu nombre será glorificado. Ahora, Padre, yo te ruego a favor de cada persona de las cuales están unidos en este ministerio, trabajo número 1 que tú me has ordenado, yo te ruego en el nombre de Jesús, bendice al padre en el trabajo, la madre en el hogar, bendice sus hijos en la escuela, en el colegio, yo ruego por ellos, a favor de ellos, es lo que tú me has dado, la oración de fe, para traer liberación al cautivo, y traer bendición a mi pueblo, el cual puede creer tu palabra, en el nombre de Jesús, yo les doy la bendición del Dios Padre Todopoderoso, de Jesucristo tu Hijo y del Espíritu Santo. Yo los dejo en tu mano, sabiendo que tú eres bueno para cuidarlos, para guardarlos, para defenderlos y para prosperarlos. Bendice el hogar, bendice la familia en el nombre de Jesús. Ahora, Padre, yo los dejo en tu mano porque sé que tú eres bueno en el nombre de Jesús. Ahora, mi hermano, reclame el milagro. No diga no puedo. Diga todo lo puedo en Cristo que me fortalece.
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sea su alabanza. Todo el que tenga un Dios increíble.

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0: mensaje. Estamos de 7 a 8 de la mañana. Y bueno, déjenme checar nada más si estamos ya en vivo. Sí, no hay ningún problema, mi hermano, ahí en la señal. Ok, ya estamos. Nada más que me dieran la señal. Y bueno, que agarren la señal para la radio. Estamos totalmente en vivo transmitiendo desde la ciudad de Monterrey. Y para el 11:40 de AM, Radio Esperanza, estamos en vivo, ¿verdad? Esta hora de 7 a 8 de la mañana, como les mencionaba. Y bueno, queremos que nos acompañe ahí con su Biblia, nos acompañe ahí con una pluma, un lápiz o una hoja, ¿verdad? O donde pueda usted apuntar los textos que estaremos mencionando, que estaremos estudiando, para que usted verifique lo que estamos diciendo a través de con su Biblia ahí a la mano, ¿verdad? Entonces, es un placer nuevamente de compartir la palabra con cada uno de ustedes. Y bueno, también invitarlo a que marque el teléfono aquí a la congregación de Sierra Ventana. El número es el 8183-570151. 8183-570151 es el teléfono de aquí de la congregación de Sierra Ventana. Y bueno, pues ahí nuestro hermano Timoteo Francisco estará atento a su llamada para que si usted tiene algún comentario o alguna petición de oración, hágalo sin problema. Menciónele ahí a nuestro hermano la necesidad que tiene para poder orar y pedirle a nuestro Dios acerca de usted, esa petición que nos comparte. Así que anímese y bueno, ahí estará nuestro hermano Timoteo Francisco. Y también nuestro hermano Ángel Baltasar está aquí con nosotros, acompañándonos, apoyándonos aquí en la transmisión. Ahorita nos va a apoyar con la oración a nuestro Dios. Y bueno, pues queremos que juntamente nos edifiquemos con la palabra de nuestro Dios en este primer día de la semana que nos regala nuestro Dios, un día de adoración, un día en el cual vamos a la iglesia de su Hijo, se reúne en ciertos lugares de todo el mundo, ¿verdad? Porque la iglesia está en todo el mundo, la iglesia de Cristo. Y bueno, ya muchos de nuestros hermanos ya están adorando en estos momentos, otros un poquito más tarde lo vamos a hacer. Hay diferentes horarios, ¿verdad? Pero la doctrina es la misma. Así que vamos a adorar en espíritu y en verdad. Pero nosotros, antes de hacerlo, bueno, vamos a edificarnos con este programa, con este mensaje de parte de nuestro Dios, y en el cual vamos a ir al Antiguo Testamento para adentrarnos, pero no sin antes elevarnos a Dios en oración. Le voy a pedir a nuestro hermano Ángel que nos apoye. Y ahorita iniciamos.
1: Bueno, vamos a orar. Bendito y amoroso Padre Celestial, que moras en los cielos y en todo lugar. Estamos muy contentos, Padre, agradeciéndole por la vida y la salud. Gracias, Padre, por este hermoso día más de vida que usted nos da. Gracias por tus infinitas bendiciones, por tu cuidado, por todo lo que tú nos das, Padre. Estamos muy contentos, muy agradecidos con usted. Le agradecemos en este día, Padre. Y también, Padre, pedimos de tu bendición, de tu ayuda, Padre, para seguir adelante en este camino. Bendiga a todos los oyentes, Padre, de A Solas con Jesús, que están a través de la radio, de todos los medios, Padre, que tú lo bendiga, le des el entendimiento, Padre, para así puedan acercarse y ser parte del reino de su amado Hijo. Bendiga a todos los lugares donde llega la transmisión y a todos nuestros hermanos también, en especial a aquellos que están pasando momentos difíciles, Padre, problemas, necesidades de salud, tú sea con ellos. Gracias, Padre, por todo. También pedimos de tu bendición para nuestro hermano que va a dar el estudio, que tú le des esas palabras fáciles y entendibles y que recuerde todo lo que ha preparado. Nos ponemos en tus manos en este día, ayúdanos siempre, Padre, para seguir adelante. En el sagrado nombre de nuestro Señor Jesucristo te lo pedimos y agradecemos todo. Amén.
0: Muy bien, gracias a nuestro hermano Ángel por apoyarnos aquí con la oración. Y bueno, vamos a adentrarnos, hermanos, a este mensaje que queremos compartir en esta hora. Y bueno, nos vamos a adentrar en Números capítulo 20, versículo 22 al 28. Es un pasaje, mis hermanos, que nos da una grande enseñanza. Vamos a sacar una enseñanza que nos da la Escritura a través de esta narrativa de este personaje llamado Aarón, hermano de Moisés, en el cual, pues, aquí nos va a narrar la Escritura la muerte de Aarón allá en el monte Hor. Pero, hermanos, vamos a sacar varias lecciones que nos dan estos versículos. Esperemos que meditemos en ello. Va a decir usted, bueno, pero el Antiguo Testamento no hay mandamiento para el cristiano, era para el pueblo de Israel. Sí, lo sabemos, pero podemos encontrar unas lecciones que nos pueden ayudar a nosotros en la actualidad para apreciar la ayuda, las bendiciones de nuestro Dios, para no caer en algunos errores que hizo el pueblo de Israel, y poder ir mejorando, ¿verdad? Y poder entregarnos más a nuestro Dios. Por eso, esta enseñanza que vamos a extraer de estos versículos nos deja algo muy hermoso que quiero que veamos, hermanos. Así que medite con nosotros. Y bueno, aquellos que se estén conectando, que vayan a conectarse, que están a través del Facebook, pues le pedimos que compartan, ¿verdad?, el mensaje que vamos a compartir, y para que puedan llegar a aquellas personas que nosotros no tenemos ese contacto, pero usted sí lo tiene, y puede que esa persona necesite escuchar de él, y bueno, la palabra haga su trabajo, ¿verdad? No nosotros, pero sí dependemos unos de otros para poder expandir el reino de nuestro Dios a través de la palabra de nuestro Dios, compartirla y que pueda llegar a estas personas. Así que quédese con nosotros y vamos a adentrarnos a esta lección, hermanos. Dice, vamos a leer ahí estos versículos, capítulo 20 del libro de Números, capítulo 20, versículo 22, ahí en la muerte de Aarón en el monte Hor, dice: y partiendo de Cades, los hijos de Israel, toda aquella congregación vinieron al monte de Hor, y Jehová habló a Moisés y Aarón en el monte de Hor, en la frontera de la tierra de Edom, diciendo: Aarón será reunido a su pueblo, pues no entrará en la tierra que yo di a los hijos de Israel, por cuanto fuiste rebeldes a mi mandamiento en las aguas de la Rencilla. Toma a Aarón y a Eleazar su hijo, y hazlo subir al monte de Hor, y desnuda a Aarón de sus vestiduras, y viste con ellas a Eleazar su hijo, porque Aarón será reunido a su pueblo, y allí morirá. Moisés hizo como Jehová le mandó, y subieron al monte de Hor a la vista de toda la congregación. Y Moisés desnudó a Aarón de sus vestiduras, y se las vistió a Eleazar su hijo, y Aarón murió allí en la cumbre de en el monte, y Moisés y Eleazar descendieron del monte. Y viendo toda la congregación que Aarón había muerto, le hicieron duelo por 30 días todas las familias de Israel. Bueno, mis hermanos, la muerte de Aarón no fue solo el final de una vida, sino fue una poderosa enseñanza espiritual para el pueblo de Israel y para nosotros hoy en día. Por eso la importancia, hermanos, porque en este pasaje nosotros encontramos lecciones muy profundas acerca de la obediencia, acerca de la transición, la voluntad soberana de nuestro Dios y de la realidad de nuestra responsabilidad delante de Él. Por eso recordamos a Aarón, que Aarón fue el primer sumo sacerdote de Israel, hermanos. Mire, este hombre realmente fue un hombre privilegiado. Porque, mire, acordémonos, si usted conoce la historia del pueblo de Israel, va a saber que él estuvo muy cercano a Moisés y fue utilizado por Dios. Y acuérdense de todo lo que pasó en esta historia que nos narra ya del libro de Éxodo. Desde ahí empieza la narrativa, cuando el llamado de Moisés, y luego cómo trabaja juntamente con Aarón para rescatar el pueblo de Israel. Entonces, él vio realmente los milagros allá en Egipto. Estuvo junto a Moisés y luego participó en la liberación de este pueblo de Israel y ministró delante de Dios. Entonces, en Números capítulo 20 encontramos un momento solemne, y es que Dios anuncia su muerte. Fíjese, ya había trabajado mucho para nuestro Dios, y Dios ahora anuncia su muerte. En el versículo 24, ahí del capítulo 20, dice: Aarón será reunido a su pueblo, pues no entrará en la tierra que yo di a los hijos de Israel, por cuanto fuiste rebeldes a mi mandamiento en las aguas de la rencilla. Dice que iba a ser reunido a su pueblo, Aarón. Fíjese cómo esto ocurre después del pecado cometido allá en las aguas de Meriba, cuando Moisés y Aarón no santificaron a Dios delante del pueblo. Esta escena, hermanos, nos recuerda una gran verdad. ¿Cuál es esa gran verdad? Bueno, que nadie está por encima de la voluntad, la santidad y la justicia de nuestro Dios. Y vamos a dar varias lecciones, hermanos, acerca de esto que nos da esta escritura, acerca de la muerte de Aarón, cómo Dios anuncia su muerte. Pero primeramente, ahí en el versículo 24, vemos que los errores tienen consecuencias aún para los grandes siervos. Por eso le mencioné lo que había hecho Aarón juntamente con Moisés, grandes cosas de trabajo para nuestro Dios. Sin embargo, cometió un error juntamente con Moisés, y aquí se los está señalando Dios. Le menciono, los errores tienen consecuencias aún para los grandes siervos. Dios dijo que Aarón no entraría a la tierra prometida por haber sido rebelde a su mandato. Fíjese, por haber sido rebelde a su mandato. Dice ahí, aún será reunido a su pueblo por cuanto fuiste rebeldes a mi mandato en las aguas de Meriba. ¿Qué ocurrió ahí en Meriba? Se ha de preguntar algunos de ustedes. Bueno, en Números capítulo 20, versículo 7, al versículo 12, Dios había dado una instrucción específica. ¿Cuál era? De hablar a la roca. Y la roca, hermanos, iba a dar agua a este pueblo de Israel que lo estaba pidiendo. Entonces, al obedecer a Dios, mostrarían la gloria de Dios delante del pueblo al ser obedientes. Y iba a ser que iba a dar agua mediante el poder divino. Mire, si no conoce esa historia, bueno, vamos al 20, versículo 7. El 12 dice: Y habló Jehová a Moisés diciendo: Toma la vara y reúne la congregación, tú y Aarón, tu hermano, y hablad a la peña a vista de ellos. Y ella dará su agua, y la sacarás agua de la peña, y darás de beber a la congregación, a sus bestias. Entonces Moisés tomó la vara de delante de Jehová, como él le mandó, y reunieron Moisés y Aarón a la congregación delante de la peña, y les dijo: Oíd ahora, rebeldes, ¿os hemos de hacer salir agua de esta peña? Entonces alzó Moisés su mano y golpeó la peña con su vara dos veces, y salieron muchas aguas, y bebió la congregación y sus bestias. Y Jehová dijo a Moisés y a Aarón: Por cuanto no creísteis en mí para santificarme delante de los hijos de Israel, por tanto no meteréis esta congregación en la tierra que les he dado. Estas son las aguas de la rencilla, por las cuales contendieron los hijos de Israel con Jehová, y él se santificó en ellos. Ahí está, hermanos, el problema. ¿Qué fue lo que hizo Moisés? Golpeó la roca. Y Aarón participó en aquella acción y actitud de desobediencia. Aquí el problema no fue solamente el golpear la roca, hermanos, sino que Dios mismo explicó el pecado. Dice en el versículo 12, de ahí del 20, mire, no creísteis en mí para santificarme delante de los hijos de Israel. Entonces, hermanos, el pecado fue presentar a Dios de una manera incorrecta delante del pueblo. Esa no era la manera de presentar a Dios. Desobedecieron Moisés y Aarón. ¿Cuál fue entonces, qué era lo que les mencionó ahí nuestro Dios? Que no iban a entrar con este pueblo a esa tierra que los iba a meter a todo este pueblo. Bueno, Moisés y Aarón no iban a entrar. Pero en esta ocasión, el primero que se le avisa que iba a morir en ese lugar era Aarón, hermanos. ¿A qué vamos con esto, hermanos? Que Dios exige más de quienes más reciben. Esa es una verdad solemne. Dios exige más de quien más recibe. Mire, Aarón había recibido privilegios extraordinarios. ¿Por qué le menciono esto? Acordémonos, vio las plagas en Egipto, vio cómo cruzó el pueblo el Mar Rojo en seco, ese grande milagro que hizo nuestro Dios, estuvo allá en el monte Sinaí, entró al tabernáculo, hermanos, y mire, sirvió como sumo sacerdote. Sin embargo, hermanos, estos privilegios aumentaban su responsabilidad. Nuestro Señor Jesucristo enseñó el mismo principio allá en Lucas capítulo 12, versículo 48. Mire, acompáñeme a Lucas 12, 48 para ver ese principio que enseñó nuestro Señor Jesucristo en el 12, 48, que dice así. Dice, mas el que sin conocerle, déjeme ver si estoy bien. Lucas 12, 48, mas el que sin conocerle hizo cosas dignas de azotes, será azotado poco. Porque a todo aquel a quien se haya dado mucho, mucho se le demandará. Y al que mucho se le haya confiado, más se le pedirá. ¿Se fija? ¿Cuánto mayor es el conocimiento? Bueno, mayor es la responsabilidad. ¿Se fija? Ahora, lo que aprendemos para nuestra vida, hermanos, es que el pasado no compensa la desobediencia presente. Mire, medita en esta frase que le estoy mencionando. El pasado no compensa la desobediencia presente. Porque mire, entendámoslo. Aarón tenía décadas de servicio fiel al Señor. Era fiel y estaba sirviendo a Dios. Pero Dios no dijo, Aarón, como has servido muchos años fiel, voy a ignorar esta falta que cometiste con tu hermano Aarón, con tu hermano Moisés. ¿No le dijo eso? Y es importante que meditemos en esto, hermanos, porque mire, ¿sabe qué? Nosotros muchas veces pensamos de esta manera. Muchos cristianos piensan, yo tengo muchos años en la iglesia. Cuando vemos recién convertidos y lo, ¿qué? Mira, yo tengo bastantes años en la iglesia y hasta le podemos decir eso a Dios. Tú lo has visto que he estado fiel contigo muchos años. Mira, he enseñado, he dado muchas clases aquí en esta congregación o en varias congregaciones. He predicado mucho, he ayudado a muchas personas. Podemos muchas veces decir eso. Y todo eso es valioso, hermanos, es valioso. Pero ninguna obra pasada nos da permiso para desobedecer hoy. Fíjese, ninguna obra pasada nos va a dar permiso para desobedecer el día de hoy. Por eso la fidelidad de ayer no sustituye la obediencia hoy. Un momento de descuido puede traer consecuencias duraderas. La desobediencia en Meriba ocurrió así, mire, en un instante. Y la consecuencia duró toda la vida. Terrible, ¿verdad? Bueno, Dios puede perdonar el pecado, pero muchas veces las consecuencias permanecen, mis hermanos. Quiero que entendamos esto. Dios disciplina porque toma en serio la santidad. Y la disciplina de Dios no fue una señal de rechazo. Aarón seguía siendo un siervo de Dios. Pero, mire, Dios no le quitó su amor, pero sí le aplicó disciplina. Y eso es lo que a veces muchos de nosotros no entendemos. Pero basta con ir a Hebreos, hermanos, capítulo 12, que yo sé que conoce esa cita. Hebreos capítulo 12, versículo 6, que nos dice claramente, mire, porque el Señor al que ama, disciplina. Y azota a todo el que recibe por hijo. Porque el Señor al que ama disciplina. Entonces, la disciplina divina no busca destruirnos, hermanos, sino recordarnos que Dios es santo. Entonces, el liderazgo espiritual exige realmente un cuidado especial. Cuando un líder falla, hermanos, ponga atención a esto. Cuando un líder falla, acuérdense que muchas personas observan. Aquí Aarón y Moisés estaban representando al Dios verdadero ante toda esa nación de Israel. Por eso, hermanos, Dios actuó con mucha firmeza. Y déjeme recordarle esto, hermanos, que lo tenga bien en mente, que hoy en día también ocurre igual. Dios actúa con firmeza. Mire, todos influimos de alguna manera, hermano, sea positiva o negativamente. Un padre influye en sus hijos, dígame si no. Un maestro influye en sus alumnos. Un anciano en una congregación influye allí en la congregación, en ese lugar. Un predicador influye en quienes lo escuchan. Entonces, hermanos, mientras más influencia tenemos, piense, recuerde esto, más cuidado debemos de tener con nuestro ejemplo. Mientras más influencia tenemos, más cuidado debemos de tener con nuestro ejemplo. Por eso debemos de preguntarnos esto, mis hermanos. ¿Estoy obedeciendo a Dios en los detalles? ¿Estoy obedeciendo a Dios en los detalles? ¿Estoy confiando en mis años de experiencia más que en mi dependencia de Dios? Preguntémonos esto, hermanos. ¿Estoy confiando en mis años de experiencia más que en mi dependencia de Dios? ¿Estoy representando correctamente el carácter de Dios ante los demás? El peligro más grande no siempre está al principio del camino espiritual, sino después de muchos años, cuando podemos llegar a pensar que ya sabemos lo suficiente o que una pequeña desobediencia no tendrá importancia. Ese es el más grande de los peligros. No siempre está al principio del camino espiritual, sino después de muchos años, cuando decimos, hombre, si yo ya tengo bastantes años aquí en el cristianismo, le he servido mucho a Dios. Una pequeña falla, no pasa nada. Mire, Aarón nos recuerda que nadie es tan grande como para no tener que obedecer, ni tan experimentado, hermanos, como para estar por encima de la disciplina de Dios. Meditemos en esto, hermanos. Es una grande lección que nos da esta primera parte, estos versículos. Mire, le voy a dar otra lección. En Números capítulo 20, versículo 25. Y gracias, hermanos, a los que están conectados, les pedimos nuevamente, compartan este mensaje. Y estamos también allí leyendo también sus mensajes para ponerlos en oración, como María de la Luz Telles, que pide oración porque tuvo una caída severa y lleva 2 meses. Bueno, la tendremos ahí en oración y usted únase a esa oración por María de la Luz Telles para que ella pueda recuperarse de esa caída. Entonces ahí comenten, mis hermanos, y también compartan, ¿verdad?, para poder llegar a más personas a través de este mensaje. Bueno, gracias por estar conectados. Otra lección importante, mire ahí el versículo 25, hermanos, que vamos a leer. Dice: toma a Aarón y a Eleazar su hijo y hazlo subir al monte de Hor, y desnuda a Aarón de sus vestiduras y viste con ellas a Eleazar su hijo, porque Aarón será reunido a su pueblo y allí morirá. Mire, una de las realidades más difíciles de aceptar es que no todas las etapas de la vida son permanentes. Muchas veces batallamos con esto, hermano. Nos acostumbramos a las personas, nos acostumbramos a los ministerios, nos acostumbramos a las responsabilidades y a las bendiciones, pero Dios constantemente nos recuerda que todo en esta vida tiene un tiempo determinado, mis hermanos. Aarón había servido durante 40 años en el desierto. Y había sido el sumo sacerdote desde el establecimiento del sacerdocio. Fíjense, hermanos. Entonces, sin embargo, llegó el día en que Dios dijo, la etapa de Aarón ha terminado. Difícil, ¿verdad, hermanos? No fue el pecado, hermanos, quien decidió, no fue Moisés, ni siquiera Aarón mismo, sino fue Dios el que lo decidió. Dios tiene autoridad sobre nuestros tiempos, mis hermanos. Meditemos en esto. Dios tiene autoridad sobre nuestros tiempos. La muerte de Aarón ocurrió exactamente cuando Dios lo determinó. Él tenía 83 años en el momento de la salida de Egipto, hermano. Fíjese, 83 años. Si no, échele una leída a Éxodo capítulo 7, versículo 7. Y cuando él muere, hermanos, y que nos lo narra, bueno, ahí en Números 33, 39, nos menciona 40 años estuvo en el desierto, hermanos, después de su llamado de 83. Entonces tenía 123 años aproximadamente cuando Aarón murió. 123 años, hermano. Y no fue una enfermedad repentina, ni una tragedia inesperada, sino que Dios anunció previamente lo que sucedería. Esto nos enseña que Dios gobierna el calendario de nuestra vida. Por eso el salmista dice allí en Salmos 31:15, en tu mano están mis tiempos. Hermanos, nuestros comienzos y nuestros finales están bajo el control de nuestro Dios. Que no se nos olvide eso. A veces, hermanos, nos desesperamos nosotros porque algo termina. Puede terminar un trabajo, puede terminar una amistad, una etapa ministerial, puede terminar una oportunidad. Pero nuestro Dios puede estar cerrando una puerta porque, ¿sabe qué? Está preparando otra, hermanos. Cierra esa puerta, pero ya tiene preparada otra. Y lo que para nosotros parece una pérdida, para Dios puede ser una transición. A veces, muchos de nosotros nos aferramos a etapas que Dios ya terminó. Sí, mis hermanos, muchas veces nosotros nos aferramos a etapas que Dios ya terminó. Hay temporadas que debemos de soltar con humildad. Acuérdese de Eclesiastés, que nos dice en el capítulo 3, versículo 1, todo tiene su tiempo. ¿Se acuerda? ¿Quiere leerlo? Mire, vaya conmigo a Eclesiastés capítulo 3, versículo 1, que nos dice claramente ahí, hermanos, en el 3, 1, dice, todo tiene su tiempo y todo lo que se quiere debajo del cielo tiene su hora. Entonces, hermano, la madurez espiritual también consiste en saber soltar, en saber soltar. El éxito espiritual también incluye saber cuándo termina. Aarón no murió aferrado a las vestiduras, hermanos. No, no murió aferrado a ellas. Él las entregó. Hay personas que sirven a Dios con gran entusiasmo mientras reciben responsabilidades, pero se frustran cuando llega el momento de ceder a otros. Esa es la realidad, hermano. Sin embargo, aquí Aarón nos enseña que servir a Dios también implica aceptar su voluntad cuando una asignación termina. Mire, ¿se acuerda de Juan el Bautista? Juan el Bautista entendió este propósito cuando dijo, es necesario que él crezca, pero yo mengüe. Allá en Juan capítulo 3, versículo 30. Estaba el Cordero de Dios que quita el pecado del mundo. Él lo dijo cuando lo vio. Y él sabía, y cuando le preguntaban algo sus discípulos, bueno, dijo, es necesario que él crezca, pero yo mengüe. Él había comprendido su misión, que esa misión tenía límite y que el plan de Dios continuaba más allá de él. Muchas veces nos es difícil comprender esto, hermanos. Yo sé que es difícil, pero aquí Aarón nos está dando una grande lección. Y hay que notar también, hermanos, que Dios no necesita las mismas personas para cumplir sus propósitos. Miren, acuérdense, Dios, hermanos, no necesita las mismas personas para cumplir sus propósitos. Vienen personas, vienen hermanos atrás de nosotros que ellos van a seguir. Y no nos creamos nosotros los que sabemos todo y lo que, no, Dios me está utilizando en su momento. Quisiera que nos lo utilizara siempre. Pero vienen otros atrás, hermanos. Y necesitamos saber que Dios no necesita las mismas personas para cumplir sus propósitos. Cuando Aarón murió, el sacerdocio continuó. La obra de Dios no se detuvo para nada. Y a veces creemos nosotros que ciertas personas son indispensables, pero no. Líderes, predicadores, maestros, ancianos. Pero Dios muestra una y otra vez que su obra es más grande que cualquier individuo. La obra de nuestro Dios, hermanos, más grande que cualquier individuo. Mire, hermanos, somos importantes para Dios. Sí, lo somos, muy importantes para Dios, pero no somos indispensables para su plan. Quitémonos eso de la cabeza. El protagonista de la historia siempre es Dios, no somos nosotros, siempre es Dios. Debemos nosotros de vivir preparados para cada etapa. Aarón no fue tomado de sorpresa, no, Dios le anunció lo que le sucedería, hermanos. Y mire, muchos problemas surgen porque vivimos como si nuestras circunstancias actuales fueran permanentes. Pero la Biblia enseña que los hijos crecen. Lo ha visto usted, usted tiene familia. Los hijos crecen. A veces quisiéramos que se quedaran pequeñitos, pero no, crecen. Ah, los llevamos a la iglesia, bien padre. Pero cuando ellos crecen, y a veces se van. Ellos crecen, hermanos. Los ministerios cambian. Las fuerzas en nosotros disminuyen. Y las responsabilidades se transfieren, hermano. Entonces, la pregunta no es si llegará el cambio. Eso no nos debemos de preguntar, si va a llegar algún día el cambio. La pregunta es si estaremos preparados cuando llegue ese cambio. Por eso, hermanos, el final de una etapa no significa el final de la bendición. Muchas veces es simplemente en la manera en que Dios nos mueve hacia una nueva parte de su plan. ¿Se fija? Entonces, grandes lecciones que encontramos en esta narrativa de Números capítulo 20, versículo 22 al 28 con la muerte de Aarón. Otra lección que encontramos, hermanos, está en los versículos 26 al 28, que el ministerio continúa aun cuando los hombres parten. Mire lo que dice el 26. Dice: y desnuda a Aarón de sus vestiduras, y viste con ellas a Eleazar su hijo, porque Aarón será reunido a su pueblo, y allí morirá. Dice el versículo 28, y Moisés desnudó a Aarón de sus vestiduras, y se las vistió a Eleazar su hijo, y Aarón murió allí en la cumbre del monte, y Moisés y Eleazar descendieron del monte. Entonces, mire, uno de los peligros más grandes en el servicio a Dios es pensar que la obra depende de una persona. A veces admiramos tanto a líderes que llegamos a creer que sin ellos la iglesia, el ministerio o la obra de nuestro Dios no podría seguir adelante. Dígame si no. A veces decimos, no, si ese hermano no está ahí, no se puede hacer nada. Eso pensamos muchas veces. Pero hermanos, la muerte de Aarón enseña una verdad fundamental. Que los siervos pasan, pero la obra de Dios permanece. Mire, acuérdese de muchos grandes hombres, de muchos hermanos que conocimos, grandes siervos de Dios, y partieron. Y la obra sigue, hermanos, la obra sigue. Y así pasa en muchas etapas de la vida. Dios permanece en su obra. Dios entierra a sus obreros, pero nunca su obra. Que se nos quede bien presente esto. Dios entierra a sus obreros, pero nunca su obra. Aarón fue uno de los hombres más importantes de Israel. Había sido el primer sumo sacerdote, el portavoz de Moisés, imagínese, el líder espiritual de la nación de Israel. Sin embargo, cuando murió, el sacerdocio continuó. La obra de Dios nunca ha dependido de un solo hombre, hermanos. Acordémonos, Moisés murió, pero Dios levantó a Josué, ¿se acuerda? Ya hemos estudiado de Josué también. Elías fue llevado al cielo, ¿se acuerda? Pero Dios continuó obrando, ¿a través de quién? Mediante Eliseo. A veces se nos olvida todo esto, hermanos. Los hombres son instrumentos, pero Dios es la fuente. Dios es la fuente. Bueno, un verdadero líder prepara a quienes vendrán después. Mediten esto. Un verdadero líder prepara a quienes vendrán después. O sea, aquí la narrativa nos menciona al hijo de Aarón, Eleazar. Eleazar no apareció de repente, no crea eso. Él había sido preparado. Y esto nos enseña, mis hermanos, que un líder espiritual no debe de pensar solamente en su servicio actual, sino también en el futuro de la obra. Por eso, hermanos, ¿qué sucedería si hoy terminara nuestro ministerio? Imagínense, ¿qué sucedería si hoy terminara nuestro ministerio? ¿Hay alguien para continuar? Pensemos en eso, hermanos. Muchos líderes se concentran todo en sí mismo, que todo pasa por ellos, todo depende de ellos, nadie aprende lo que ellos hacen. A veces pensamos así, hermanos, pero ese no fue el diseño de Dios. Acuérdense del apóstol Pablo, ¿se acuerda de Pablo? Bueno, ¿cómo invirtió años formando a Timoteo y a Tito? Invirtió tiempo, hermanos. Por eso cuando Pablo se acercó al final de su vida, la obra continuó. Continuó, hermanos. La grandeza de un líder no se mide solo por lo que logra hacer, sino por lo que deja preparado para después de su partida. Sí, el legado más grande no es lo que construimos, sino lo que dejamos. Cuando Aarón murió, hermanos, dejó más que vestiduras. Mire, dejó una herencia espiritual. Su hijo pudo continuar porque había visto de cerca el ministerio de su padre. Entonces, cada cristiano deja un legado. Dejamos un legado, mis hermanos. Sí, aunque no creamos. Mire, tan solo piensa en sus hijos. Deja un legado en sus hijos, en sus hijas, en los nuevos creyentes, en quienes observan su ejemplo. Y aquí la pregunta no es si dejaremos huella. No, esa no es la pregunta. Dejaremos huella. La pregunta es qué clase de huella dejaremos. Porque vamos a dejar una huella, ya sea positiva o negativa. Y eso es lo que nos debemos de preguntar, ¿qué clase de huella dejaremos? La obra de Dios es demasiado grande para depender de una sola persona. Sí, porque mire, los siervos van a pasar, siervos pasan, las generaciones cambian, los líderes envejecen, envejecemos, hermanos, pero Dios sigue gobernando su obra. Dios sigue gobernando su obra. Aarón dejó las vestiduras allá en el monte, pero dejó un legado que siguió sirviendo a Dios después de su muerte. Otra lección, hermanos, que encontramos en esta enseñanza de Números capítulo 20, versículo 22 al 28, es que hay que quitarse las vestiduras antes de partir. Dice el 26, y desnuda a Aarón de sus vestiduras y viste con ellas a Eleazar su hijo, porque Aarón será reunido a su pueblo y allí morirá. Pero mire, dice, y vestirás con ellas a Eleazar su hijo. Esto es probablemente uno de los momentos más emotivos de la vida de Aarón, hermanos. Antes de morir, Dios ordenó que se le quitaran las vestiduras sacerdotales. Imagínense, aquella vestidura no era una ropa común, sino que representaba su llamada, su, su llamamiento, su autoridad, hermanos, su privilegio y su función delante del pueblo. Y durante años, cuando Israel veía aquellas vestiduras, hermanos, veía al sumo sacerdote. Pero en el monte Hor, Dios le enseñó a Aarón y a toda la nación una grande verdad. ¿Cuál, hermano? Que el hombre no era las vestiduras y las vestiduras no era el hombre. Sí, hermanos, así. El hombre no era las vestiduras y las vestiduras no era el hombre. Debemos nosotros de aprender a distinguir entre el servicio e identidad. Sí, distinguir entre servicio e identidad. Las vestiduras representaban lo que Aarón hacía, hermanos. No representaban quién era Aarón delante de Dios. Porque antes de ser sumo sacerdote, Aarón era un hombre creado por Dios. Y después de dejar las vestiduras, siguió siendo un hombre amado por Dios. Que no se nos olvide eso, hermano. Muchos creyentes sufren cuando pierden una responsabilidad porque han confundido su identidad con su función. Mire, a veces decimos, y si ya no predico, ¿ahora qué voy a hacer o qué soy? Si ya no dirijo, ¿qué valor tengo? Si ya no enseño, ¿quién soy? Pero aquí, hermano, la respuesta es sencilla. Nuestro valor nunca ha dependido de lo que hacemos para Dios, sino de nuestra relación con Dios. Ese es nuestro valor. Cuando llegamos al final de nuestra vida, Dios no evaluará solamente los puestos que ocupamos. No, hermanos. También va a evaluar, fíjese, nuestra fidelidad, nuestra obediencia, nuestra humildad, nuestra integridad. Todo esto, hermanos, es lo que va a evaluar Dios. Acuérdese, fidelidad, obediencia, humildad e integridad. Es posible impresionar a las personas con un cargo. Ah, oh, mira, el hermano está ahí en la congregación. Pero solo un carácter piadoso, hermanos, honra verdaderamente al Señor. Eso, mis hermanos. Mire, la muerte nos recuerda que no nos llevaremos nada de este mundo. Aarón pudo llevarse las vestiduras al sepulcro, pero tuvo que dejarlas, las dejó. Miren la escena, subió al monte vestido como sumo sacerdote y murió sin las vestiduras. ¿Ha meditado en esto? Dios estaba enseñando que los privilegios terrenales no cruzan la frontera de la eternidad. No nos vamos a llevar nada, hermanos, nada. Lo mismo sucede, hermanos, hoy en día. Llegará el día cuando usted va a dejar ese título de abogado, de ingeniero, de doctor, de lo que sea, esos reconocimientos, va a dejar esas propiedades que tiene, va a dejar esas cuentas bancarias. Va a dejar esa posición de nada de eso, hermanos. Como dijo Job, desnudo salí del vientre de mi madre y desnudo volveré allá.

Hermanos, la pregunta más importante al final de la vida no será ¿cuántos reconocimientos tuve en esta vida? ¿Cuántas personas me admiraron? ¿Qué posición ocupé? La verdadera pregunta será, ¿fui fiel a Dios que me llamó? Esa va a ser la pregunta verdadera. ¿Fui fiel a Dios que me llamó? Mire, hay una enseñanza especialmente importante para quienes sirven al Señor. Debemos usar las vestiduras sin enamorarnos de ellas. Ah, ¿cómo es esto, hermanos? Debemos usar las vestiduras sin enamorarnos de ellas. Es decir, servir sin buscar protagonismos. Liderar sin sentirnos dueños. Enseñar sin buscar gloria personal, hermanos. Predicar sin depender de los aplausos. ¿Para qué quiere aplausos? No, nada de eso. Tenemos que predicar. Porque llegará el día cuando Dios dirá, ahora dejas las vestiduras. Imagínese. Y quien ha aprendido a amar más al Señor que al cargo, podrá hacerlo con paz. Allá en el Monte Hor, Aarón dejó las vestiduras sacerdotales, pero se presentó delante de Dios como un hombre, hermanos. Y esa es la realidad que todos vamos a enfrentar algún día. Los cargos van a quedar atrás, hermanos. Los títulos van a desaparecer. Lo que tenga usted colgado ahí de título va a desaparecer. Las responsabilidades van a terminar. Pero nuestra relación con Dios, hermanos, permanecerá. Esa va a permanecer. Por eso, las vestiduras que usamos para servir a Dios son temporales. El carácter con el que compareceremos, hermanos, delante de Dios es eterno. Medite en ello. Y otra lección más, hermanos, me queda todavía unos minutos. Mira el versículo 29. Y viendo toda la congregación que Aarón había muerto, le hicieron duelo por 30 días todas las familias de Israel. ¿Qué lección encontramos aquí? Que la muerte deja testimonio, hermanos. La muerte deja testimonios. Viendo toda la congregación que Aarón había muerto, le hicieron duelo por 30 días todas las familias de Israel. La muerte de Aarón produjo algo que no siempre ocurre cuando alguien parte, hermano. ¿Y qué es eso? Que todo Israel lloró su muerte. Todo Israel lloró su muerte. Miles de personas sintieron su ausencia. Su vida había dejado una marca profunda en la nación. Y aunque Aarón tuvo errores y fracasos, sí los tuvo. Al final de su vida dejó un legado que el pueblo reconoció. Bueno, este versículo nos lleva a una reflexión inevitable. ¿Cuál es esa, hermano? Que todos vamos a morir. Pero no todos dejaremos el mismo testimonio. Y otra vez, la pregunta no es si seremos recordados, sino que qué recordarán de nosotros. ¿De qué se acordarán de nosotros? Por eso es importante entender esto. Toda una vida deja huella. Cuando Aarón murió, el pueblo sintió la pérdida. Le dolió mucho, hermanos. Pero eso significa que su vida había influido en otros. Nadie vive sin afectar a quienes lo rodean. Cada día, mis hermanos, estamos dejando una huella. Ya le decía, en nuestros hijos, en nuestra pareja, hermanos, en nuestros hermanos, en nuestros amigos, en la congregación, en todo esto, hermanos, que nos rodean. Y muchos piensan que para dejar legado hay que ser famoso o hay que tener un gran ministerio, que todos te conozcan. No, hermanos, por fuera, no, no. No es así. Una madre piadosa deja legado. Un cristiano íntegro deja legado. Un anciano que sirve con humildad deja legado, hermanos. Entonces, esta pregunta es para que reflexionemos. Si hoy terminamos nuestra vida, ¿qué dirán aquellos que nos conocen, hermano? El testimonio final se construye durante toda una vida.

0: Israel lloró a Aarón durante 30 días, hermanos. Ese respeto no se ganó en un solo día, porque hice hoy en un día, me porté muy bien, hice esto y esto. ¿Quieres que te recuerden por un día? No, hermano, no se ganó en un día. Fue el resultado de años de convivencia y de servicio. El legado no se construye al final de la vida, se construye todos los días. Cada decisión distribuye a la historia que otros recordarán. Eso, hermanos. Mire, tenemos muchos ejemplos, como el de Abel. Abel murió hace miles de años, miles de años. Sin embargo, Hebreos 11:4 dice que, y muerto aún habla por ella. Fíjense, hace mucho tiempo y todavía seguimos hablando de Abel. Su fe sigue hablando después de su muerte. Por eso, hermanos, las palabras se olvidan. Los sermones pueden olvidarse. Pero el ejemplo suele permanecer. Ese permanece. Otra cosa más, hermanos. Los errores no tienen que ser el capítulo final de nuestra historia. Se lo repito, los errores no tienen que ser el capítulo final de nuestra historia. Porque cuando pensamos en Aarón, recordamos algunos fracasos. Y usted va a decir, acuérdese de Aarón, construyó el becerro de oro, allá que nos narra Éxodo 32. Su crítica contra Moisés, cómo estuvo criticándolo en Números capítulo 12, y lo hemos estudiado. Su participación en el incidente de Meriba, ahí cuando golpearon la piedra, la roca, en Números 20. Sí, sin embargo, Israel no lo recordó solamente por sus errores. No, hermanos, lo recordó por su servicio, lo recordó por su liderazgo, lo recordó por su sacerdocio, hermanos, por su dedicación, por todo eso. Entonces, la gracia de Dios permite que una vida sea más grande que sus fracasos. Ahora, esto no significa el pecado, o más bien, no justifica para nada, hermanos, el pecado. De que diga, entonces puedo pecar, que al cabo me van a recordar todo. No estamos hablando de eso, que no va a justificar todo lo que hizo, el pecado que va a hacer o que puede venir. Pero sí muestra que una caída no tiene que definir toda nuestra historia. Y muchos de ustedes, de nosotros, me pongo también, recordamos algunos errores de algún hermano o algo, y nada más de eso, y no te acuerdas de todo lo bien que hizo. No seamos así, hermanos. No seamos así. El pueblo de Israel, que era rebelde y que todo lo que quieras y que nos narran. Sí, pero mire, le dio su lugar a Aarón. Recordó todo, no se acordó de esos errores. Y le lloró. Lo amaban. Bueno, quizá alguien recuerden errores del pasado. Sí, ok. Sin embargo, mientras haya vida, todavía podemos escribir capítulos de fidelidad. Ahí no termina. Si tenemos todavía vida, nuestro Dios está con nosotros. Y que eso, hermanos, que se mantiene todavía. El legado más importante es el espiritual. Cuando Aarón murió, dejó más que recuerdos. Dejó influencia espiritual. Mire, su hijo Eleazar continuó con el sacerdocio. La nación había sido impactada por décadas de ministerio. Entonces, muchas personas trabajan para dejar dinero, para dejar propiedades, para dejar negocios. Pero la herencia materiales pueden perderse, hermanos. Y las espirituales pueden durar generaciones. Bueno, a todo esto, ¿y nosotros, hermanos? ¿Y nosotros estamos enseñando la palabra a nuestros hijos? ¿Estamos formando nuevos creyentes? ¿Estamos dejando ejemplo de fe? Acordémonos, la herencia más valiosa es una vida que apunta a nuestro Dios. Y la mejor preparación para una buena muerte es una buena vida. Números capítulo 20 no describe un funeral espectacular, no, describe algo más importante. que la manera en que morimos suele reflejar la manera en que vivimos. ¿Sí? El apóstol Pablo entendió esta verdad y él dijo: he peleado la buena batalla, he acabado la carrera y he guardado la fe. En 2 de Timoteo 4:7. Fíjese, a él no habló de riquezas, no habló de fama, no habló de reconocimiento, sino habló de fidelidad. Peleé la buena batalla, acabé la carrera y guardé la fe. ¿Se fija? Bellas palabras del apóstol Pablo. Entonces, la meta del cristiano no es simplemente vivir muchos años. La meta es vivir de tal manera que cuando parta, deja evidencia de que caminó con Dios. Y entonces, hermanos, si nuestra vida termina hoy...
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8: Reflexión espiritual musical, siempre glorificando, honrando y bendiciendo a nuestro Dios, porque grandes cosas ha hecho el Señor con nosotros y estaremos alegres. Apreciables amigos, el Señor es nuestro ayudador, no temeré lo que me pueda hacer el hombre. Qué bueno que pues sus promesas son fieles y verdaderas. Dios no es hombre para que mienta, ni hijo de hombre para que se arrepienta. Lo que él habló no lo hará y lo que él dijo no lo ejecutará. El cielo y la tierra pasarán, pero mis palabras no pasarán. Se seca la hierba, se marchita la flor, pero la palabra del Dios nuestro permanece para siempre. Gracias a Dios por su don inefable. Gracias sean dadas a Dios que nos da la victoria por medio de nuestro Señor Jesucristo. En este hermosísimo día le recordamos nuestras actividades allá en el templo La Señal del Pacto, ubicado ahí en Avenida No Reelección 9124, Colonia Fomerrey 51, Monterrey, Nuevo León. Ahí se ministra la palabra martes y jueves a las 7 p.m. Los domingos, hoy domingo, a las 3 de la tarde, le atiende el hermano Mario Alberto Gaspar. Y bueno, pues ahí está pues nuestro hermano al pie del cañón, predicando la palabra dentro y fuera de tiempo, porque el Señor dice: les hablarán mis palabras, escuchen o dejen de escuchar, porque son casa muy rebelde. Le dijeron al rey Herodes: queremos oír voz de Dios y no de hombre, voz de Dios y no de hombre. Así como desciende de los cielos la lluvia y la nieve, y no vuelve allá, sino que hace la tierra germinar y producir, da semilla al que siembra y pan al que come, así será la palabra que sale de mi boca, no volverá a mí vacía. Antes hará lo que yo quiero y será prosperada en aquello para lo que le envíe. Si hoy, deja que Dios te bendiga hoy, no dejes para mañana lo que puedes hacer hoy. He aquí ahora el tiempo aceptable, he aquí hoy el día de salvación. Este es el día que hizo el Señor, nos gozaremos y alegraremos en él. La palabra dice, no te jactes del día de mañana, porque no sabes de qué dará de sí el día. Recuerde que la vida es corta, la muerte es segura y la eternidad es larga. Busca a Dios mientras puede ser hallado, llámalo entre tanto que está cercano. Y acuérdate de tu Criador en los días de tu juventud. Antes que vengan los malos días, lleguen los años de los cuales digas, no tengo en ellos contentamiento. Apreciables amigos, dice la palabra ahí en el libro de Jeremías, paraos en los caminos y mirad y preguntad por la senda antigua. Y dice, y anda por él, porque pues hay que acercarnos a la bendición. Amístate ahora con Dios y tendrás paz y por ello te vendrá bien. Toma ahora la ley de su boca y pon sus palabras en tu corazón. Si te tornares al omnipotente, serás edificado y alejarás de tu tienda la aflicción y tendrás plata a montones y como piedras de arroyo, oro de Ofir. Apreciables amigos, Jesucristo dijo que buscáramos primeramente su reino y su justicia, y todas las demás cosas serán añadidas. Y aquel que es poderoso, Jesucristo el poderoso, para hacer todas las cosas mucho más abundantemente de lo que pedimos o entendemos, según el poder que actúe en nosotros. Abraham dijo, Jehová proveerá, Jehová proveerá, Jehová proveerá. Mi Dios pues suplirá todo lo que falta conforme sus riquezas en gloria en Cristo Jesús. Jesús dijo, el que pide recibe, el que busca halla, al que llama se le abrirá. Me buscarás, dice Dios, y me hallarás porque me buscarás de todo tu corazón. Puesto los ojos en Jesús, autor y consumador de la fe. Estos ojos a los que se refiere la carta a los hebreos, no son los ojos físicos, son los ojos espirituales, son los ojos de la fe. Porque David decía, abre mis ojos y miraré las maravillas de tu ley. No te dijo que si crees, verás la gloria de Dios. Juan 14, 12, Jesús dijo, de cierto les digo que el que en mí cree, las obras que yo hago también él las hará. Y mayores que estas hará porque voy al Padre para que todo lo que pidas al Padre en mi nombre, él los lo dé. Apreciables amigos, qué promesas tan maravillosas Dios nos ha dado a sus hijos. Por eso le invitamos a acudir a la casa de Dios. Yo me alegré con los que me decían, a la casa del Señor iremos. La palabra dice en el Salmo 133, mirad cuán bueno y cuán delicioso es habitar los hermanos igualmente en uno o en armonía, porque allí envía el Señor bendición y vida eterna. Qué maravillosa la palabra de 1 Corintios 2:9. Dice que, como está escrito, cosas que ojo no vio, ni oído oyó, ni han subido en corazón de hombre, son las que Dios ha preparado para los que le aman. Pero estas cosas Dios nos las ha revelado por el Espíritu, porque el Espíritu todo lo escudriña, aún lo profundo de Dios. Apreciables amigos, el Señor le dijo a la iglesia de la Odisea, a un grupo de creyentes muy prósperos económica y materialmente, pues en las cosas de esta tierra eran muy prósperos. La palabra dice en tercera de Juan 2, amado, yo deseo que seas prosperado en todas las cosas y que tengas salud, así como prospera tu alma. Dios quiere una prosperidad integral en toda la extensión de la palabra. Por eso, qué bueno que el Espíritu Santo inspiró a David a escribir el Salmo 23, que algunos lo conocen como el Salmo del Pastor, otros lo conocen como el Salmo de la Oveja, y otros lo conocen como el Salmo del satisfecho. La palabra dice bien clarito, el Señor es mi pastor, nada, nada, nada, nada me faltará. Pero los creyentes de la Odisea, esta iglesia, que dicen los que saben mucho de la palabra de Dios, que se parece, pero como dos gotas de agua, a la iglesia actual. Estos creyentes decían, estoy enriquecido y no tengo necesidad de ninguna cosa. Ellos no estaban diciendo, el Señor es mi pastor, nada me faltará, porque pues hay gente que pues que no se congrega. Y la palabra dice en la carta a los Hebreos, allá por el capítulo 10, por allá por el verso 24, dice que no dejando nuestra congregación, no dejando de congregarnos, no hay que dejar de congregarnos, como algunos tienen por costumbre. La costumbre de Cristo desde pequeño, pues qué bonito que sus padres lo llevaban al templo. Qué bendición tan grande el ejemplo de Jesucristo, que iba a la sinagoga, era una costumbre. Y qué bonitas costumbres, como dice la gente, que no comas tacos porque te acostumbras. Oye, hay gente que yo digo que mejor no digo nada. Apreciables amigos, qué bueno por las familias que aman al Señor, que aman la obra del Señor, que aman a Cristo y que periódicamente y que puntualmente, bueno, todo esto es una tristeza que seamos tan flojitos o tan flojotes. La palabra dice, si fueres flojo en el día del trabajo, tu fuerza será reducida. Tu fuerza será reducida. Entonces, yo he visto a muchachos que, oiga, que presumen así de que el gimnasio para acá y que el gimnasio para allá, el que el gimnasio más para allá. La palabra dice, ejercítate en la piedad. Hay que ejercitarnos en buenas obras, en todo lo bueno, en todo lo puro, en todo lo que hay virtud y alabanza. Pues hay que ejercitar el alma, el corazón, en lo bueno, preparados para toda buena obra, listos para Cristo. Qué bonito cuando el hombre, como dice la palabra, todo hombre debe ser tardo para airarse, tardo para enojarse. Debe ser tardo también para hablar, porque es mejor pensar para después hablar y no hablar para después pensar. La vida y la muerte están en poder de la lengua. Entonces, todo hombre debe ser pronto para oír, tardo para hablar, tardo para irarse, para enojarse, pero pronto para oír. Cuando Dios hablaba a Abraham, Abraham, heme aquí. Aquí estoy, papá. Oiga, qué bonita es la obediencia. Ay, si de algo batallamos los hermanos de la hermandad, los hermanos de la religión. Los hermanos, por más títulos que traigamos colgados, es la obediencia. Cristo relató que un hombre le dijo a su hijo, hijo, ve a mi viña a trabajar. Y aquel hijo se enojó y le dijo, no, no voy a tu viña a trabajar. Pero dice que se arrepintió, se puso a pensar, le dije a mi padre que no voy a su viña a trabajar. se arrepintió de los arrepentidos, se agrada y se sirve a Dios. Y se arrepintió y fue a la viña a trabajar, a la viña de su padre. Hemos estado hablando del capítulo 5 del profeta Isaías, de la viña que tenía el amado, el cantar de mi amado a su viña. La viña del Señor, como dijo el cantito, trabajar y orar en la viña del Señor. Si mi anhelo es orar y ocupado siempre estar en la viña del Señor. Mis amigos, aquel padre le dijo a su otro hijo: hijo, ve a mi viña a trabajar. Y él dijo: sí, sí, sí, sí voy, sí, sí, sí, sí, señor, sí, sí, sí, sí, sí, señor, sí, sí, sí, sí, sí, señor. Vaya, qué bonito cante. 1,000,000 de hacer una 20,000 planas de sí, sí, sí, sí, sí, señor. Sí, sí, sí, sí, voy a tu viña. Y dice la Biblia que no fue. Aunque dijo no sé cuántas veces sí, sí, sí, sí, sí, no fue. Y Cristo estaba poniendo de ejemplo esta, pues, especie de parábola, porque los escribas y fariseos, con todo y su falsa religiosidad y santidad, no, pues estaban, según ellos, bien puestos. Los siervos, los varones, los ungidos, los reverendos, listos, más listos y puestos que un calcetín. Pero, pues aunque se diga mucho sí, sí, sí, sí, y se hable de tanta perfección, pues oiga, mucho ruido y pocas nueces. Entonces Cristo estaba ilustrando el que dijo que no iba a ir a la viña y que se arrepintió. Jesús lo estaba ilustrando con los con estas personitas, con los publicanos y las rameras, que tanto eran discriminados, discriminadísimos, las rameras, las prostitutas y los publicanos. Por eso a Cristo le pusieron un apodo: amigo de publicanos y de rameras, de prostitutas. Apreciables amigos, a Cristo no le ofendió, pues también lo estaban discriminando a él, y discriminaban a las prostitutas y a los publicanos, pues cuanto más al que lo llamaron despectiva, de la manera más, con un rechazo, amigo de publicanos y de pecadores, de rameras. Entonces Cristo, ilustrando de esta forma con dos hijos, uno que no quiere obedecer, pero que se arrepiente y que hace la obra del Señor, mientras que los otros pues solamente estaban señalando a los demás. Y no, pues qué pecadores, qué malvados, qué perversos, y qué criminales. Apreciables amigos, que Dios nos ayude a obedecer. Dijo Cristo que ellos ni se salvaban, ni dejaban, los escribas y los fariseos, con todo y se, y esa, según ellos, esa forma de agradar a Dios. Por eso Cristo dijo: este pueblo de labios me honra, pero su corazón está lejos de mí. Entonces el escriba y el fariseo se la daba de muy obediente. Se la daba de que no, que primero yo y después yo y eternamente yo. Nuestra iglesia está por encima de todas. Nuestra santísima religión perseguida, pero no vencida. Oiga, pues saca uno su ronco pecho. Apreciables amigos, qué bueno es Dios que nos tiene tanta paciencia. Dios es paciente para con nosotros, no queriendo que ninguno perezca, sino que todos procedan al arrepentimiento. Convertíos a mí de todo vuestro corazón con ayuno, con lloro y con lamento. Si se humillare mi pueblo sobre los cuales mi nombre es invocado, lloraren y buscaren mi rostro, se convirtieron de malos caminos, entonces yo les oiré desde los cielos, perdonaré sus pecados y sanaré su tierra. ¡Qué bueno es Dios con usted y conmigo! Entonces, pues, así de presumir de obedientes, que qué bárbaro, qué obediente es el hermano Perenganito, el hermano Sutanito. Cada día tenemos que esforzarnos, así está escrito. Mira que te mando que te esfuerces y que seas valiente. Apreciables amigos, ahí está la invitación atenta y cordial también en la misión Último Tiempo. Se ministra la palabra allá en calle Sexta Oriente, número 113, Colonia Miguel Alemán, San Nicolás de los Garza, Nuevo León. Se ministra la palabra miércoles 7:30 p.m. y los domingos, hoy domingo a las 5 de la tarde, le atiende la familia Pedraza en misión Último Tiempo. Y bueno, pues siempre agradecidos con Dios primeramente y también con los hijos de Dios esforzados. La palabra dice que el pueblo que conoce a su Dios se esforzará y hará. El Salmo 60:11 dice, Dios, danos socorro contra el enemigo, porque vana es la ayuda del hombre. Verso 12, en Dios haremos proezas y Él hollará a nuestros enemigos. El Dios de los cielos, Él nos prosperará y nosotros, sus siervos, nos levantaremos y edificaremos. Pedí la oración por Carolina Villegas, a lo mejor parece ya disco rayado. ¡Ah, y otra vez! Pues, es que lo que Dios hace, pues no tenemos más que glorificarlo y honrarlo y exaltarlo y proclamarlo y decirle a los demás las maravillas de Dios. Un embarazo de alto riesgo marca acné. Un embarazo, pues terrible, que no se le aseguraba la vida a Carolina ni a su criatura. Bueno, ahora con estos tiempos que estamos viviendo y a su producto, ay, Señor del huerto, Dios nos agarre confesados. Porque, ay Dios, de que los hay el trabajo de dar con ellos. Pero las personas que le atendieron, muy profesionales, y pues gracias a Dios por la atención que se le dio, y pues venían y le decían, pues, vamos a procurar de última hora, como último recurso, pues, que viva la mamá, porque tiene varias criaturitas, y pues, dando a entender que, pues, si la criatura no la libraba, o sea que era un asunto bien delicado, súper delicado. Que Dios bendiga a los doctores médicos sugalenos que cumplen con Dios y también con la sociedad, porque, pues, qué bonito es servir al médico de médicos al cirujano de cirujanos, al obstetra de obstetras, al ginecólogo de ginecólogos, al señor de señores y rey de reyes, a Emmanuel, que traducido es Dios con nosotros. La operaron varias ocasiones y pues parece que nunca iba a salir del hospital. Y para la gloria de Dios, está en su casa recuperándose. Está su criatura perfectamente bien. ¿A poco sí? O sea, aunque usted no lo cree, porque hay gente más incrédula que el chamuco, que se oiga. Hay que aprender a confiar en Dios. Me acuerdo que en el hospital de zona me dijo un doctor, yo quisiera que todos fueran como ustedes. Y pues yo lo entendí luego, para bueno entender pocas palabras. Dije, a ver, barajémela más despacio. ¿Cómo que todos fueran como nosotros? Sí, ustedes con esas oraciones y con ese libro negro, me volaba, salen adelante. Y bueno, lo que me siguió diciendo, esta historia continuará. Pues gracias a Dios que el Señor nos ayuda en todo. Él es nuestro amparo y fortaleza, nuestro pronto auxilio en las tribulaciones. La abuelita de Carolina también les pidió oración. Esta hermana Chenchita, que también, oiga, gravísimo el caso. Insuficiencia renal, los riñones ya no jalan, y quién sabe cuántas piedras. Para la gloria de Dios, esta ancianita, ya estuve yendo a orar por ella y ya no comía. Y lo poquito que comía, comía como un pollo. Y lo poquito que comía lo aventaba. Pero oiga, ya está en su casita también. Bien oronda. Y pues cómo no estar agradecidos con el Señor. Si Él es bueno y se pasa de bueno. Alabad al Señor porque Él es bueno y para siempre es su misericordia. Díganlo los redimidos del Señor, los que ha redimido del poder del enemigo y los ha congregado en las tierras del oriente, del occidente, del norte y del sur. Pues ahí está la invitación. Misión Último Tiempo, Sexta Calle Oriente, número 113, Colonia Miguel Alemán, San Nicolás de los Garza, Nuevo León. Le atiende la familia Pedraza, miércoles 7:30 p.m. y hoy domingo a las 5 de la tarde. También se ministra la palabra allá en el Templo Revelación, ubicado en Abasolo 6831, entre Lampazos y Almazán, Colonia Topo Chico, Monterrey, Nuevo León. Se ministra la palabra miércoles y viernes 7:30 p.m. Hoy domingo 3 de la tarde, 3 p.m. Nuestras actividades también ahí en el Templo Último Tiempo, ubicado en calle Librado Rivera y Avenida La Esperanza, Colonia Reforma Urbana, Monterrey, Nuevo León. Se ministra la palabra el día pues martes, jueves y sábados, 7 de la tarde, 7 de la tarde, domingo, hoy domingo 9:30 de la mañana y 3 de la tarde. Ven con nosotros y te haremos bien porque hemos hallado a Cristo. Salmo 65:4. Dichoso el que te escogieres e hicieres atraer a ti para que habite en tus atrios. Seremos saciados del bien de tu casa, de tu santo templo. Con tremendas cosas en justicia nos responderás. Dios de nuestra salvación, esperanza de todos los términos de la tierra y de los más remotos confines de la mar. Estos milagritos que le he testificado es que a veces estamos al aire libre, en la calle y con estas peticiones, diciéndole a la gente que Dios nos va a contestar, que Dios nos va a responder con tremendas cosas en justicia. Y bueno, pues Dios se glorifica y estas personitas que no les aseguraban, la vida, ni a Carolina, ni a su criaturita, un embarazo de veras de esos de alto riesgo, muy peligrosísimos. Pero ahí está nuestra hermanita ahí en su casita con su criatura, muy contentos y muy felices por las maravillas de Dios. Y su abuelita, la hermana Chinchita, también allá está en su casita después de que ya no comía, pero muchos días sin comer, y ya la pobre pues no podía retener el alimento y pues comía como un pollo. Pues cómo se va a recuperar la persona si no come. Pero qué bonito cuando Dios responde y se glorifica, dándonos la victoria en su poderoso nombre, en su precioso nombre. Gracias por la amabilidad de su atención. Lo esperamos en el templo hoy 9:30 de la mañana y 3 de la tarde. Gracias por permitirnos entrar a la privacidad de su hogar. Se despide usted, un servidor y amigo Eliud Vargas. Dios me los bendiga muy ricamente a todos.
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14: El Señor Jesús nos dejó cuatro requisitos en su escritura que enseñan claramente qué se tiene que hacer para ser un discípulo del Señor. Te los voy a leer. Juan 8:31. Dijo entonces Jesús a los judíos que habían creído en él: si vosotros permaneciereis en mi palabra, seréis verdaderamente mis discípulos. Lucas 14:26. Si alguno viene a mí y no aborrece su padre y su madre y mujer e hijos y hermanos y hermanas, y aún también su propia vida, no puede ser mi discípulo. Lucas 14:27. El que no lleva su cruz y viene en pos de mí, no puede ser mi discípulo. Lucas 14:33. Así pues, cualquiera de vosotros que no renuncie a todo lo que posee, no puede ser mi discípulo.
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15: En los precios y todo, le agarré las 2 horas y me dice: bueno, tienes un promo, ¿cómo se llama tu ministerio? Le digo: ¿what? ¿Sí? ¿No sabes cómo se llama tu ministerio? ¿No? ¿Tienes un promo? No. Pues es que yo no sé nada de radio, no sé nada de ministerios, vengo aquí por mandato divino, pero no sé nada. Y me dice el chavo: ok, está bien, no hay problema, busca tu nombre. Y quiero que me hagas una intro. ¿Qué es intro? Ah, pues intro tú tienes que decir más o menos de qué se trata el ministerio. Y el chavo me vio que estaba verde y me dice: ¿sabes qué? Aquí está un papel, aquí está un lápiz, escribe lo que se te venga a tu corazón. Así me dijo el chavo. Ok, Ese, el promo de los de la una, allí salió. En ese ratito Dios me lo dio. ¿Sí? A veces la raza me pregunta en qué versículo está. No, no es un versículo, son un montón de diferentes versículos, pedazos y todo. Ahí salió. Digo, señores, ¿cómo le vamos a poner aquí el ministerio? Porque dicen que tu programa X. Y me dijo, Exodus. Ok, Exodus. Ya el chavo se va. Tardó más de lo planeado. Yo pensé que estaba pensando mucho. Y viene y me dice, ya, sí, este es el nombre del programa y este es el intro. Ah, ok. Ahora quiero que lo grabes. Yo no era persona de micrófonos, de hablar en micrófono. Me ponía verde, amarillo, colorado, Dios sabe de qué colores, y me daba nervios. Y el chavo me miró otra vez. Y me dice, ¿sabes qué? Haz de cuenta que no estoy aquí. Voltéate para la pared y solamente graba. Ok, grábalo con el corazón. Como que lo estás sintiendo. Y yo me quedé, como Dios, ¿ah? ¿Eh? Ya. Yeah. Y le echo. Una sola lo grabé, salió. Si nos vemos, esa es la historia de cómo empezó el nombre y el intro en la prédica en las radios. ¿La ven? Entonces es importante que entiendan. Y una vez, les digo esto no nada más sacado de la manga. En una ocasión, pues yo en aquellos días cuando primero empezaba, estaba medio verde. Y íbamos a salir de vacaciones con Amada y los niños. Y era la primera vez. Le digo, ¿y ahora qué hago? Yo tenía la idea en aquellos días de que no, que la iglesia tiene que quedarse abierta, que alguien tiene que predicar, que fue y que vino, ¿no? Y ok, bueno, está bien. Le digo a un chavo, voy a irme. El único día que no voy a estar aquí va a ser el domingo. ¿Predicas? ¿Sí? Me voy. No, pues ahí los dejé. Llego la siguiente vez, no, pues fíjate que yo iba a predicar, pero no prediqué yo, que predicó otra persona, que agarró el micrófono y no me lo prestó en todo el rato. ¿Ok? Digo, señor, ¿y aquí qué hago? Y me dijo abiertamente, yo te mandé a ti a predicar. Es tuyo, es tu llamado y tú eres responsable. Si tú predicas donde estás y si tú no estás, no se predica. Le dije, ah, ok. De ahí para adelante, cuando tenía que salir, se cerraba el asunto. Me dijo, esto no es religión, esto es forma de vida. Porque yo tenía la idea de que no, hay que estarles predicando a la raza y que no puedes dejar de predicar, que fue y que vino. Entonces, se me quitó esa idea con ese asunto, o que no es una iglesia. Tú estás, tú predicas, no estás, no predicas. La raza es responsable de su propia forma de conducta, ¿sí? Porque a veces, la razón que empecé a salir no era tanto por querer irme de vacaciones, así nada más, sino que a veces la gente me llamaba para que fuera a bautizarlos o X. Entonces yo los ponía en los días que los niños tienen vacaciones, ¿sí? Y los días que más vacaciones tienen en el tiempo de fin de año, que tienen 2 semanas, aparte de los tiempos de verano. Entonces acomodaba los tiempos para esas fechas, para salir en esas, para ir a bautizar a personas fuera de la ciudad o en otros estados, ¿sí? Les platico esto simplemente para que entiendan que lo que a mí el Señor me enseñó es que cada persona llamada por Dios, el llamado es de esa persona específica, no de una organización, sino de esa persona específica. ¿Sí? Por eso es, ustedes ven en la escritura, Dios levantó a uno, se acabó, se murió, se acabó el asunto. Dios levanta a otro y así. Y Dios siempre va levantando personas, pero nunca va la cadenita, ¿no? Como de acuerdo a las tradiciones humanas. Por eso digo este tipo de cosas. Si levanta a alguien en Honduras a predicar, yo he hablado con Orlina allá en este caso, le he dicho, ¿sabes qué? Ese es tu ministerio, es tu vida, es lo que tú vas a predicar, es tu responsabilidad delante de Dios. ¿Sí? No, él sabe bien abiertamente que no trabajamos con cobertura y le he dicho al respecto a las de otras personas. No trabajamos de esa forma. Si Dios los llamó, que prediquen. Y si Dios no los llamó, que no se metan. ¿Sí? Y lo mismo con este señor en San Luis también. Él decidió hacer predicar allá. Está en San Luis. Yo ya en San Luis he ido de visita de pasada una vez, pero no tengo nada que hacer allá y no voy a impedirle a alguien que predique en cualquier lado que predique. ¿Sí? No me voy a meter porque una cosa dijo Pablo, que también estoy de acuerdo, es de la manera en la que sea, por la manera en que prediquen, es que el evangelio es predicado. A veces me cuesta un poco de trabajo aceptar eso porque hay gente muy mala en estos días predicando. Pero bueno, de esa manera, yo, y les digo abiertamente a todos, yo únicamente soy responsable de lo que yo predico. Si escuchan otras personas que predican y escuchan algo que yo dije, y ustedes no están de acuerdo con lo que yo dije, ir con otras personas no les va a resolver el conflicto. Tienen que venir conmigo. Nadie más es responsable de lo que yo predico. Y no quiero que hagan responsable a nadie más de lo que yo predico. Solamente yo. Si tienen conflicto, vengan conmigo. Yo se los resuelvo. Si no entienden algo, pregúntenme. Yo se los explico. Soy muy paciente para explicar y repetir las mismas cosas si tengo que. Hasta que estén claros para que practiquen y vivan en justicia. ¿Nos vemos? Así funciona en ese aspecto de llamados. ¿Ok? Si Dios te llamó a ti a predicar, dale. Y es, si Dios no te llamó, no te metas. No te metas. ¿Por qué? Porque no vas a tener que predicar. La fuente no va a fluir. ¿Sí? No va a fluir. Vas a tener que rascarte con tus propias uñas, vas a tener que prepararte bosquejos, vas a tener que estar aprendiendo qué predicar, vas a tener que andar buscando de dónde sacar para predicar. La fuente va a estar desconectada.

¿Estamos? Una cosa sí les digo, si les gustan las prédicas, compártanlas, y si no les gustan, también compártanlas. He tenido testimonios de gente que de repente están de acuerdo y de repente no, y como quieran las comparten. Y hay otra gente por allá que luego dicen, ah, eso sí le gustó, le cayó como anillo al dedo y se pegó a la forma de vida. Yo el reto que siempre les hago, antes de decir esto no es de Dios, ponte a vivir. Ponte a vivir sin pecado. Si después de que vivas y compruebes que sí se puede vivir sin pecado, ¿sí? Vas a poder dar testimonio que es verdad. Ese es el reto. No puedes decir que este evangelio no es verdadero si no lo has caminado. No puedes decir que no se puede vivir en santidad si no has vivido en santidad. ¿Sí? De que se puede, se puede. Eso es testimonio que el evangelio es verdad y es testimonio que tú vives en la verdad cuando lo vives. Así que quítense la doctrina, la falsa doctrina de las religiones verdaderas, denominaciones verdaderas o que Dios está allí. No se dejen llevar por los predicadores que les venden milagros y hay sanidades en sus falsamente llamadas iglesias y utilizan los milagros para decir que ellos están con ellos y ahí van todos bien ciegos. Cuidado con los milagros, no porque Dios no haga, sino porque los hombres son malos. Y si Dios hace un milagro en su iglesia, se la toman como que es la iglesia verdadera y que Dios los está respaldando. ¿Claros? Soy el Dios de los ejércitos. Así funciona. Yo soy un soldadito. Y rindo cuentas al jefe, y hay otro soldadito por allá, y rinde cuentas al jefe. ¿Ok? Claramente, Jesús nos dejó bien claro que entre nosotros no existe el enseñoramiento. No sé por qué los predicadores cristianos no le ponen atención, pero claramente dijo Jesús de Nazaret que así, eso no existe. Si alguno quiere ser grande, se humille, sea el servidor de todos. Entonces solo pueden predicar el evangelio solamente aquellos que son llamados. Así es. ¿Cómo hablarán si Dios no dice lo que tienen que hablar? ¿Cómo será, cómo irán si Dios no los envía? Hay muchos que van y Dios no los envió. Hay mucha gente, hay demasiados predicadores que son puestos por sí mismos o puestos por los hombres. Y como este es un asunto libre, cualquier persona puede salir de repente y decir, Dios me dijo, y ponerse a predicar. ¿Sí? Pero, escrito está, todo predicador, apóstol, profeta, evangelista, maestro, ¿sí? La escritura se refiere como obispado, tiene que ser irreprensible. Irreprensible. Nada de que soy humano, no soy perfecto, no pongan sus ojos en mí, todo eso es basura, eso es pura herejía. Si ustedes escuchan predicadores con excusas para no ser irreprensibles, hay requisitos de cómo tiene que ser un llamado. No solamente es llamado, sino la forma de conducta a vivir del llamado. Irreprensibles. ¿Sí? Maridos de una sola mujer. O sea, no haber tenido, no tener dos mujeres, porque en aquellos días tenían dos mujeres, o no tener más de una esposa. ¿Sí? ¿Nos vemos? La esposa de este señor, ayuda idónea, no tiene que ser una mujer andada metida en los chismes, tiene que ser una mujer santa, anciana tipo, para que enseñe a las más jóvenes a amar a sus maridos. En otras palabras, tiene que ser una mujer sujeta a su marido para que enseñe a otras a sujetarse y amar a sus maridos. Ese es el complemento perfecto sería, ¿ok? Pero los llamados de Dios, literalmente, el obispado tiene que ser, su obispado es como una persona que está enfrente. Nos guste o no, en
Dios tenemos cierta autoridad para hacer cosas por causa del mismo llamado, ¿sí? Pero no se usa esa autoridad para gobernar, ejercer a las personas, o dominarlas, o mangonearlas, o nada de eso, sino que se hace humilde más y más. Pero sí tiene que ser un ejemplo de vida irreprensible. Irreprensible es sin mancha y sin arruga. Irreprensible, si le preguntas al diccionario qué es, él te va a decir que no encuentras nada de qué reprenderlo. No le encuentras nada. ¿Sí? El llamado a predicar tiene que ser totalmente perfecto para que nadie encuentre tropiezo en él o por causa de él. ¿Sí nos vemos? O sea, no es cualquier cosa. O sea, en la Aguijita, Coahuila, se escuchan las prédicas por radio. Se escuchan las prédicas en una radio de ahí. María. ¿Es usted María la que vino acá a la mar? Sí, es, me gustaría visitarla. No porque no quiera visitar a la otra, sino que esta señora la conocimos. Sí, he sabido de radios que pasan las prédicas a su deseo, a libertad. A veces la gente me pregunta, ha habido algunos que me preguntan que si pueden pasar las prédicas en sus radios, que si no hay problema. Leo. Las prédicas son libres, no son mías, ¿ok? Que yo sea el vocero en este caso, las prédicas no son mías, son de Dios. Ustedes pueden pasarlas a su libertad, a donde quieran, como quieran. Simplemente que no las usen para hacer cosas corruptas

¿Sí? Yo les aconsejo a todos, aprendan para vivir. Oh, ok. Choco. He hablado con usted. Pues sí, repito, son libres. En la libertad pueden hacerlo delante de Dios. Otra vez, como Dios de los ejércitos, así como cada soldado responde, así funciona también aquí. Bien quitados de la mente las doctrinas de cobertura y todo ese tipo de cosas. En Dios todos somos libres, todos somos independientes. Recuerden una ocasión cuando le quisieron prohibir, cuando los discípulos le prohibieron a un hombre que éste predicara el Evangelio. Y Jesús les dijo, no se lo impidas. Sí, la gente le pone permisos legales y de reproducción, pero las prédicas no son mías, son de Dios. En una ocasión tuve la idea, porque es monkey see, monkey do, sí, son veces que metí las patas y he tenido mandamiento de Dios de ser transparente con ustedes. En una ocasión le dije a una persona que Dios me había mandado que sea fuera transparente, pero le dije que en qué manera me miraba. Y después usó ese comentario que yo le hice en contra de mí, que andaba mal. Dios me ha dicho que sea transparente con ustedes y en ese aspecto yo ve que los predicadores sacan una palabra y luego le ponen abajo a por fulano de tal, o sea. Y en un momento dado le quise hacer eso, allá cuando, ¿qué sería? Los 2010, 11 tal vez. Predicaba en mi lugar de trabajo, una salita chiquita, después de la radio empezaron a venir personas y había una muchachita que le ponía atención a lo que hablaba y escribía lo que decía y abajo le ponía mi nombre. O sea, porque él hace cuenta que. Y me decía luego, porque él, mientras estoy predicando salen muy ricos mensajes, palabras que quedan marcados en el corazón de la persona. Entonces, de repente tuve la idea también de, diga, miré a la raza, miré, a lo mejor dije, ah, me está dando la idea. Entonces voy, escribo y le pongo. Y el Señor me dice, no comparto mi gloria con nadie. ¿A qué te refieres? Estás poniéndolo tu nombre ahí. Oh. Perdón, no lo voy a volver a hacer. De ahí para adelante se me quitó la. No la alcancé, y creo que la hice como unas dos, tres veces por ahí. Pero no lo había mirado así. Muchas veces miraba también en el principio, miraba con las prédicas son mías. Yo lo dije. Y no, no son tuyas, son mías. Yo soy el que habla. Ok, ya, yeah, tienes razón. ¿Sí? Entonces, por eso les dejo abierto ahí, no más que sí, cada quien es responsable del uso que les den, tanto para conducta, tanto para sacar cosas no buenas. Pero bueno, claros ahí, así funciona la libertad en los soldados y que rinden cuentas a un creador. Pero todo, todo en la tierra rinde cuentas al creador, todo lo vivo. Así que la clase, aparte de lo que estamos hablando, del Señor de los ejércitos para contigo, es que creas que tu Dios gobierna todas las cosas vivas. Y si tú estás en paz con Dios, ninguna de las cosas vivas te va a hacer daño. Aunque tengan propósitos dañinos en la vida de las personas, a ti no te van a llegar. Pero es importante que tengas esa creencia. Porque si tú crees que las cosas que tienen vida propia y se gobiernan propiamente fuera de Dios, entonces sí te van a alcanzar. Pero porque esa es tu fe. Si tú crees que los virus se gobiernan

solos y que se le pegan a quien se les atraviesa, se te van a pegar. Si tú crees que las bestias se gobiernan solas y muerden, dañan al que se les atraviesa, te van a dañar. O sea, tú tienes, puedes creer a la manera natural, como los humanos creen, de que todo lo que tiene vida se gobierna por sí solo, ¿sí? O puedes creer, conforme a la verdad, que todo lo que tiene vida es gobernado por Dios y está sujeto a Él. Yo te aconsejo la verdad, porque esa es la verdad. Las cosas creadas, las cosas vivas, a los ojos de nosotros se mueven por el campo y andan libres todo, realmente no están así nada más, están gobernados por Dios. Lo microscópico está gobernado por Dios, todo lo vivo está gobernado por Dios. ¿Nos vemos? Claros ahí, preguntas en el Dios de los ejércitos. Eso es lo que significa Dios de los ejércitos para ti. Si tú crees en Dios, tú tienes que creer que todo lo vivo es gobernado por Dios. No se mandan solos, no te atacan, así nada más. Son gobernados por Dios. Otra, en ese aspecto, no tientes a Dios. No pongas a prueba a Dios. ¿Ok? Porque esa ya es provocarlo al respecto. Respeta los límites de todos. Así funciona. Bueno, ya que están claros, la respuesta de uno aplica a todos, el que calla otorga. Sitkenu. Mi justicia. Dios es justicia nuestra. Viene de la palabra Sitkenu. ¿Sí? Jeremías 23:6. Dios es justicia nuestra o Dios es nuestra justicia. Véanlo aquí. ¿Sí? ¿Cómo es posible que los hombres no puedan ser justos en la tierra y tengan conflicto para vivir sin pecado cuando Dios, el creador de los cielos y la tierra, es nuestra justicia? ¿Sí? ¿Cómo un hombre no va a poder producir justicia cuando Dios es la justicia de él? Ahora díganme, ¿qué tan difícil es para un hombre vivir en justicia cuando Dios es su justicia? Si Dios es mi justicia, eso significa que de mí sale justicia porque Dios está en mí. Dios es mi justicia. ¿Sí? Eso es lo que hace a los hombres irreprensibles. Los hombres no nos hacemos irreprensibles a nosotros mismos. Somos hechos irreprensibles por Dios, porque ahorita mirando aquí, Él es nuestra justicia. ¿Nos vemos?

¿Sí la miras? Nosotros producimos justicia porque Dios viene a morar en nosotros. Nosotros somos justos porque Dios está en nosotros. Toda la justicia producida y la razón por la cual un hombre produce justicia es porque Dios está en él. Por eso les he dicho antes acerca de nacer del Espíritu Santo de Dios. Porque si tú no has nacido del Espíritu Santo de Dios, Dios no está en ti y no puede ser tu justicia. ¿Sí? Por eso les he hablado del cristianismo. Han dejado el nacer del Espíritu a un lado y simplemente pusieron nacer de nuevo, pero no el nacer del Espíritu. ¿Ok? La única razón que nosotros podemos producir justicia o tener la justicia como fruto es porque tenemos el árbol, la raíz, la vena en nosotros para producir esa justicia. La justicia que un hombre produce cuando Dios está en él no es justicia de un hombre, ¿sí? Un hombre no se puede gloriar. Nosotros, los nacidos de Dios, no nos podemos gloriar de la perfección, de la justicia, de la santidad, de la simiente incorruptible, ¿sí? De ser irreprensibles, porque no son cosas alcanzadas por el esfuerzo, la sabiduría ni la prudencia humana. Son el fruto de que somos templo y morada del Espíritu Santo de Dios. ¿Sí? Los hombres han querido alcanzar la santidad con obras, aunque claramente dicen que no es por obras para que nadie se gloríe, quieren alcanzar la santidad con obras. O sea, no funciona de esa manera. Entiéndanlo claro otra vez. Dios, ¿sí?, es nuestra justicia. Él es mi justicia. La única razón que yo produzco justicia es porque Él es. La justicia que tengo es de Dios y la justicia que es producida de mí es de Dios. Por eso es que sin fe es imposible agradar a Dios, porque ¿cómo vas a producir tu justicia si tú no has creído que Dios está en ti? ¿Cómo vas a producir, agradar a Dios en justicia si Dios no se ha hecho tu justicia? Si tú no naces del Espíritu, es imposible que tú produzcas justicia. Es más, la Escritura lo pone tan simple. Ni siquiera se puede decir Jesús es mi Señor si no es por el Espíritu Santo de Dios o Jesús es el Señor. O sea, cosas muy limitadas, tan sencillitas y facilísimas. Pero con todo y eso, es importante que lo apliquen correctamente a la propia vida y se consagren a las cosas que tienen que hacer y creer. Sin fe es imposible agradar a Dios, porque todo lo que nosotros podamos recibir para dar fruto santo viene de Dios. Y la manera que viene, viene por medio de la fe. ¿Sí? Por esta razón, el cristianismo no ha podido. Entonces, ¿Dios permite que hombres malvados creen virus para dañar a la humanidad? ¿De quién viene la sabiduría? Les dijo, ¿hay una diferencia entre permitir y haberle dado libertad a los hombres de escoger la mesa de Dios o la mesa del diablo? Dios no permite el mal. Él no le dio mandamiento a la raza que crearan virus malos para la destrucción de los humanos. Él no les dio permiso a la raza que crearan comidas contaminadas, jabones de cuerpo, todo eso, Él no le dio permiso. Él no les tolera. Pero Dios le dio al hombre la libertad de escoger entre el bien o el mal. Y en esa libertad es donde los hombres utilizan lo que Dios les dio para hacer cosas malas. ¿Sí?
Eso es, a veces se mira como muy, muy diabólico el asunto, así cuando miras allá. Sí, Dios te dio a ti algo bien simple. A ti te dio la libertad de decir la verdad o hablar mentiras. Y tú eliges. El hombre tiene la libertad. No lo apliquen como Dios permite. Dios permite. No, Dios no permite el mal. Esa es. Por cuanto Dios decidió darle a los hombres la libertad de escoger entre el bien y el mal, esas son las consecuencias. Allá atrás, cuando Adán y Eva comieron del fruto del árbol del conocimiento del bien y el mal, la razón que los sacó del Edén es para que no fueran a comer del árbol de la vida y vivieran eternamente. Entonces, como fueron malos, los sacó y limitó el tiempo de la raza a 120 años. Porque ya siendo malos y habiéndoles dado la libertad de escoger entre el bien y el mal, había que limitar el tiempo. Porque son las cosas que él decidió hacer y los resultados son esos. O sea, nunca es así que digas que Dios le permite a las personas, no les permite. Pero la raza elige voluntariamente usar la libertad que tienen para hacer males. Y eso incluye todos los tipos males habidos y por haber. ¿Sí? Entonces, los hombres, por la famosa ciencia, se meten en cosas que no deberían de meterse. Una cosa, si les digo, las cosas están poniendo color de hormiga y están llegando a los días de Noé muy rápido. Esa es una de las señales para que se acabe el corrido. ¿Ok? Como en los días de Noé. Entonces, si ¿sí ven cómo se aplica a nuestro, el Dios, el Señor es nuestra justicia o Dios es nuestra justicia? ¿Lo crees? Te conviertes, te arrepientes, te conviertes, naces del Espíritu, Dios se convierte en tu justicia. ¿Por qué razón puedes vivir sin pecado? Porque Dios es tu justicia. ¿Qué jactancia hay? Puedes decir que ayunaste, que oraste, que hiciste cosas. No hay jactancia. Cuando ustedes ven a la gente jactarse, no tienen a Dios en su corazón, porque la jactancia no produce o no sale del corazón de Dios. Nos vemos porque yo sé que cualquier cosa que yo haga, no puedo en la más mínima manera gloriarme. Una de las cosas, y a mí ya se me ha olvidado, pero Amada me recordó el otro día, en plática, no en ninguna otra forma. Cuando yo andaba en el mundo, yo creía de mí mismo que yo era el número uno para hacer lo que hiciera. Pero no nada más lo hablaba por hablar, sino que a las cosas que me aplicaba a hacer, me aplicaba a hacerlas perfectamente, aprendí a hacerlas de tal manera excelente y luego me otorgaba que era el número uno. Para todo yo decía que era el número uno. En las áreas que yo me desenvolviera, era el número uno. ¿Sí? Era mi vida, sí, el número uno. Ya se me ha olvidado, porque la perdí, la dejé cuando me convertí a Dios, porque entendí que en Dios no hay nada que yo pueda gloriarme de, absolutamente nada, nada, porque simplemente no hay nada que yo pueda hacer por mí mismo. La vida que tengo es de Él. El cuerpo que tengo es de Él. La sabiduría es de Él. La fuerza es de Él. Todo lo que tengo en este cuerpo es de Él. Este cuerpo, la vida, el alma que tengo es de Él. Es muy vano, extremadamente vano, gloriarse
uno por alguna cosa que hagas. Yo sé, la raza en el mundo se gloría de las cosas que alcanza por el esfuerzo que le pone, aún en el cristianismo, en las religiones, se glorían del esfuerzo que le ponen y promueven ese esfuerzo a otras personas, ¿no? Pero no. Yo les platico normalmente de mis experiencias, mis vivencias, de lo que yo he caminado, pasado por el camino, pero no en alguna forma de gloria. Por eso en la mayoría que las cosas que les platico son las metidas de pata que tuve, no son cosas así que, ay, qué bruto, ¿no? Porque ese es, en fin, yo sé que no es mío. La simple prédica no es mía. Entonces, cuando entiendes verdaderamente, y una vez que vayamos, nos va a tomar un rato porque son varios nombres de Dios, así que tranquilos, pero vamos a seguir ahí luego con el Salmo, vamos a seguir usando ese Salmo como referencia, pero vas a ir mirando que todos los nombres de Dios te dan algo. Ahorita miramos lo que nos dio el Dios de los ejércitos, una perfecta libertad de todo lo que existe cuando estás en armonía con Él. Dios, nuestra justicia, Él es nuestra justicia. ¿De qué puede un hombre en cualquier manera delante de Dios adjudicarse alguna forma de justicia de que yo hice esto bueno, yo hice aquello bueno, o gloriarse, yo hice allá o hice acá, ¿sí? O sea, no hay gloria. En algún momento que yo les cuente algo de lo que Dios haya hecho por mí en cualquier manera, en mi mundo, estoy plenamente consciente que Dios lo hizo. A veces uso palabras propias porque la gente tiene la tendencia de idolatrar. ¿Sí? Si yo empiezo a decir Dios hizo esto por mí, Dios hizo esto por mí allá, y Dios hizo esto por mí acá, y Dios hizo por mí allá, la raza va a mirar de una manera súper espiritual, man. Entonces, eso no quiero. Yo, entre Dios y yo, ya hablé con él al respecto de este asunto y le dije, si en un momento dado, en forma de plática estoy hablando y hablase para explicar que hice algo, tú sabes, entre tú y yo, que no soy yo lo que hice, simplemente es para pláticas, para explicar. No quiero que la gente en alguna forma se meta en idolatría, porque la gente tiene la costumbre de idolatrar a los hombres. ¿Sí? Por eso es que más que nada no me gusta buscar los milagros o los prodigios o las señales por ese mismo asunto. Eso no significa que no las pueda hacer o no tenga la capacidad. Por medio de Dios, claro está que Dios nos dio el poder y vamos a encontrar uno de los nombres de Dios, que Dios nos dio el poder. Él es nuestro poder, o sea, lo tenemos a la plenitud. Hay que saber usarlo. Y la raza tiene que tener fe. Sí, yo he tenido experiencias donde Dios está más que dispuesto para hacer por una persona, pero la persona no cree. He visto muchas veces que Dios, hablando mexicanamente, se está quemando por ayudarle a una persona. Pero la persona no cree. Lo he visto. ¿Sí? Porque no tienen fe. Y les pregunto, si crees, Dios lo hace por ti. No, yo sí creo. Pero no creen. ¿Sí? Y pues se quedan sin nada. Y literal, cuando digo quemando es porque está ansioso. Ansioso, yo crecí entre los cristianos por un tiempo y en ese poquito tiempo que estuve con ellos, lo que yo aprendí de que Dios era un Dios así como escondido, tipo que no quiere ayudar a la raza. Entonces yo me fui con esa idea de que tienes que clamarle, gritarle para que pues ay, te eche la manita, ¿no? Y entonces, cuando yo miro ese asunto de que Dios está ansioso de ayudar a una persona, me quedo así cuadrado. Espérame.
¿Por qué estás tan ansioso con esta persona de ayudar y por qué los demás no? No, yo siempre estoy. Yo soy tu Dios. Yo estoy para ti y por ti. ¿Sí? Yo no me escondo. No me rehúso. Pero allá era la creencia. Ellos creían que tenían que gritar, que tenían que clamar para que yo les contestara. Entonces, de acuerdo a su fe, les es hecho. Pero yo no estoy negándome, rehusándome a ayudarles. ¿Sí? Yo les di a mi hijo. ¿Qué más les puedo negar? O sea, yo me quedé cuadrado. Porque una cosa es la que aprendes y otra cosa es la que ves. Y a mí me sorprendió ver esa, así como le quería ayudar a la persona. ¿Sí? Yo no había mirado a Dios así en el cristianismo cuando andaba con ellos. Y después lo vi y le digo, espérame, esto no concuerda. Hasta después que me explicó, entendí las cosas. No piensen ustedes que yo estoy así con el coco siempre bien abierto. Estaba demasiado cerrado muchas veces. ¿Sí? Pero ese es quiero que entiendas esto. Porque muchos de ustedes caminaron en el cristianismo o todavía están en el cristianismo y tienen esas doctrinas de que tienen que clamar a Dios con vehemencia para que les conteste. Pero yo les digo por experiencia propia y por conocimiento de Dios que muchas veces la palabra, por más suavecita que esté, todavía no salga siquiera de tu boca y a Dios te haya dado la respuesta. Y es sorprendente. Porque yo crecí con esa idea de clamar, de gritar, de agarrarte. Y no es así. Dios no está escondido ni alejado de los humanos. Lo que pasa es que los humanos tienen muchas doctrinas corruptas. Y la creación de denominaciones, de religiones, han creado mucha confusión. Específicamente porque todos claman que tienen la verdad. Porque se fueron por la verdad en doctrina, no en conducta. Sí, se asusta. Especialmente los pentecostales, ¿eh? Es un escandalazo, man. Habían unos que sí daban, ya no eran clamores, eran alaridos. Que de repente estás acá tú metido y a un lado de ti está uno y le grita así bien fuerte. Se ponen los pelos de gallina, pero pues ya ni modo, ¿no? Es lo que hay. Pues uno está ignorante y todo, y mira, y bueno, pues igual así son las cosas de Dios, porque no quieres juzgar por eso de que te vaya a caer la ira. Pero sí, uno se lleva cada cosa. Yo me llevé muchas de esas cosas, las aprendí en el cristianismo. Y sí, tuve también esas experiencias de a veces le soltaban muy no sé ni qué palabras usar. Pero ese es quiero que entiendas y te quites de tu mente la doctrina de que Dios se rehúsa a ayudarte en cualquier forma, de que Dios no te escucha, de que Dios no le importas. Todas esas doctrinas no provienen de Dios. Y muchas de ellas son creencias propias. Sí, o sea, creencias, cosas que tú aprendes de otros, cosas que tú terminas intuyendo, concluyendo por tu propia experiencia. Tengan mucho cuidado de hacer doctrinas por tus propias experiencias porque tú no tengas resultados. La ley que te he dicho antes y repito una vez, a cada uno les será hecho conforme su fe.
Esa ley es muy fuerte, es bien peligrosa, muy buena. Todo depende de la fe que tengas. ¿Qué fe tienes? ¿Qué es lo que crees? Lo que tú creas te será hecho. ¿Sí? Y a veces saben una cosa, pero creen otra. Ojo, se cree con el corazón, no con la mente. Se cree con el corazón y se habla. ¿Ok? ¿Qué es lo que da testimonio de tu fe? Normalmente, lo que hablas. Porque lo que hablas viene de tu corazón. Pero en el cristianismo hay estas declaraciones falsas por el conocimiento. Cuando hay duda en tu corazón y tú sabes lo que tienes que confesar, tú lo confiesas porque lo sabes, pero lo dudas. La duda se siente en el corazón. Entonces, cuando la duda se siente en el corazón, aunque tú confieses, no vas a tener lo que tienes. Tienes que estar 100% seguro en tu corazón. 100% seguro en tu corazón. Eso es creer, aquí, en el corazón, que crees en tu corazón. Cuando hablamos en tu corazón, no me refiero al físico, le apunto aquí, pero es en el espíritu tuyo. De adentro, ¿ok? Crees en tu corazón y lo confiesas con tu boca. De acuerdo, tu corazón y tu boca están en perfectamente de acuerdo. Porque si tú confiesas porque sabes y dudas en el corazón, yo estoy seguro que ustedes tienen esa experiencia. Tal vez no la hayan visto, tal vez sí, depende de qué tan observativos sean, de que hablas, pero lo que hablas es contrario a lo que sientes en tu corazón. Allí estás seguro que no va a recibir nada. Si hay duda en tu corazón, Dios no te va a dar por lo que hablas. Dios ve tu corazón.

0: iglesia. Sí, los ponen de rodillas. Es que los predicadores tienen la costumbre de poner a la gente de rodillas por orar por buen rato. Sí, y porque consideran que se tiene que orar por grandes ratos. Y no es así. Si ustedes se fijan a Jesús de Nazaret en sus oraciones, incluso la del huerto del Getsemaní, si se acuerdan, uno piensa que se fue a aventar una letanía, pero las palabras que se quedaron grabadas ahí fueron muy pocas. Porque Dios sabe, conoce la necesidad de un hombre y no necesita este hombre poner una letanía de palabras. ¿Sí? No necesitan tirar muchas cosas, muchas palabras. Los impíos, los paganos creen que van a ser escuchados por su multitud de palabrería. Por eso es que los cristianos ponen a las personas a orar por largos tiempos. Porque creen que por mucho orar Dios les va a contestar. Pero yo les aseguro que cualquier cosa que pidas, no tardas mucho en pedir. Tengo hambre, tengo sed, tengo este asunto que no sé cómo resolver. ¿Sí? Perdóname porque pequé en este asunto. Perdóname porque pequé acá. No son muchas palabras. Las oraciones no son tan largas, son simplemente claras, precisas, sencillas, de corazón, ¡pum! Ahí está, lo más chiquito, sin letanías, sin lisonjerías, sin nada. ¿Sí? Dios es Dios y entiende el corazón de los hombres y aún las palabras que no puedes decir. Yo he tenido situaciones en momentos de mi vida que sí tengo una situación, pero que no puedo ponerla en palabras. Por alguna razón no encuentro las palabras para describir el asunto. ¿Sí? Y la Escritura habla de esos gemidos indecibles. Dios, en su infinita soberanía, supo que íbamos a tener situaciones en las cuales no íbamos a poder poner palabras a la situación. ¿Sí? Entonces, en cuanto a la oración, es una constante comunión con el Padre, pero las palabras son cortas y precisas. Nada más a la plática, muy al grano, muy al grano. A Dios le gusta muy así, papá, al grano, sin rodeos, a lo que vamos, ¿no? Sin lisonjería, sin nada. Nada más a lo que vamos. Porque otra vez, vean a Jesús de Nazaret en las diferentes oraciones que él hacía y vean que no eran tan largas. La más larga que puedan considerar es el famoso Padre Nuestro, pero en realidad estaba enseñando a la raza cómo orar en lugar de estar orando. ¿Estamos claros? Miran y entiendes el Dios de mi justicia. Dios es nuestra justicia. Tzidkenu, justicia nuestra. Dios es nuestra justicia. Allí, de la manera en que lo crees, es que Dios es nuestra justicia, arrepentido, convertido, nacido del Espíritu. ¿Por qué razón soy justo? Porque Dios es mi justicia. ¿Por qué razón practico justicia? Porque Dios es mi justicia. ¿Por qué razón me mantengo justo todo el tiempo? Porque Dios es mi justicia. ¿Sí nos vemos? Nada de porque yo hice esto, porque hice aquello, que fui allá, que oré aquí, que le escudriñé, que medité, que ayuné. Nada. Que me esforcé a hacer lo bueno aquí, que me esforcé allá, que me refrené de este mal. Nada de eso. Aquí no hay mano de hombre. Aquí todo se hace porque Dios está en el hombre. Aprendan esta vida que Pablo habló. La vida que ahora vivo en la carne, ya no la vivo yo, sino Dios la vive en mí. Las obras que ahora hago, en la carne, ya no las hago yo, sino Dios que vive en mí, hace la obra. Esa vida no son solamente palabras, esa forma de vivir. Cuando tú la crees al 100% y te vas a vivir, cuando tú le pones la fe allí, de que la vida que ahora vives ya no la vives tú, sino Dios la vive en ti, y las obras que ahora haces ya no las haces tú, sino Jesús quien mora en ti, la crees y vete a vivir. Y vas a mirar cómo las obras de Dios van a ir saliendo de ti, no por fuerza ni por espada, sino por el poder del Espíritu Santo de Dios que está en ti. Por eso les he dicho que de la manera fácil vivir santidad es de las más fáciles. A ver, díganme ustedes.
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Gloria al Señor, que el Señor le bendiga de una manera preciosa en esta mañana. Muy agradable el clima en la ciudad de Monterrey, Nuevo León, de donde estamos transmitiendo este programa cristiano evangélico. El pastor Adriel Frausto le dice a usted y a toda su familia, a todos los hermanitos, hermanitas, todos los que están escuchando, que el Señor me lo bendiga de una manera preciosa en este día. Que la paz de Cristo llene su corazón, su vida, su hogar, su familia y todo, todo su alrededor. Aleluya, que esa es una grande bendición. Y como dice este canto hermoso, que cuando conocemos a Cristo, no volvemos a ser iguales. Aleluya. Porque Cristo llena nuestro corazón, eso es lo más importante en esta vida. Fíjense que a veces pensamos que lo importante es las cosas, que el dinero, la fama, el gusto y todo eso, son cosas que uno usa en esta tierra, pero lo más importante es tener a Cristo en nuestro corazón. Eso es lo más importante, que el ser humano conozca a Cristo, tenga a Cristo en su corazón, busque al Señor. Alguien esta mañana, yo lo invito para que usted nos acompañe hoy en la mañana, ahí en la colonia Plutarco Elías Calles, a las 11 de la mañana empieza el servicio. Vaya, si usted tiene necesidad, si usted está enfermo, si usted está pasando por algo difícil en su vida, o está enfermo, o tiene problemas, vaya, para que oremos por usted. Gloria al Señor. Yo creo que el Señor está dispuesto, siempre el Señor está dispuesto a todos aquellos que clamamos, inclusive aquellas personas que no le buscan, las personas que todavía no reciben a Cristo como su Salvador. Si usted se humilla delante de la presencia del Señor, el Señor le va a bendecir, el Señor lo va a escuchar. ¿Sabe por qué? Porque el corazón contrito y humillado, Él no lo va a despreciar. Aleluya, Él no lo va a despreciar. Había un hombre, dice la palabra del Señor, que ese hombre pues estaba ciego, y dice la palabra del Señor que el Señor lo sanó, y se fue. O sea, cuenta que pues nomás recibió la sanidad, porque si hay muchas personas, le voy a decir una cosa, que hay muchas personas que reciben sanidad, reciben un milagro del Señor, pero no aceptan a Cristo, no van a la iglesia, no sirven al Señor y caminan. Y dice la palabra del Señor que el Señor lo encontró en una ocasión ahí en la sinagoga y le dijo, vete y no peques más. Aleluya. Digo, y gracias al Señor, porque él tiene grande, grande misericordia. A todos los que clamamos, rogamos, le pedimos al Señor que Él sea nuestro sanador, Él sea nuestro salvador. Y el Señor está dispuesto. Él está esperando a que usted voltee a Él con ese rostro humillado delante de la presencia del Señor. Y Él quiere que usted y yo nos acerquemos cada día. Por eso le invitamos a que ahí a la colonia Plutarco Elías Calles, decreto presidencial 7300, ahí está a dos cuadritas de Lincoln, a donde se junta Ruiz Cortines y Lincoln, usted se mete dos cuadritas. O si usted viene por Lincoln, bueno, pues donde ahí entra la cuchillita esa de Ruiz Cortines y Lincoln, métase dos cuadritas en la esquina. Está una quinta muy bonita, bien equipada la quinta, que se la recomiendo para que usted haga su evento también, porque gracias al Señor, ahí es el lugar donde están prestando mis hijos, mi hijo Cristian y Perla, para que estemos predicando la palabra del Señor. Y fíjese que donde quiera que el Señor nos lleva y estemos predicando, siempre hay algo que el Señor hace con alguna persona, alguna familia. Gloria al Señor, y gracias al Señor, porque Él es el mismo ayer y hoy y por todos los siglos. Él está apresto. Gloria al Señor. Así como dice esa parábola del hijo pródigo, el padre estaba esperando a que regresara su hijo. Gloria al Señor. Así el Señor está esperando que usted venga a Él. Aleluya. Que clame a Él. Él no está viendo lo que usted ha hecho, lo que usted hizo. No. Él ya pagó ese precio de nuestro pecado. Gloria al Señor. Dice la palabra del Señor que la sangre de Jesucristo nos limpia de todo pecado. Aleluya. Cuando nos acercamos a Él de veras, con nuestro corazón humillado y pensando y sabiendo y creyendo que Cristo es el Salvador.
Salvador, que Él fue el que murió en la cruz del Calvario, que Él derramó su sangre preciosa precisamente para eso, para limpiarnos de todo pecado. Fíjese nada más, usted y yo no tenemos nada que hacer para que el Señor nos perdone, para que el Señor nos limpie, para que el Señor nos dé salvación. Lo único que tenemos que hacer es acercarnos a Él. Acerquémonos pues confiadamente hacia el trono de la gracia para alcanzar misericordia. Esa es la misericordia que el Señor tiene, gloria al Señor. Para el oportuno socorro. ¿Por qué? Porque cuando usted y yo tenemos vida todavía, podemos acercarnos a Él y decirle: Señor, aquí estoy así como soy, Señor, yo no puedo cambiar mi vida, pero Tú sí puedes cambiar mi vida, Tú eres el único que puede darme salvación eterna, gloria al Señor, y por eso tenemos que acercarnos a Él. Mire, decreto, le voy a dar la dirección para que nos visite, ahí si usted está ahí cerquitas, o si usted está ahí en su casa que no puede moverse o ya no puede salir. Bueno, yo lo invito también para que usted se enlace con nosotros a las 12:15 por ahí, gloria al Señor, y escuche la palabra del Señor, aleluya, a través de nuestra página de Facebook, que es Casa de Oración, Templo Fuente de Vida, así como se escucha, Casa de Oración, Templo Fuente de Vida. Y usted, métase a esa página, usted hermanito, hermanita que me está escuchando, si tiene algún familiar, algún compañero de trabajo o alguien, dígale, que tiene muchos problemas, muchas necesidades, ¿quién no tiene problemas ahorita? Dígale, métete a esta página, Casa de Oración, Templo Fuente de Vida, el Señor te va a hablar, aleluya, por medio de su palabra gloriosa. Yo estoy seguro que el Señor va a bendecir a todas las personas, todas las familias, todo el que se acerca a Él, Él no lo desprecia, Él está esperando que usted y yo nos acerquemos a Él. 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Estamos también muy cerquita de la Ecovía, la terminal de la Ecovía Plutarco Elías Calles, también ahí está muy cerquita. Ahí está el Panteón San José, también estamos como a 3-4 cuadritas de Aztlán. También antes de llegar a Lincoln, busque Decreto Presidencial y busque el 7300 y ahí usted va a encontrarnos, gloria al Señor. Ahí va a escuchar la música, va a escuchar que estamos cantando los coritos o predicando, gloria al Señor. Y gracias al Señor porque Él nos ha permitido un día más para traer esa palabra preciosa que usted y yo necesitamos. Por eso damos gracias al Señor en esta mañana, porque nos permite un día más de vida, de salud. Yo le doy gracias al Señor por su grande misericordia. Gracias por todos sus favores y misericordias que son nuevas cada mañana. Gracias porque Él es nuestro sanador. Él es el que nos provee, Él es el que nos bendice, Él es el que nos guarda, gloria al Señor. Por eso el salmista dice que Él es nuestro refugio de generación en generación, y por eso alabamos y glorificamos el nombre del Señor, y lo volvemos a invitar, ahí a la colonia Plutarco Elías Calles, Decreto Presidencial 7300, a 2 cuadritas de Lincoln. 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Gracias al Señor porque ahí nos prestan, no pagamos nada, fíjese qué hermoso, gloria, es una grande bendición, y es una gran bendición también para mis hijos, gloria al Señor, porque es para la obra del Señor, y gracias al Señor porque ya tenemos, yo creo que será como 3 años ahí, y estamos ahí predicando la palabra del Señor. Y yo le invito para que usted nos busque en Facebook, búsquenos en Facebook como Casa de Oración, Templo Fuente de Vida. Alabo y glorifico el nombre del Señor porque hay muchas personas que nos ven
y no nada más aquí en Monterrey, Nuevo León, también en la República Mexicana y en el extranjero. Damos gracias al Señor por todas las personas que reciben la palabra del Señor, que abren su mente y su corazón al Señor. Como ahorita vamos a ver un pasaje muy hermoso, aleluya, un pasaje que nos invita a que queramos buscar al Señor, queremos conocer a Cristo, gloria al Señor. Todas las personas que conocemos a Cristo, que Él ha venido a nuestro corazón, aleluya, ha llenado nuestro corazón, nos da el gozo, la alegría y la paz y la esperanza de un día estar con Él por toda la eternidad. Eso es lo más importante. Usted que me escucha, busque a Cristo. Ahorita es el tiempo de buscar al Señor con todo nuestro corazón. Y le vuelvo yo a repetir la página de Facebook que tenemos para que usted a las 12:15 por ahí se enlace con nosotros. Oiga la palabra del Señor, oiga lo que el Señor dice. Ahí hay testimonios poderosos de lo que el Señor hace con las personas que van, los hermanos, aleluya. Damos gracias al Señor porque él es bueno y para siempre su misericordia, y todavía sigue haciendo lo mismo ayer y hoy por todos los siglos. ¿Sabe por qué? Porque él es el mismo ayer, hoy y por todos los siglos, aleluya. Él sigue sanando, él sigue salvando, él sigue libertando, él sigue llenando nuestros corazones, él sigue levantando nuestro ánimo, gloria al Señor. Y por eso lo invitamos ahí en decreto presidencial 7300, Colonia Plutarco Elías Calles, ahí a dos cuadritas de Lincoln, ahí donde se junta Ruiz Cortines y Lincoln, ahí usted se mete y yo estoy seguro que el Señor le va a bendecir de una manera muy, pero muy preciosa. Búsquenos en Facebook como Casa de Oración, Templo Fuente de Vida, y lo invitamos, si usted está por ahí cerquita, si no tiene a dónde ir, aleluya, y esto tiene necesidad de oración, ahí lo esperamos en la colonia Plutarco Elías Calles, en decreto presidencial 7300, y yo estoy seguro que el Señor va a hacer una obra maravillosa para en usted y en cada uno de nosotros. ¿Por qué? Porque la fe viene por el oír la palabra del Señor. Yo quiero que usted y yo veamos un pasaje muy precioso de la palabra del Señor en el Evangelio de San Lucas, capítulo 19. Mire, este pasaje es muy significativo. Le voy a decir por qué. Porque a veces pensamos que las personas que tienen posición, que tienen dinero, que tienen todo, aparentemente todo en la vida, pero hay algo que falta en el corazón de las personas. Y este pasaje nos muestra a un hombre llamado Zaqueo, un hombre que dice la palabra del Señor, vamos a leer el capítulo 19, que habiendo entrado Jesús en Jericó, ahí iba pasando por la ciudad, iba entrando el Señor. Qué hermoso es cuando Cristo pasa por ahí, un corito que dice, pasa por aquí Jesús, pasa por aquí, aleluya, gloria al Señor, porque cuando llega Cristo al hogar, a la familia, a la persona, aleluya, hay un cambio importantísimo, aleluya, en el ser humano, un cambio que radicalmente cambia nuestras vidas y nos llena de esperanza y de gozo. Dice que él iba llegando a Jericó, entrando Jesús a Jericó, iba entrando a la ciudad y sucedió, fíjese, y sucedió, pero no es casualidad. No es casualidad, usted que me está escuchando la palabra del Señor. No es casualidad que usted esté escuchando la palabra del Señor. Es el Señor el que le está hablando a usted. Por eso dice la palabra del Señor que, he aquí yo estoy en la puerta y llamo. Si alguno oye mi voz y abre la puerta, yo entraré a él y cenaré con él y él conmigo. Aleluya. Eso es lo maravilloso del Evangelio, de que cuando Cristo pasa por tu corazón, tu mente, cuando escuchas la radio, la televisión, el internet, los medios de comunicación, y escuchas una palabra que llena tu corazón, ese es Cristo, aleluya. ¿Por qué? Porque su palabra es espíritu, y Cristo es Dios, aleluya. Y dice la palabra del Señor, y sucedió que un varón llamado Zaqueo, que era jefe de los publicanos y rico, fíjense bien, una persona importante, pero siempre
alegría en el corazón de

necesitaba ver quién era Jesús. Tenía ese espinito en su corazón, porque él había escuchado que ese hombre había sanado enfermos, ese hombre había levantado a los paralíticos, ese hombre era algo extraordinario al oír su palabra, cuando escuchaban que predicaba a Cristo, aleluya. Y aunque este hombre no podía acercarse ahí, porque pues quizás los que estaban con él en la sinagoga iban a decir, tú también estás siguiendo a Cristo. Pero en su corazón él empezaba a sentir ese deseo, esa necesidad de tener a Cristo en nuestro corazón. Y usted que me está escuchando en esta mañana, usted debe tener esa necesidad de tener a Cristo en su corazón, de saber quién es Jesús, aleluya, porque Cristo no es algo que de una denominación o una religión o una secta. No, él es el Salvador, aleluya. Él es el que salva las almas. Él es el que pagó el precio de nuestro pecado. Él es el que murió en la cruz del Calvario. Él es el que derramó su sangre preciosa. Él es el que se levantó entre los muertos. Y ahorita en estos momentos, él está sentado a la diestra del Padre, esperándolo a usted y a mí, aleluya, intercediendo por usted y por mí, para que nos acerquemos a él. Dice la palabra del Señor que procuraba quién era Jesús. Dice allá el profeta Isaías en el capítulo 55, dice, buscad a Jehová mientras puede ser hallado, llamadle entre tanto está cercano, cuando su corazón empieza a tener la necesidad de buscar a Cristo, de buscar al Señor. Aleluya, su corazoncito empieza a tener ese deseo, aleluya. Y dice la palabra que procuraba ver a Cristo. Dice, pero no podía a causa de la multitud, pues era pequeño de estatura. Dice la palabra del Señor. Dice, y corriendo delante subió a un árbol sicómoro para verle, porque había de pasar por ahí. Y como dice ese corito, pasa por aquí Jesús, pasa por aquí, aleluya. Y dice la palabra del Señor que este hombre, pues la multitud estaba buscando al Señor. Y él era un personaje chaparrito. Y dice pero su anhelo, su deseo era conocer al Señor. En esta mañana su deseo en su corazón es que usted conozca a Cristo, aleluya. Al Cristo que hizo todas las cosas. Al único Dios verdadero y santo. Aquel que hizo los cielos y la tierra y los mares y todo lo que en ellos hay. Que lo hizo usted y a mí. Aleluya. ¿Por qué? Porque nos hizo para gloria de su santo nombre. Y dice la palabra del Señor que como era chaparrito y él procuraba ver porque sabía que Cristo iba a pasar por ahí. Aleluya. Sabía que él iba a pasar por ahí. Eso es lo más hermoso. Aleluya. Saber que Cristo está en todas partes. Ahí donde usted está, ahí está el Señor. Ahí está mirando sus pensamientos. Ahí está mirando su corazón. Ahí está viendo la necesidad que usted tiene del Señor. Aleluya. Y dice que se subió a un árbol. ¿Sabe por qué? Si él hubiera pensado, no, que hay mucha gente, mejor me voy a ir a mi casa. Si él hubiera pensado eso, no hubiera recibido esa bendición tan hermosa de la salvación de su alma, aleluya. Él no hubiera recibido sanidad en su cuerpo. Así usted que me está escuchando en esta mañana, si usted se desiste de buscar al Señor, de decir, no, pues ¿qué voy a hacer a la iglesia? Cuando alguien le invita para oír la palabra del Señor, y usted dice, no, yo no quiero saber nada, entonces usted no va a recibir nada. ¿Sabe por qué? Porque la fe es imposible agradar a Dios cuando no tenemos fe. Hay que acercarnos a Él cuando tenemos esa fe. Y dice la palabra del Señor que cuando dice, y corriendo delante subió a un árbol sicómoro para verle, porque había de pasar por ahí. Cuando Jesús llegó a aquel lugar mirando hacia arriba, le vio y le dijo, oiga, qué maravilloso, qué precioso es. Que el Señor te mire, que el Señor vea tu corazón, no la persona, aleluya, como cuando Samuel fue a ungir al rey David, aleluya, le presentaron un hombre alto, bien parecido, fuerte, valiente, aleluya, pero le dijo, Dios

0: en la persona, del corazón, aleluya. Y eso es lo importante, que el corazón, que el Señor ve el corazón de cada uno de nosotros, aleluya. Y dice la palabra del Señor que entonces Cristo le dijo, Zaqueo, date prisa, desciende porque hoy es necesario que yo pose en tu casa, aleluya. Entonces él descendió a prisa y le recibió con gozo, porque cuando recibimos a Cristo como nuestro Salvador, el gozo del Señor es nuestra fortaleza, el gozo del Señor viene a nuestro corazón, aleluya. Eso es lo más hermoso, el experimento más grande que el ser humano puede tener en su corazón, aleluya. Y dice, después el tiempo se nos está acabando, yo quiero que usted y yo leamos un poquito más. Al ver esto, dice, todos murmuraban diciendo que había entrado a posar con un hombre pecador. Entonces, acabo puesto en pie, dijo al Señor, he aquí, Señor, la mitad de mis bienes doy a los pobres, y si en algo he defraudado o alguno, o le devuelvo lo cuadruplicado. Jesús le dijo, hoy ha venido la salvación a esta casa, por cuanto él también es hijo de Abraham. Y en esta mañana yo quiero decirle que ahorita, hoy ha venido la salvación a usted, a usted que me está escuchando, usted que necesita a Cristo, aleluya, usted que su corazón está ardiendo, aleluya, por el poder del Espíritu Santo para recibir a Cristo como su Salvador, aleluya. ¿Por qué? Porque Cristo es el único que salva, Cristo es el único que sana. Aleluya, y este hombre dice que le recibió con gozo, aleluya, no le importó lo que era, no le importó el puesto que tenía en la sinagoga, no le importó ser rico, le importó que Cristo lo había visto. Hoy en esta mañana el Señor lo está viendo a usted, aleluya, venga Cristo, reciba a Cristo, haga esta oración conmigo y dígale al Señor así, Señor Jesucristo, en esta mañana yo me acerco a ti, yo sé que tú me has visto, Señor, yo sé que tu corazón, que tú, tus ojos han puesto en tu mirada en mí, Señor, perdóname todos los pecados, yo me abro mi mente y mi corazón a ti, yo te recibo ahorita como mi único y suficiente Salvador, cambia mi vida, hazme una nueva criatura. Inscribe mi nombre en el libro de la vida, para que aquel día cuando yo esté delante de tu presencia, Señor, yo diga, aquí estoy, Señor, aleluya. Yo estoy seguro que usted va a recibir ese gozo que recibió Zaqueo también, de la salvación del alma que el Señor nos da, aleluya. Y su vida va a cambiar completamente. 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Ahí lo esperamos en la colonia Plutarco Elías Calles, Decreto Presidencial 7300, a 2 cuadritas de Lincoln. Yo estoy seguro que el Señor le va a bendecir. Tiene usted necesidad, está usted enfermo, vaya, vamos a orar por usted, que el Señor haga una obra maravillosa en su cuerpo, en su mente, en su corazón. Y yo estoy seguro que el Señor le va a bendecir de una manera muy preciosa. Búsquenos en Facebook como Casa de Oración, Templo Fuente de Vida. El pastor Adriel Frausto le dice a usted y a todos los que nos escucharon, que el Señor me los bendiga de una manera preciosa.
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16: Amén. Dios les bendiga, mis hermanos. La verdad, yo me siento muy contenta, bendecida en este lugar, amén. Estos 17 años, bueno, aunque no estoy desde el principio, por supuesto, pero me he sentido siempre bendecida en este lugar, amén. Hemos visto la mano del Señor en cada año que pasa, ¿verdad? Yo creo que usted por algo está aquí, ¿verdad? Los que estuvieron desde el principio, como mi hermana Anita, mi hermana Abigail, muchos hermanos que aún permanecen, hemos visto la mano del Señor, amén. Si fuera por nuestras fuerzas, a lo mejor hubiéramos quedado a mitad de camino, pero el Señor nos ha fortalecido, nos ha dado la gracia, la sabiduría, amén, por misericordia del Señor, porque no merecemos nada, y solamente eso se lo debemos al Señor, amén, y por supuesto a cada uno de ustedes, mis hermanos, que hacen posible todo esto, ¿verdad?, en la obra, el trabajo, a nuestra familia, a mis padres, que siempre nos han apoyado, a mí en lo personal, como yo no estuve desde el principio con el pastor, pues he sido formada en un hogar pastoral y eso me ha sido de bendición, aunque en un momento no lo entendía, ¿verdad? Porque a veces no entendemos los propósitos del Señor. En un momento no lo comprendía, yo decía, yo no quiero seguir, a lo mejor hay muchos que no saben, ¿verdad? Yo decía, yo nunca le decía a mi mamá, yo nunca voy a ser pastora como tú. Una vez enojada le dije, nunca voy a ser pastora como tú. Pero el Señor tiene otros planes para nosotros. Yo dije, mis planes eran, yo quiero estudiar, quiero trabajar, como a los 31 años a lo mejor me caso, y me casé a los 21, ¿verdad? ¿Por qué? Porque el Señor cambia nuestro rumbo, y siempre es para mejor, ¿amén? Porque cuando andábamos perdidos, el Señor nos encontró y nos dirigió en su camino, ¿amén? No por ser los mejores, porque quizás afuera hay mucha gente que sabe, pero el Señor se glorifica en nuestras vidas, y también para testimonio de muchas almas allá afuera. Amén. Así que yo doy gracias a Dios, mis hermanos, porque esto no sería posible sin su ayuda, sin sus oraciones, que aquí hay hermanas que oran por este lugar. Amén. Desde el templo chico, desde cuando, ¿verdad?, que se lo daba ahí la entrada, que nos poníamos bolsa en los zapatos, ¿verdad?, porque a mí también me tocó eso. Para que no se nos hiciera lodo en los zapatos, nos poníamos unas bolsas. Y ahora el Señor nos ha dado este templo tan hermoso. Amén, donde podemos estacionar nuestros carros, donde nos podemos sentar en estas hermosas sillas. Y esa ha sido la misericordia del Señor. No nos podemos olvidar de dónde el Señor nos ha sacado. Amén. Yo nunca me olvido de dónde Dios me sacó. Nosotros vivíamos al lado de unos narcotraficantes, ¿verdad, papá? Nuestros vecinos eran unos narcotraficantes. Vivíamos en una población muy pobre. Y yo nunca me imaginé un día salir de mi país y venir a este lugar a estar al lado de ustedes, mis hermanos. En mi mente nunca estuvo eso, en mis planes jamás. Pero el Señor siempre nos prepara con un propósito. Amén.
17: y puedo decir Ebenezer hasta que el Señor nos ha ayudado. Amén. Así que usted nunca se avergüence de lo que, de donde Dios lo sacó, al contrario, que sea de testimonio para muchos, ¿verdad? Para que otros puedan conocer el nombre del Señor. Dios les bendiga. Okay. Vamos a entonar esta alabanza al Señor. Si quiere, póngase sobre sus pies. Gloria sea al Señor.

Gloria a Dios. Déselo fuerte, hermanos. Déselo fuerte. Déselo fuerte. Alabe a Dios. Dele gloria a Dios. Aunque el diablo no quiera, dele gloria. Dele gloria. Dele alabanza. El Señor está aquí para bendecir tu vida, para levantar tu vida. Alaba a Dios. Aunque el diablo te diga que tú no debes alabarlo, alábalo. A Él la gloria. Él es el que rompe las cadenas. Aleluya. Gloria a Dios. A su nombre. A su nombre. Demos más palmas de alabanza al Dios Todopoderoso, hermanos. Gloria a Dios. Gloria a Dios.

0: Dios les bendiga, mis hermanos. La verdad, yo me siento muy contenta, bendecida en este lugar, amén. Estos 17 años, bueno, aunque no estoy desde el principio, por supuesto, pero me he sentido siempre bendecida en este lugar, amén. Hemos visto la mano del Señor en cada año que pasa, ¿verdad? Yo creo que usted por algo está aquí, ¿verdad? Los que estuvieron desde el principio, como mi hermana Anita, mi hermana Abigail, muchos hermanos que aún permanecen, hemos visto la mano del Señor, amén. Si fuera por nuestras fuerzas, a lo mejor hubiéramos quedado a mitad de camino, pero el Señor nos ha fortalecido.
1: Gloria a Dios. Gloria a Dios, que el Señor les bendiga a todos nuestros amados radioyentes que nos escuchan por la 11:40 de AM. Queremos darle la más cordial bienvenida a su programa de radio, La Biblia Dice. Queremos invitarles a que se queden en esta transmisión porque hoy va a ser un culto de bendición. Hoy va a ser un culto especial en donde vamos a tener un invitado especial, el que va a estar compartiendo la palabra en esta hermosa mañana. Así que quédese en esta transmisión de radio por la 11:40 de AM. Y también si puede, puede entrar al Facebook, a la página de Facebook de Pastor Raimundo Garza Soto. Pastor Raimundo Garza Soto, ahí va a encontrar el en vivo de este culto familiar para que usted disfrute también, no solamente con el audio, sino también con la imagen para que usted pueda verlo. Así que le invitamos a que se quede en esta transmisión y que también nos llame a la línea de oración al 81-83-41-10-25. Llámenos, queremos escuchar su saludo, su la oración, ¿verdad? Lo que usted necesite, ¿verdad? Una petición para estar orando por su necesidad. Y sin más, yo le vuelvo a invitar que nos vuelva a llamar si usted quisiera hacer a lo mejor algún, mandar algún saludo, a lo mejor mandar alguna ofrenda, a lo mejor pedir por alguna necesidad, bien lo puede hacer al 81-83-41-10-25. Hemos sido grandemente bendecidos con estos cultos especiales y nos encontramos ahorita a punto de iniciar nuestro culto especial del día de hoy. Así que quédese en este en vivo y nos vamos a enlazar a una predicación de nuestro pastor Raimundo que se llama Un Corazón Buscador de Dios para que escuchen unos minutos de esta predicación antes de iniciar con nuestro culto en vivo. Así que quédese y que el Señor sea bendiciendo su vida. Nos enlazamos a la predicación.

días. Segunda de Crónicas 16. Gloria a Dios. Segunda de Crónicas, capítulo 16, versículo número 12. ¿Lo tienen, hermanos? Dios bendiga a toda la gente que nos escucha por la radio, hermanos. Por la 11:40 de AM. Tengo muchos amigos, amigas, personas, hermanos, que aman la palabra del Señor. Dios les bendiga grandemente en esta preciosa mañana de día domingo, y también a los que nos ven por la televisión. Bueno, en la televisión nos ven por la noche, pero Dios les bendiga grandemente, que escuchen la palabra y sean bendecidos por las sagradas escrituras. Dice la Biblia en Segunda de Crónicas 16:12. Lo leemos en el nombre del Padre, del Hijo y del Espíritu Santo. En el año 39 de su reinado, Asa enfermó gravemente de los pies, y en su enfermedad no buscó a Jehová, sino a los médicos. Todos juntos leamos el verso 12. En el año 39 de su reinado, Asa enfermó gravemente de los pies, y en su enfermedad no buscó a Jehová, sino a los médicos. ¿Cuántos van a buscar a Dios? Amén. Vamos a orar, hermanos. Dios mío, te doy gracias en esta preciosa mañana, Señor. Un hermoso día, Señor, 15 de agosto. Gracias, Dios eterno, por esta oportunidad de estar, Señor, en esta iglesia, con este, Señor, pueblo hermoso, Dios mío, Señor. Gracias por darme la dicha, la oportunidad de poder predicar tu palabra, Dios amado. Dame la gracia, la unción, la sabiduría, la autoridad, Señor, ese cobijo, Señor, de tu Santo Espíritu, para que tu palabra haya cabida, Señor, en los corazones, Dios mío, de los que han venido a oír la palabra del Señor. Dios mío, rompe las cadenas, Señor, transforma el corazón duro, Dios mío, Señor. Señor, no hay, Señor, corazón tan difícil que tú no puedas tocar. Señor, úsame para gloria de tu nombre, Señor. Tu gracia y tu misericordia sobre nuestras vidas. Levanta al caído, sana al enfermo, Señor amado. Bendice las familias. En el nombre de Jesús te lo pedimos. Y el pueblo de Dios dice. Y le damos palmas de alabanza a nuestro Dios, hermanos. Gloria a Dios. Déselo fuerte, por favor. Gloria a Cristo. Tome su lugar, hermanos. Gloria a Dios. Pero puede seguir alabando a Dios. Porque es más fácil predicar en un ambiente de alabanza que un ambiente donde no hay alabanza. Que alabe a Dios. La Biblia dice, hermanos, en el Salmo 27, verso 8, dice la palabra: mi corazón ha dicho de ti, buscad mi rostro y tu rostro buscaré, oh Jehová. Pero hay una versión, hermano, que lo simplifica más y lo hace más entendible. Y dice: cuando dijiste, buscad mi rostro, mi corazón respondió, tu rostro, Señor, buscaré. La Biblia de las Américas. Cuando dijiste, o sea, cuando Dios dice, busque mi rostro, dice, mi corazón respondió, Señor, tu rostro yo voy a buscar. Hermanos, porque el hombre tiene la necesidad de buscar de Dios. Bendito sea el Señor. Porque somos hijos de Dios. Y el Padre nos pide que le podamos buscar, hermanos. Es por eso venir a la iglesia. Venir a la iglesia es venir a buscar también a Dios. Aunque no solamente en la iglesia se encuentra Dios. Pero venir a la iglesia es parte de la búsqueda de Dios. Porque aquí nos vamos a encontrar con una palabra de Dios. Porque aquí nos vamos a encontrar con los hijos de Dios. Porque aquí está la presencia del Señor. Por eso que la iglesia es esencial, hermanos. Los gobiernos cometieron un gran error al considerar la iglesia no esencial. La iglesia es vital para la vida del ser humano.
Si no hubiera sido vital, Dios no la hubiera establecido. ¿Sabe qué es lo que el diablo, hermano, se levanta contra la iglesia? Hay una promesa para la iglesia que ni el infierno, ni los demonios, ni el diablo podrán contra la iglesia, alabado sea el Señor. Si no fuese así, ¿para qué el diablo ataca a la iglesia? La iglesia es vital. Ahora, no hablamos de los cuatro paredes, pero hablamos de la asamblea, del pueblo. Y somos un cuerpo en Cristo. El cuerpo no puede estar dividido. Por eso nos reunimos de vez en cuando en la semana. Entre semana nos juntamos para orar, para cantar, para adorar, para buscar a Dios. Por eso hay que ir a la casa del Señor. Jeremías 29:13 dice la Biblia, hermano, cuando el Padre nos pide que le busquemos, porque el deseo de Dios es que nosotros le busquemos a Él, hermano. Él quiere que tú le busques, Él quiere que tú le encuentres. Y Jeremías 29:13, Dios dice: me buscaréis y me hallaréis, porque me buscaréis de todo vuestro corazón. Gloria a Dios. Yo busqué la palabra buscar en el original hebreo, en los Salmos, en este pasaje de Jeremías, y hablaba que buscar viene de alabanza y adoración. Viene, hermano, el decir que por cualquier método, ya sea alabando o adorando, porque todos nosotros, hermano, nosotros somos muy simplistas. Y nosotros a la alabanza le llamamos al canto, Cristo está en la línea, dile todo a Él. Eso para nosotros es alabanza, y adorar es cantar tu fidelidad es grande. Eso para nosotros es adorar y alabar. Pero alabar y adorar es mucho más que un canto. Bendito sea el nombre del Señor. Claro que es parte de la adoración y la alabanza, los cánticos. Pero alabar y adorar, hermano, es cuando uno se esfuerza por buscar a Dios. ¿Se acuerda que Jesús dijo: esforzaos a entrar por la puerta estrecha? ¿Por qué? Porque Dios de entender, hermano, que, y la Biblia dice, y cuando entres por la puerta estrecha, dice, te vas a encontrar con un camino angosto, un camino poco amplio, dificultoso. Y la Biblia dice: esforzaos, porque el hombre tiene que esforzarse. La salvación, hermano, el buscar a Dios, el llegar un día al cielo, es verdad que Cristo nos salva gratuitamente. Pero después de la salvación, usted se da cuenta que hay grandes luchas en la vida. Y se tiene que esforzar. Esto tiene que ser un esfuerzo. No crea que porque entró a la puerta ya es todo, ya busqué a Dios y ya lo encontré. No. Aún en la iglesia usted tiene que esforzarse, bendito sea su nombre. Se esfuerza por concentrarse. Se esfuerza por adorar, se esfuerza por alabar, se esfuerza por apoyar la obra de Dios. Claro, bendito sea su nombre. Se esfuerza, hermano, por dejar los pensamientos del mundo, hermano, en el mundo, bendito sea el Señor. Porque cuánta gente puede estar en la iglesia, pero su mente no está en la iglesia. ¿Eh? ¿Pasa o no pasa, hermanos? Claro. Personas que están aquí, pero su mente está en el almuerzo. Su mente está con la visita familiar que hará. Bendito sea el Señor. Su mente está en el problema que tiene. Entonces tú tienes que esforzarte por buscar a Dios. Tienes que luchar contra tu desaliento, desánimo, cansancio en esta mañana, para poder llegar hasta el trono de la gracia. Porque en el trono de la gracia tú vas a encontrar el oportuno socorro, la gracia, la bondad, la fuerza, la bendición que tú anhelas. Bendito sea su nombre. Lo que tú necesitas está en la presencia de Dios cuando lo buscas de todo corazón. Y Dios dice: y me buscaréis y me hallaréis. Esto es lo hermoso de Dios. Porque hay gente que busca, hermano, a su Dios, pero nunca lo va a encontrar, porque sus dioses son falsos. Falsos. Hay gente que le rinde culto, hermano, a la idolatría. A Guadalupe. A la del Rosario.
Yo nunca fui católico, no me sé muchas vírgenes. La del chorrito, todas esas. A Judas, a todos los ídolos, a la muerte. Bendito sea el Señor. Bueno, aunque a la muerte le pueden rendir culto y sí se la pueden encontrar. Cristo la venció en el Calvario. Pero los que la quieran encontrar, la pueden encontrar. Pero van a encontrar muerte porque está buscando la muerte. Pero Cristo dijo, yo soy el camino, la verdad y la vida. El que me busca, bendito sea el Señor, tendrá vida, alabado sea el Señor. Irá al Padre el que me busca. Mejor buscar al Padre. Pero hay gente que busca ídolos, hermano, y no los encuentran. Busca a dioses muertos y no los encuentran. Pero nosotros buscamos a Dios y lo encontramos. Dice, pero fíjese, esta es la condición. Porque me buscas de todo tu corazón. Esto lo dice Dios. Jeremías 29:13. Pero en el Salmo 27:8 dice el salmista, dice, y mi corazón dijo, mi corazón respondió, tu rostro buscaré. Y Dios dice, me hallas porque me buscas de todo tu corazón. A Dios se le busca con el corazón. Y hemos traído el corazón. Nuestro cuerpo trae el corazón. Pero si usted solamente está en el cuerpo, no lo va a encontrar. Hay que buscar a Dios con el corazón. Bendito sea el Señor. Así que, hermano, Dios pide que le busquemos y es un deber buscar a Dios. Salmo 105:4 dice, buscad a Jehová y su poder. Buscad siempre su rostro. Lea Deuteronomio 4:29, Hechos 17:27. Buscad a Jehová y su poder, buscad siempre su rostro. Hay que buscar a Dios. No podemos buscar a Dios de vez en cuando, hay que buscarlo siempre, hermanos. La gente que lo busca en temporadas a Dios llevará una vida de tragedia espiritual. La gente que busca a Dios de vez en cuando, hermano, nunca echan raíces. Nunca. Hay que buscar a Dios siempre. En las buenas y en las malas. Y en las muy malas también. Isaías 55:6. Buscad a Jehová mientras pueda ser hallado. Hay que buscar a Dios mientras pueda ser hallado. Dice, llámale en tanto que Él está cercano. ¿Sabe qué da a entender la Biblia, hermano? Que habrá un tiempo en que no lo vas a encontrar. Habrá un tiempo, hermano, en que Dios ya no va a ser encontrado. Pastor, sí, cuando el Señor venga por su iglesia. No. Hay gente, hermano, que tuvo tiempo, tuvo una oportunidad de buscar a Dios y nunca lo buscó. Y ahora aunque quiera, aunque a veces dice, ay, cómo me gustaría ir a la iglesia, y no pueden. Parece impresionante que diga, pastor, pero cómo, si alguien quiere ir a la iglesia, quiere, pero no puede. Sí pasa, hermano. Sí pasa. ¿Ha leído cuando la Biblia dice que 7 espíritus peores que el que salió entran en él? Bendito sea el Señor. Se lo digo porque yo he escuchado gente. Ahora yo creo en la restauración. Yo creo que Dios nos da oportunidades porque Dios me ha dado a mí muchas oportunidades. Pero lo que Dios a veces no le gusta es que al hombre Dios le habla y le sigue hablando.

Gloria a Dios. Dele fuerte ese aplauso, hermanos. Fuerte, fuerte, fuerte, porque es para el Rey de Reyes y Señor de Señores. Gloria a su nombre. Yo creo que todos tenemos sed, hermanos, de la palabra de nuestro Señor Jesucristo. Y Él es el manantial de vida. Todos venimos aquí cargados, a veces traemos problemas, hermanos. Pero sabes una cosa, hermanos, los problemas que se queden allá afuera. ¿Por qué? Porque en este lugar vamos a servir, vamos a adorar, vamos a bendecir el nombre de nuestro Señor. Y Él es la fuente de agua de vida eterna. Entonces, prepare su corazón, hermanos. Sigamos adorando al Rey de Reyes y Señor de Señores. Gloria a Dios, aleluya.

0: lindo, qué lindo. Dele fuerte ese aplauso, hermanos. Dele fuerte ese aplauso. Pura misericordia de Dios. Pura misericordia de Cristo. Porque realmente nosotros tendríamos que estar en otro lugar, hermanos. Al menos en mi caso, yo hace 43 años que nací, yo creo que hay pastores aquí que ya estaban predicando. Entonces es por pura misericordia, hermanos. Pero Dios es bueno. Hermanos, vamos a dejar lugar al hermano Jairo y a su familia para que saluden a la iglesia. Ellos son los encargados de la misión en Gilitla. Estamos orando por ellos. Tomen sus asientos, hermanos. Pasen, mi hermano Jairo. Él viene con su esposita, con sus hijos. Vamos a dar lugar para que ellos saluden a la iglesia.
1: Gloria a Dios. ¿Quién vive, hermanos? Gloria a Dios. Bueno, pues, primero que nada, pues le damos gracias a Dios, ¿verdad?, por esta bendición que nos presta el Señor de poder estar aquí con ustedes una vez más. Para nosotros es una bendición grande poder estar aquí con ustedes, de escuchar el mensaje, ¿verdad?, de la palabra de Dios, que a nosotros eso nos fortalece, gracias a nuestros pastores que nos predican, ¿verdad? Gracias también a la vida de nuestro pastor Raimundo, que siempre nos hace la invitación. Y pues que Dios bendiga su vida, mi pastor, que ayer estuvo cumpliendo años, ¿verdad? Que Dios le siga dando fuerzas, ¿verdad?, para seguir predicando. No es fácil, ¿verdad? No es fácil, pero siempre nosotros estamos ahí echándole ganas, siempre queremos seguir adelante, ¿verdad?, sirviendo a Dios. Y pues la meta es llegar un día con el Señor, ¿verdad?, llegar un día, estar con Cristo, poder gozarnos, ¿verdad?, delante de la presencia de Dios, así como cantábamos este canto, ¿verdad?, de que pues Dios nos ha perdonado, no somos dignos de estar en su presencia, pero Dios es misericordioso, ¿verdad?, y pues gracias a todos, gracias a cada hermano, ¿verdad?, cada abrazo que nos dan, ¿verdad?, cada ánimo, ¿verdad?, pues que Dios les bendiga y que Dios les guarde.
2: Gloria a Dios. ¿Quién vive, hermanos? Amén, gloria a Dios. Bueno, pues primeramente, pues que Dios les bendiga a cada uno de ustedes y pues estamos muy contentos al estar aquí gozándonos, amén. Hemos nosotros viajado, ¿verdad?, desde San Luis, venimos de allá, de Gilitla, San Luis Potosí. Hemos viajado tantas horas para venir a gozarnos junto con ustedes y pues es una gran bendición el poder saludarlos, el poder ver a cada hermana, a cada hermano, el poder ver a los pastores de Chile. La verdad no los conocíamos en persona, yo los he visto por las redes sociales que predican la palabra, pero gracias a Dios que pude conocerlos en este lugar, amén. Es una grande bendición el poder saludarlos y también muchas felicidades a nuestros pastores, ¿verdad?, que están de aniversario, y también por el cumpleaños de mi pastor, ¿verdad?, Raimundo, pues muchas felicidades, que Dios le bendiga. Y pues ánimo, mis hermanos, nosotros también estamos trabajando allá en ese lugar. No ha sido fácil, pero hasta aquí Dios nos ha ayudado. Gloria a Dios. Bueno, pues que Dios les bendiga.
0: Gloria a Dios, aleluya. También tenemos entre nosotros a mi pastor Eduardo, de acá de Cuerámaro. Pásale, hermano, para que también salude a la iglesia, a su esposita. Es una bendición recibir a los siervos de Dios.
3: Gloria a Dios. Dele palmas de alabanza, hermano, al Señor en esta mañana. Estamos contentos, hermano, de poder una vez más estar junto a ustedes, junto a todos los pastores del ministerio. La verdad que es una tremenda bendición, hermanos. Siempre uno anhela estos tiempos porque son tiempo de refrigerio, son tiempo de fortaleza, son tiempo, hermano, donde nosotros podemos recibir de Dios. Amén. Y nos gozamos, hermano, juntamente con los pastores, nuestro pastor Raimundo, ¿verdad?, su esposa, nuestra pastorita Edén, la familia, nuestro pastor Marco Morales, todos los pastores. La verdad que es una tremenda bendición, hermanos. Como decía nuestra hermana Priscila, siempre los vemos ahí por las redes sociales, ¿verdad? Pero hoy los tenemos aquí, gracias al Señor, y es una tremenda bendición, hermanos. Nos hemos gozado en los días que hemos estado. Llegamos tarde, bendito sea el Señor. Nos hubiera gustado llegar un poco con más de tiempo para disfrutar cada culto, cada momento, hermanos. Pero lo que hemos recibido ha sido tremendo, ha sido tremendo, ha sido poderoso, hermano. Y en el momento que nos vayamos, nos vamos a ir bendecidos, nos vamos a ir fortalecidos, hermano, con nueva fuerza del Señor para seguir trabajando, para seguir la obra. Y como decía nuestro hermano Jairo, nunca es fácil, ¿verdad? Siempre hay complicaciones, siempre hay desafíos. A veces llega el desánimo, hermano, pero Dios siempre demuestra que está presente, que siempre está ahí en todo momento. Y eso es en lo que tenemos que aferrarnos, bendito sea el Señor, ¿verdad? Porque Él no nos abandona, porque Él no nos deja. Gracias por cada consejo, mi pastor Raimundo, gracias por todos los consejos, bendito sea el Señor. La verdad que nos hace tanto bien, hermanos. Amén, nos hace tanto bien, así que siempre recibamos el consejo de la palabra del Señor, de los siervos de Dios. Y hermano, contento, voy a dejar hablar a mi familia. Bendito sea el Señor, gloria a Dios.
4: Gloria a Dios, que el Señor les bendiga, amados hermanos. Estamos muy contentos de poder venir, aunque sea estos poquitos días. La verdad, yo vi la transmisión que hacía nuestro pastor de cómo estuvieron celebrando en Soli, ¿verdad? De la primera semana. Yo decía, yo quiero estar ahí. Es el primer aniversario que no estoy ahí, entonces sí, mi corazón como que se apretó, ¿verdad? Pero gracias a Dios porque pudimos estar estos días, pudimos escuchar palabra, amado hermano, porque también nosotros necesitamos, ¿verdad? Yo ayer felicitaba a mi pastor por su cumpleaños, yo le decía gracias por los consejos, pero también por los tirones de oreja, amén, porque eso nos ayuda y nos hace otra vez animarnos también, hermanos. Porque también nosotros somos humanos y también fallamos y también nos cuesta también servir al Señor, ¿verdad? No es fácil, pero gracias a Dios por mi pastor Raimundo, por mi pastor Edén, porque siempre que los hemos necesitado un consejo, ahí han estado para nosotros. Amén, para animarnos, para decirle, hermano, es que está bien o no, hermano, usted lo está haciendo mal, ¿verdad? Entonces, yo doy gracias a Dios por eso, gracias a Dios porque me permite ver otra vez a mis pastores de Chile, que siempre... son de bendición escucharlos, pero más verlos, ¿verdad? De poder tenerlos, de poder estrecharle la mano, poder convivir un rato con cada uno de ustedes, amado hermano, que siempre nos reciben con mucho cariño, amén. Y ese cariño que usted nos muestra nos ayuda también a seguir adelante, una palabra. Y yo quiero compartir esto de que ayer que fuimos a la Alameda, los niñitos nos regalaron un detallito, amén. Y esa pequeña palabra, amado hermano, fue mucha bendición para mí, amén. Porque uno a veces ya no quiere, madre hermano, pero Dios nos habla siempre, amén. Y Dios nos

adorando a nuestro Señor Jesucristo. Gracias, Señor, porque tú haces posibles todas las cosas. Nunca nos has dejado.

gloria a Dios. Alabemos a Dios, iglesia. Aprovechemos el momento, el tiempo para cantar a Dios. Gloria a Dios. Vamos con fuerza, con gozo. Levante sus manos y alabe al Señor.

Gloria a Dios. Déselo fuerte al Señor, hermanos. Déselo fuerte, déselo fuerte. Abra su boca también, puede decir un gloria a Dios, un aleluya. No solo aplauda, sino alabe a Dios. Exprese palabras de gratitud, de alabanza al Dios poderoso, aleluya. La Biblia dice, todo lo que respire, alabe al Señor, hermanos. Saluda a su hermano que está a su lado, bendígalo en el amor del Señor. Ayer nos hablaban sobre el amor de estar, hermano, bajo ese amor del Señor, ese amor de Cristo. Saluda a su hermano, su hermana en Cristo. Gloria al Señor. Mire hacia su derecha, mire hacia atrás, puede haber alguien que le puede bendecir, saludar. Gloria al Señor. Gloria a Dios. Gloria a Cristo. Dice la Biblia, permanezca el amor fraternal. Estimulémonos al amor. Y es una manera de saludarnos, de vernos al saludarse, hermanos. Es bonito. Tome su lugar un momento. Gloria al Señor. Damos gracias a Dios, hermanos, por estos días tan hermosos que Dios nos ha regalado. Gracias a Dios por todo lo que se ha vivido, lo que se ha realizado. Ha sido una semana bastante especial, hermanos, de martes hasta hoy domingo. Muchas gracias a los hermanos de Apodaca que han estado hospedando, sirviendo a los pastores. Yo lo único que he recibido de los pastores es que me han dicho, me han atendido bien, así que qué bueno, hermanos, que han hecho una bonita labor, un bonito trabajo, que Dios les ha ayudado, les ha bendecido. También estuvimos, hermano, allá en Solidaridad y pues los pude ver casi, creo, a todos. Estuvieron en alguna reunión, en algún culto, y eso es bonito, participar de las bendiciones que nos da el Señor. Qué bueno que está nuestro hermano Jairo, que ha podido saludar. ¿Cuántas horas hizo, hermano? ¿Ocho? ¿Diez? 10 horas, hermano, no es fácil. Y a veces nos quejamos porque hacemos una hora soli y enclimados. Entonces, sí, porque a veces nos quejamos y dicen 8 horas, 10 horas, hermanos, 10 horas, es bastante. Pero gracias a Dios que los ha traído y el Señor les va a regresar muy bendecidos. También nuestro pastor Eduardo, ¿cuántas horas hizo, pastor? 13 horas. Y bueno, y los pastores de Chile hicieron 18, 20. Entonces no podemos quejarnos porque hay que ir a la Alameda, hay que ir a Soli. Es una vez en el año, hermanos, a veces que se hace este tipo de esfuerzos. Así que Dios les bendiga de una manera especial. También quiero saludar a nuestro hermano Daniel Zúñiga, ¿verdad? Se llama, hermano, usted viene de la iglesia del pastor Roberto. Gracias por venir, hermano, por estar con nosotros. Dios le bendiga de una manera muy especial. Gracias. Que Dios le bendiga. Porque hay una inversión económica, de tiempo, muchas cosas, hermanos. Y también hay una hermana que se está hospedando con la hermana Marilis, la hermana Valeria, ¿verdad, hermana? Dios le bendiga, hermana. Gracias por estar con nosotros. Dios le bendiga. Ya se congrega con el pastor Marcos. Así que Dios les bendiga a todos. Algunos pastores no están con nosotros porque están en otra iglesia predicando. Incluso hay algunos hermanos de la iglesia que no están porque nos hicieron el favor de acompañarlos al lugar donde van a estar entregando la palabra del Señor. Dios bendiga a nuestro pastor Marcos Morales, que está con nosotros, pastor presidente, y su esposa, la pastora Isabel, que es una bendición que nos acompañen. Se están hospedando en mi casa y bueno, contentos de tenerles. Dios les bendiga, pastora, pastor, Dios les bendiga de una manera especial, pastor Héctor, el pastor Roberto, el pastor Giovanni, no sé si hay otro pastor que está, ¿no? Son todos, ¿verdad? Nuestra hermana Patti también, que está, Patti de la Fuente, que está y la hermana Yolanda de Mission, Texas. Hicieron menos horas, como 3 horas, 4 horas. Y si Dios quiere, vamos a estar el martes ahí en un culto, con la ayuda del Señor compartiendo. Va a estar el pastor Marcos predicando. Si nos va bien en la pasada, esperamos que nos vaya bien, que nos dejen pasar. Y si no, pues los que sepan nadar, que se crucen nadando el río. No, ahí vamos a estar con la ayuda del Señor, hermano. Ayúdenos orando. Y también le pido la oración porque el martes mi hija Galilea tiene la,
la entrevista, se puede decir la entrevista o la cita en el consulado americano, allá en Santa Catarina, el martes a las 8 de la mañana. Voy a ir con ella para que nos vaya bien, que nos la puedan otorgar la visa de Galilea. Así que les encargo su oración, porque el martes vamos a estar saliendo con los pastores, casi todos van. El martes estamos en el culto y el miércoles estamos ya regresando con la ayuda del Señor. Así que, ¿cuántos van a orar, hermanos? Que sea verdad, se han comprometido. Vamos a ofrendar, vamos a bendecir la obra del Señor, vamos a ponernos de pie y vamos a estar ofrendando, vamos a estar trayendo nuestros diezmos al Señor. Gracias a las personas que ayer nos atendieron, eran gente de Apodaca y de Soli, pero gran parte de Apodaca, acá había hermanos diáconos, colaboradores, la verdad, muy bonito todo, la comida muy rica, todo de la mesa, muchas gracias, la verdad que no estamos muy acostumbrados a eso, pero gloria a Dios, porque lo hicieron muy bien, lo hicieron en excelencia, gracias por sus ofrendas y su servicio a cada uno de nosotros como pastores. Vamos a cantar a Dios y vamos a traer ofrendas y diezmos en esta preciosa mañana de domingo 16 de agosto. Cantemos a Dios, Dios bendiga a la iglesia y ya nos preparamos para la predicación.

0: Gloria a Dios. Déselo fuerte. Pasen los hermanos del coro. Gloria al Señor. Pueden también estar ofrendando. Pueden estar bendiciendo la obra del Señor. El día martes aquí va a haber reunión, hermanos. Hay culto. Estamos viendo algunos de los pastores de los que no van a viajar. Puedan estar compartiendo aquí el martes y el miércoles en solidaridad. Así que vamos a tener un pastor invitado con la ayuda del Señor este martes aquí predicando la palabra. Invite a alguien, hermano. Estos cultos están hechos también para invitar amigos, familiares, gente que está caída, gente que necesita del Señor. Así que traten de venirse el día martes con la ayuda de Dios. Vamos a dejar el lugar a nuestro pastor Roberto.
1: Gloria a Dios, nuestro pastor Roberto Durán. Él va a estar compartiendo con nosotros. Él estuvo en el 2017 con nosotros, igual en estas mismas fechas de agosto estuvo con nosotros, me acuerdo, en el, también estuvo en mi cumpleaños, ¿verdad, pastor? Así que, y me acuerdo que me regaló unos zapatos ahí en Morelos. Muchas gracias, pastor. Dios le bendiga.
2: Gloria a Dios. Y a su nombre. Toma su asiento, Iglesia del Señor. Estamos muy contentos de poder estar acá en México ya. Bueno, yo por tercera vez. Porque la primera vez yo no era cristiano, estuve en Tijuana. Y en Tijuana, estuve en Ciudad de México, Tijuana, y de ahí pasé a Los Ángeles, a San Diego, Los Ángeles, California, donde estuve por el espacio de 2 años más o menos. Y después ya en el Señor, estuvimos acá con el pastor Raimundo en el 2017. Y el día de hoy, estos días que hemos estado acá, estamos muy contentos y felices, hermano, con el pueblo de acá de Monterrey, que nos han atendido muy bien, de verdad, hermano, que yo le decía a mi esposa, nos quedó bastante alta la vara para cuando vayan de nuevo los hermanos o los pastores de México a Chile. Así que estamos muy contentos. Dios bendiga a nuestro pastor Marco, la pastorita Isabel, quienes son nuestros pastores, nuestra cobertura. Dios bendiga al pastor Macariño, que también lo tuvimos en casa. Lo hospedamos ahí, se quedaron con nosotros ellos. Así que Dios les bendiga grandemente a él, a la pastorita, a su familia. Dios bendiga al pastor Giovanni. ¿Me vino a escuchar? Gloria a Dios. Santo es el Señor. Gracias por venir, pastor Giovanni. Gloria a Dios para siempre. Así que, y Dios bendiga a mi familia, mi esposita. Bueno, yo vine con una hija porque yo tengo 5. Tengo 5 hijos y vinimos solamente con la Trinidad porque la Trinidad es de fe. Ella desde el primer momento dijo, yo voy a ir a México. Y Dios le honró la fe y el hermano Daniel se ganó la bendición. El hermano Daniel le pagó a la Trinidad el pasaje, así que hermano Daniel, Dios le bendiga, le multiplique. Y muchas gracias por cumplirle el deseo a mi hija, ¿ya? Y Dios bendiga a mi esposita igual, que siempre andamos ahí juntos para la gloria del Señor. Amén. Dios bendiga también al hermano Eliezer, a la hermana Janet, al hermano David y al hermano Jonathan, que nos están hospedando en casita y se han portado, pero de maravilla, de verdad que se han portado muy bien, nos hemos sentido muy cómodos. La verdad que nos sentimos como en casa, ¿no? Se nos han pasado los días súper rápido. Yo no he echado de menos para nada a Chile, a nuestros hijos nomás que le echamos de menos, pero y a la iglesia, por supuesto. Siempre hay una preocupación del pastor por las ovejas, que se estén portando bien. Pero lo demás, hermano, es como estar en Chile aquí. De verdad que uno viene a la iglesia. Yo le decía al hermano Daniel, usted va a entrar allá a la iglesia, es como estar en Chile. Se canta lo mismo que cantamos nosotros. Ellos tienen la misma visión porque el pastor Raimundo se ha empapado de la visión del ministerio, hermano. Así que le damos gracias a Dios. Dele palmas de alabanza al Señor, hermano. Ya. Vamos a la palabra del Señor. Sí, eso venimos, hermano. Ahora su Biblia, santo es el Señor, en Mateo, capítulo 24, santo es el Señor, alabado sea Dios para siempre. Mateo 24, Vamos a leer solamente dos versículos de la palabra del Señor. Yo le puse por título, preparémonos para encontrarnos con Cristo. Amén, preparémonos para encontrarnos con Cristo. ¿Cuántos pueden decir amén a eso? Santo es el Señor. Le vamos a dar lectura entonces a Mateo, capítulo 24. Están aquí, ¿cierto? Gloria a Dios. Que es muy bueno, hermano, cuando uno predica, siempre los predicadores queremos una iglesia que sea fervorosa, que esté atento al mensaje, que diga amén, gloria a Dios, santo es su nombre. O sea, echarle leña al fuego, hermano. Avivar el fuego. ¿Cuántos dicen amén? Y es difícil predicar después de escuchar esos tremendos predicadores el martes, miércoles, jueves, viernes, sábado. Entonces uno dice, y ahora me toca a mí. Gloria a Dios. O sea, igual es complicado, pero esto no es competencia, hermano. No es competencia, siempre lo hemos entendido de esa forma. Y si Dios usó a una muda, como dicen allá en Brasil, yumenta, acá le dicen asna, ¿cómo no nos va a usar a nosotros? ¿Cierto? Alabado sea Dios para siempre. Ya. Leemos Mateo, capítulo 24, vamos a leer solamente el versículo 1 y 2. Y lo vamos a hacer como es nuestra doctrina bíblica, en el nombre de nuestro Dios, que es Padre, Hijo y Espíritu Santo. Y la iglesia dice, cuando Jesús salió del templo y se iba, se acercaron sus discípulos para mostrarle los edificios del templo. Respondiendo él, Jesús, les dijo, ¿veis todo esto? De cierto os digo, que no quedará aquí piedra sobre piedra que no sea derribada. Cierre sus ojos, vamos a orar. Amado Dios y buen Padre celestial, creador de los cielos y de la tierra, Dios mío, en esta hora yo le quiero agradecer por esta honra no merecida, Señor. Porque Dios mío, sabemos, Dios mío, nuestra condición, sabemos que somos pecadores. Sabemos, Dios mío, que es una honra grande, una responsabilidad. Pero en esta hora, Dios mío, una vez más apelo, Dios mío, Señor amado, a tu presencia, a tu unción, a tu gracia, a tu autoridad, para que usted me recuerde primeramente su palabra, Dios mío, que es lo más importante, Padre eterno. Y también, Dios mío, las vivencias, las experiencias, Dios mío, lo que hemos vivido a través de los años, Padre eterno, para poder predicar con denuedo, con autoridad, con unción del cielo, Dios mío, estos labios temblorosos, Padre eterno, usted tome dominio, Dios mío, de mi corazón, tome dominio de mi mente y que yo pueda hablar conforme a tu palabra. En el nombre de Jesús atamos los demonios, atamos al diablo, espíritus antagónicos, lo que se quiera anteponer a tu presencia, lo reprendemos en el nombre de Jesús y queremos, Dios mío, tu unción, tu gloria, tu gracia sobre este lugar. Y mientras yo predico, Señor, restaura, levanta y sana a los enfermos y salva, que es lo primero que usted vino a hacer en esta hora, para la gloria de su nombre. Y el pueblo dice amén y amén. Levante sus manos bien alto, dele la gloria a Dios. Santo es el Señor. Bueno, el libro de Mateo, sobre todo el capítulo 24, es uno de los capítulos más solemnes de toda la Escritura, de la Biblia. Aquí no, no solamente nos encontramos con la profecía acerca del futuro, sino que también encontramos, hermano, al mismo Señor Jesucristo, porque esto lo habló Él, santo es el Señor, hablando acerca del destino de la humanidad, de Israel, hablando de la iglesia y de la consumación de los tiempos. Y este capítulo comienza con Jesús saliendo del templo. Los discípulos estaban muy impresionados por la grandeza de aquellas construcciones, pero Jesús les da una palabra. Les dice en Mateo 24:2, no quedará aquí piedra sobre piedra que no sea derribada. Santo es el Señor. Porque a veces podemos tener templos muy lindos, y que todos queremos tener templos lindos, preciosos, hermosos. Este templo es precioso. Alabado sea Dios. Pero ¿de qué adelanta tener un templo precioso? Alabado sea Dios. Si Salomón, el hombre más sabio de la tierra, con la excepción de Cristo, él dijo, ni los cielos de los cielos pueden contener tu gloria, cuanto más esta casa que yo te he edificado. O sea que más que las paredes, más que el porcelanato, más que el altar, más que el aire acondicionado, porque ahora estamos regalones. Estamos, ¿cómo le dicen a los regalones aquí? Consentido. Estamos consentidos. Alabado sea Dios. Antiguamente la iglesia era de tierra. Santo es el Señor, mi pastor siempre cuenta un testimonio que había un baño, o sea, aquí usted tiene un baño de lujo. Había un baño que le decía la tumba de Lázaro. Creo que tenían que aguantar la respiración, entrar al baño y salir. Pero más que la hermosura del templo, lo que interesa es la presencia de Dios. Lo que interesa es que Dios esté en este lugar. Lo que importa es que Dios se mueve, que toque, que transforme. Aleluya, que quebrante. Y esta palabra, no quedará piedra sobre piedra que no sea derribada, debieron estremecerlos a los discípulos. Y el templo, porque el templo estaba representando estabilidad, estaba representando la religión, estaba representando la tradición, estaba representando la seguridad. Pero Jesús estaba enseñando una verdad muy profunda, aquello que el hombre considera permanente puede desaparecer en cualquier momento. Santo es el Señor. Pero la palabra del Señor permanece para siempre. Como dice la Biblia, pasarán los cielos y la tierra, mas tu palabra no pasará. Entonces los discípulos se le acercan en privado y le hacen esta pregunta. Y esta pregunta es lo que abre este capítulo, el 24. Ellos le preguntaron no solamente cuándo, sino que también le preguntaron qué señal habrá de tu venida. Cuando Dios anuncia esta etapa, hermano, está llegando al final, a su final. También enseña que su pueblo debe discernir los tiempos. Alabado sea Dios. Debemos vivir, hermano, sabiendo que todo lo que está pasando a nuestro alrededor nos está gritando a los oídos que Cristo viene. Santo es el Señor. Cuando usted camina por la calle y ve la inmoralidad, ve la depravación, ve la violencia. Yo el otro día veníamos de ahí de Soli y de repente, antes de llegar al templo, hay como un puente que estaba saliendo de ese lugar aguas servidas. Estaba bien mal olor y estaba bien malo el camino. Habían unos hoyos, unos eventos que le llaman allá en Chile, un bache gigante. Dios mío, yo decía, esto te a una velocidad, te das vuelta aquí. Entonces al hacerle el quite, viene una camionetona grande y me la tira encima, me tira su camioneta y cuando me tira la camioneta yo me hago un lado y sabe que Dios me dio testimonio, hermano. Dios me dio testimonio que esos hombres venían armados, que esos hombres venían con malas intenciones. Pero Dios también nos da libramiento, también nos da seguridad. Santo es el Señor. Entonces, hermanos, nosotros lo sabemos, en cualquier momento, aleluya, estamos viendo violencia, estamos viendo maldad, estamos viendo el aumento, aleluya, de la apostasía, los terremotos. Ayer hubo un terremoto aquí en Perú creo que hubo uno, y hubo otro en España. O sea, tenemos un montón de situaciones que se están viviendo, que aquí el Señor Jesucristo las habló. Entonces nosotros tenemos que tener discernimiento, que cuando usted vea todo lo que está pasando, usted tiene que levantar la mano y decir, Cristo viene. Alabado sea Dios para siempre. No podemos vivir, hermano, bendito sea el nombre del Señor, tan relajado en estos tiempos. Santo es el Señor. Entonces los discípulos se le acercaron y le preguntaron: dinos, ¿cuándo serán estas cosas? ¿Y qué señal habrá de tu venida y del fin del siglo? Note esto, ellos no preguntaron solamente cuándo, sino qué señal habrá. Mateo 24 no fue dado para satisfacer la curiosidad, sino que para producir en nosotros vigilancia. Debemos vivir vigilantes. Alabado sea Dios. Y Jesús está mencionando guerras, rumores de guerra, hambres, pestes, terremotos, persecuciones, falsos profetas, engaño, enfriamiento espiritual. Pero hay algo impresionante. Jesús no comienza diciendo, calculen la fecha. ¿Saben lo que Jesús comienza diciendo en este capítulo? Mirad que nadie os engañe. Nadie os engañe. Y esto es fundamental. Alabado sea Dios. Porque el mayor peligro en estos últimos tiempos no será solamente las guerras, la enfermedad, las pestilencias, la crisis económica. Alabado sea el nombre del Señor. El gran peligro es y será el engaño. El engaño espiritual. Por eso, hermanos, nosotros no podemos escuchar cualquier predicador. Ojalá usted tuviera la deferencia, el anhelo de poder en su iPhone, en su teléfono, de bajar una aplicación que se llama Tiempos Finales, la radio Tiempos Finales, porque ahí usted va a escuchar no solamente al pastor Raimundo, no solamente al pastor Israel, no solamente al pastor Eduardo. Ahí usted va a poder predicar a cada uno de los siervos de Dios que componen este ministerio, que no es el mejor. Alabado sea Dios. Pero sí tenemos la sana doctrina. Tenemos la palabra profética a la cual debemos estar atentos como una antorcha que alumbra en un lugar oscuro. Yo le ando teniendo mi teléfono, yo a donde voy pongo la radio porque me encanta la radio. Las alabanzas. Usted no puede escuchar a cualquier predicador, porque hoy día hay un mal en el pueblo de Dios. La gente le pide poder, y está bien, a Dios. La gente le pide bautismo en Espíritu Santo, está bien, dones. Pero nadie está pidiendo el don de discernimiento de espíritu. El diablo se nos ha metido al altar. El diablo se nos ha metido en los coros. El diablo se nos ha metido a la radio. Santo es el Señor. El diablo se nos ha metido a las campañas evangelísticas. Y el pueblo alaba a Dios, dice amén, mi alma te alaba, santo es su nombre. Pero no saben que, aleluya, son lobos rapaces. No saben que son falsos profetas. No saben que son hombres que están engañando al pueblo. Alabado sea Dios. Tiene que tomar cuidado a quien escucha. Tiene que tomar cuidado a quien usted escucha en la alabanza, porque en la alabanza también hay varios que se turbaron. Santo es el Señor. Entonces el gran peligro es el engaño espiritual. La palabra griega aparece detrás de engañe, que es planao en griego, y significa hacer extraviar, hacer desviar del camino, llevar a alguien por un camino equivocado. Eso es lo que significa la palabra, alabado sea el nombre del Señor, engaño o engañar. Llevarlo a usted por otro camino, hacerlo perderse, desviarse, tomar un camino equivocado. Por eso Cristo sigue diciendo y está diciendo, cuando llegue el tiempo de mi venida, no solamente necesitarán ojos para ver lo que ocurre en el mundo, sino que van a necesitar discernimiento espiritual para no apartarse de la verdad. Santo es el Señor. Y Jesús habla de señales externas, pero también de una condición interna. Alabado sea Dios para siempre. Mateo 24:12 dice, por haberse multiplicado la maldad, el amor de muchos se enfriará. Entonces aquí Jesús está tocando algo mucho más profundo que los acontecimientos que están pasando alrededor en el mundo entero. Santo es el Señor. Habla del corazón. Mire, la palabra griega para amor es ágape, que creo que el pastor Giovanni tocó un poquito esto. Está el amor filial, está el amor eros y está el amor ágape, que es el amor de Dios.

0: son tiempos de refrigerio, son tiempos de fortaleza, son tiempos, hermano, donde
1: el fuego del altar debe arder continuamente. Alabado sea Dios para siempre. Porque se puede enfriar. Esto significa que una persona puede contener, puede, hermano amado, continuar teniendo apariencia religiosa, puede seguir asistiendo a las reuniones, puede estar cantando en un coro, inclusive puede estar con el micrófono predicando la palabra de Dios, puede salir al evangelismo, puede ir a la campaña evangelística, inclusive puede levantar la mano para ayunar y está frío. Santo es el Señor. Puede cantar, predicar, puede hablar de Dios, sin embargo el amor aún, aleluya, ha ido perdiendo la temperatura espiritual. Nosotros los pastores no tenemos aquí un medidor para poder medirle la espiritualidad a cada uno de ustedes. Pues sí, ya hermano, pase aquí a ver, vamos a medir. Y algunos ni se va a mover la aguja. Santo es el Señor. En la iglesia hay gente que viene y no siente nada. Usted antes venía a la iglesia, lloraba, derramaba su corazón. Dejamos el altar regado. Aquí todo esto lleno de lágrimas. Alabado sea Dios, hoy día la gente no se quebranta, hoy día la gente no ora, no es capaz de doblar su rodilla en la casa y estar una, dos horas, alabado sea el nombre del Señor. Los pastores no le hacen un llamado a la iglesia, vamos a orar los martes, los jueves, aleluya, vamos a orar los sábados. Vamos a ayunar, vamos a hacer, alabado sea Dios, la cadena de ayuno esta semana. ¿Y cuánto cuesta que la gente ayune? ¿Cuánto cuesta que la gente llegue a la iglesia? Santo es el Señor. Gloria a Dios. Por eso Mateo 24 no solamente debe hacernos mirar hacia afuera. Debemos examinarnos por dentro. La pregunta no es solamente qué está pasando en el mundo. También debemos preguntarnos qué está pasando en mi corazón. Debemos mirarnos al espejo la Biblia, hermano. Mire, cuando nosotros predicamos, la palabra primero tiene que venir para uno. O sea, Dios tiene que ministrarme a mí para yo poder subir aquí y ministrar al pueblo, hermano. Porque aquí no se trata que el predicador comience a paliar a las ovejas. Alabado sea Dios. Y otra cosa, que hay un mal que se está observando en los predicadores. Que los predicadores, cuando hablan del pecado, cuando hablan de la maldad, cuando hablan de la iniquidad, cuando hablan que son malos, que son, aleluya, que la gente tiene avaricia, tiene adulterio, nosotros los predicadores, esto para todos los predicadores, tenemos que involucrarnos en el tema. Aleluya, no debemos decirle, ustedes están perdidos, estamos perdidos, alabado sea Dios, ustedes son pecadores, no, somos pecadores, debemos volcar nuestro corazón para buscar a Dios, cuanto dicen amén. Santo es el Señor. Santo es el Señor. Debemos mirarnos hacia adentro, examinarnos por dentro. También debemos hacernos preguntas, ¿qué está pasando con mi corazón? Y este capítulo nos está enseñando que la historia tiene una dirección. El mundo parece avanzar sin rumbo, es verdad. Naciones se levantan, naciones caen. Alabado sea Dios para siempre. Hay imperios que aparecen, hay otros que desaparecen. La humanidad está cambiando, los valores y costumbres están cambiando. Hoy día a lo bueno se le llama malo y a lo malo se le llama bueno. Santo es el Señor. Ahora es cosa extraña decir algo bueno, algo que está en la verdad. Le parecemos extraño a la gente. Porque la gente está acostumbrada a escuchar mentiras. La gente está acostumbrada a escuchar engaño. Por eso que el libro de Mateo capítulo 24 nos recuerda la historia. Porque la historia no está fuera del control de Dios. Todo está bajo el control de Dios. Por eso cada situación, cada guerra, cada terremoto, cada vez que vemos la apostasía dentro de la iglesia, es verdad que da un celo santo, es verdad que da una ira santa, pero también debe producir nosotros un gozo. Porque está todo cumplido. Está todo cumplido, hermano. Tiene que producir en nosotros una preocupación. ¿Cómo estoy viviendo? ¿Qué estoy haciendo para Dios? ¿Me estoy santificando? ¿Me estoy apartando? ¿Me estoy humillando bajo la mano poderosa de Dios? ¿Estoy viviendo como esperando al Señor? Porque al juzgar a veces nosotros somos pastores, vemos a la iglesia y parece que la iglesia está durmiendo en los laureles de la gracia. Parece que la iglesia no está esperando a Cristo. Parece que la iglesia está esperando, aleluya, que le den el título. Aleluya, que le den un buen trabajo. Está esperando una casa, está esperando un vehículo. Está esperando prosperidad. Está esperando su novia. Está esperando, a lo mejor, no sé, hijos. Pero no está esperando la venida del Señor. La historia no está fuera del control de Dios. Hay una consumación, hay un propósito, hay una venida. Hay un rey que va a venir por su pueblo. Santo es el Señor. Mateo 24:30 dice, entonces verán al Hijo del Hombre viniendo sobre las nubes del cielo con poder y gran gloria. Mateo 24:30. Entonces la historia no termina con el triunfo del pecado, termina con la manifestación gloriosa de Jesucristo, el Hijo de Dios. Santo es el Señor. Por eso el mensaje, aleluya, que Cristo da, dice, velad, velad. Santo es el Señor. Jesús está terminando esta profecía y la está llevando hacia una responsabilidad personal. ¿Escuchó? Personal. Aquí nosotros tenemos la responsabilidad de predicar todo el consejo de Dios. Aquí a usted no se le va a obligar. Aquí nosotros debemos predicar, debemos enseñar. Usted tiene un poder. Y usted puede, aleluya, usar ese poder para obedecer o desobedecer la palabra de Dios. Nadie lo puede obligar. Pero aquí, desde aquí, se va a predicar todo el consejo. Aquí se le va a decir a lo malo, malo, y a lo bueno, bueno. No importa que usted se enoje. No importa que usted se pare y se vaya. Alabado sea. No importa que después del tiempo usted se revele porque dice, no, el pastor Raimundo es demasiado visceral. De repente sale y da la palabra demasiado fuerte. No es así. Alabado sea Dios. Usted se puede revelar, usted se puede ir, pero sabe, le va a ir mal, se va a estancar, va a morir espiritualmente, va a caer, aleluya, bajo las garras de Satanás. No se va a poder levantar de ahí porque de la Biblia así lo enseña. Alabado sea Dios. Debemos someternos a la voluntad de Dios. La palabra velad viene del griego gregoreo, que significa mantenerse despierto, despierto, estar alerta, estar espiritualmente vigilante. Santo es el Señor. Si Cristo no nos llamó para vivir en terror, hermano, aterrorizado. De repente a veces uno escucha a los cristianos y dice, ¡ay, ojalá que Cristo no venga tan pronto! No, ¿sabe que hay gente que le tiene miedo a la venida del Señor? ¿Y por qué cree usted que le tiene miedo? Si la profecía no tiene que producir miedo. Alabado sea Dios, la palabra no es para producir miedo. Santo es el Señor. Gloria a Dios. La profecía no debe producir miedo en nosotros. Debe producir, aleluya, santidad. Debe producir en nosotros vigilancia. Debe producir en nosotros fidelidad, esperanza. Santo es el Señor. Esa es la esperanza bienaventurada de todos los cristianos. Cristo viene, Cristo viene, Cristo viene. Y en cualquier momento sonará la trompeta final y los muertos en Cristo resucitarán primero y luego nosotros los que hayamos quedado seremos transformados y volaremos. Aleluya, nos encontraremos con el Señor en las nubes para hacer un viaje rapidísimo hasta el tercer cielo donde están las moradas del Dios eterno. Y a su nombre. Mientras el mundo puede preguntar qué va a pasar, la iglesia debe responder: Cristo viene. O sea, usted tiene que aprovechar el tiempo. ¿Qué va a hacer? Va al médico y ahí hay gente esperando al médico y de repente dice, porque siempre se tocan estos temas. Oh, que está degenerada la sociedad. Está violenta. Oh, hay guerras por todos lados. Está todo caro. Santo es el Señor. Y la gente está con miedo y nosotros tenemos una respuesta para ello. Santo es el Señor. Si usted no solamente aquí en la iglesia, usted tiene que alabar a Dios. Usted allá afuera predicando y hablando de Cristo también está alabando a Dios. Santo es el Señor. Usted tiene que decirle, no está todo perdido, Cristo viene. Alabado sea el nombre del Señor. Y mientras esperamos su venida debemos permanecer firmes porque Jesús mismo lo dijo, el que perseverare hasta el fin, este será salvo. Y hoy día es lo que le cuesta a la gente perseverar. Santo es el Señor. Yo no me quiero poner como el paradigma de la fidelidad, no me quiero poner como el paradigma de la santidad porque Dios me conoce y yo también. Y soy pecador igual que usted. Pero yo en el mundo fui fiel, tuve fidelidad a mis ideales, a lo que yo practicaba. Santo es el Señor. Cuando yo me convertí, en el mundo yo no me sometí a nadie. Era un caballo apache. No me sometí nunca a mis padres. De hecho, tengo un hermano, siempre cuento esto, mi hermano me decía, un día te van a matar. Él me decía eso, un día te van a matar. Yo decía, pero ¿por qué me decís siempre lo mismo? Me decía, porque tú eres un pasto seco, tú prendes hasta con agua, eres iracundo, eres impulsivo, no piensas, te tiras como la araña, vas a pelear con cualquiera y no es así la vida, en cualquier momento te van a matar, me decía. A veces me desaparecía porque era drogadicto, era alcohólico, andaba haciendo cosas malas, haciendo delinquiendo por ahí, alabado sea Dios, y mi hermano me tenía que ir a buscar a la morgue. A la morgue, dice un día que se metió a la morgue y vio a un muchacho con las mismas características mías, dice que los pies se le volvieron de lana porque dijo que él me había visto a mí ahí. Y resulta que no era yo. Santo es el Señor. Eso para que usted sepa que Dios escoge lo vil, lo que no es, para confundir a los sabios. Dios no anda buscando a los más inteligentes, a los más santos. Dios vino a buscar lo que se había perdido. Dios vino a buscar a los malos. Dios vino a buscar a los enfermos. Así que usted no se menoscabe. Alabado sea Dios. Diga, Dios mío, aquí estoy. Dios mío, para lo que usted mande. Bendito sea su nombre. Yo voy a ir. Alabado sea Dios para siempre. Voy a cumplir 22 años bajo la cobertura de mi pastor Marco. El único pastor que he tenido. Me han tirado la oreja, me han chuteado, me han tirado para arriba, me han tirado para abajo, me han dado para allá, me han dado para acá. Pero ahí estoy. ¿Qué dice la Biblia? Que la corrección, la amonestación, al comienzo no es motivo de gozo. Pero ¿qué trae después? Fruto apacible, por hermano. Alabado sea Dios. O sea, para llegar donde Dios quiere que tú llegues y para llegar donde tu corazón está anhelando llegar, hay que someterse, hay que ser fiel, hay que, alabado sea Dios, hacer caso a la voz de tu pastor. Cuando tu pastor te tire la oreja, cuando tu pastor te corrija, cuando tu pastor te diga, no vaya, porque es la voz de Dios usando a su pastor, bendito sea Dios. Santo es el Señor. Entonces estamos viviendo una generación que habla constantemente del futuro, pero pocas veces habla de la eternidad. Pocas veces habla de la eternidad. Todos están hablando del futuro y la eternidad, ¿qué pasa con la eternidad? Tenemos una mansión que nos está esperando. Santo es el Señor. Si usted no tiene casa, ya tiene una mansión. Santo es el Señor, usted no tiene que vivir con miedo, si para nosotros vivir es Cristo y es morir es ganancia. Usted no le tenga miedo a lo que está pasando afuera. La economía está mala, sí, pero el cielo no está en bancarrota, alabado sea el nombre del Señor. Yo y mi casa estuvimos en la pandemia sin iglesia, sin nada, y Dios nos sustentó, Dios nos proveyó. Tuvimos más que nunca, alabado sea Dios para siempre, porque Dios dice, nunca he visto un justo desamparado, ni su descendencia que mendigue pan. Pero escuche esto, es un justo. Justo, no es cualquiera. Porque hay algunos que dicen son evangélicos y no viven como justos. Están viviendo al ojo. Cuando tu pastor te ve, tú eres santo. Viene tu pastor, te tiras de rodillas. Viene tu pastor, agarra ahí a barrer, a sacudir. Gloria a Dios. No, uno no tiene que vivir para el ojo del hombre. Uno tiene que vivir porque Dios está ahí. Porque Dios te está viendo. Nadie te ve, pero el ojo de Jehová te está viendo. Alabado sea Dios, por eso Dios dice que el que me busca en secreto lo voy a recompensar en público. Alabado sea el nombre del Señor. Jesucristo no escondió que habría un final. Al contrario, cuando sus discípulos le preguntaron qué habrá de tu venida, qué señal habrá y del fin del siglo, Cristo respondió hablando del engaño, de las guerras, de la persecución, de los falsos profetas, del enfriamiento espiritual y finalmente de su venida. Entonces hay algo que debemos entender, la Biblia no anuncia el fin para producir la desesperación en el cristiano, no, sino para producir una preparación en el pueblo. Hay que prepararse. Entonces, cuando usted estaba estudiando, ¿se preparaba o no para los exámenes? No creo que usted iba a ir y decir, porque hay algunos que son así, no estudian, no se preparan, dice, Señor, ayúdame a sacar una buena nota. Y no estudió nada. Santo es el Señor. Algunos se ríen nomás porque ¿sabes qué es verdad? Dele palmas de alabanza al Señor. Pablo le dice a los romanos 13:11, ahora está más cerca de nosotros nuestra salvación que cuando creímos. Santo es el Señor. Y Pedro dice, más el fin de todas las cosas está cerca. Primera de Pedro 4:7. La expresión griega para esta palabra, alabado sea Dios, es enguiso, que significa acercarse, aproximarse. O sea, esto está cerca, hay que acercarse, hay que aproximarse. Más aún al Señor. Bendito sea Dios. Pedro no está diciendo simplemente algún día llegará. Está despertando a la iglesia. Vivan conscientes de que el encuentro con Dios está próximo, se aproxima. Y esto debe motivarnos a nosotros porque los pecados, hermanos, no entran en el cielo. Allá en el cielo usted no va a llevar maletín, no va a llevar, aleluya, una maleta. Alabado sea Dios para siempre. No, esa mochila que le llamamos allá en Chile que se ponen en la espalda. No, usted no va a ir con eso. Bendito sea Dios. Tenemos que estar preparados. Por eso si usted es cristiano y le preguntan, alabado sea Dios, si usted muere, y yo quiero que usted medite en esto ahora, aquí, ¿qué pasa si usted muere hoy? Porque podemos morir o no. Si para morir hay que estar vivo. Hay que estar vivo para morir. En cualquier momento podemos morir, de accidente, un derrame cerebral, se nos subió la presión, se nos paró el corazón, se nos tapó una válvula, no sé. Vamos por la calle, viene un loco y como me contaba el hermano Eliezer, me mostró una avenida, me dice, aquí, pastor, aquí, había un caballero que venía y vino un joven y lo empujó, el camión le pegó y le reventó la cabeza. ¿Estaba esperando la muerte ese hombre? No. ¿Qué pasaría si usted muere hoy? Pero piénselo, sí. ¿Qué pasaría con su alma? ¿Qué pasaría con mi alma si yo me muero? Cuando el cristiano tiene convicciones, alabado sea Dios, si viene un testigo de Jehová, un católico, un adventista del séptimo día, cualquier secta, y le dice, ¿qué pasa si tú mueres? ¿Cuál es su respuesta? Yo me voy con Cristo. Y cuando cantamos ese corito, yo me voy con Él, me voy con Él, me voy con Él, ¿sabe que a veces Dios nos mira a nosotros y dice, baja las manos, hipócrita? Y nosotros decimos, voy con Él, me voy. Y Dios te quita, y ahí yo no te voy a llevar a ti. Santo es el Señor. Esto debe hacernos recapacitar. Porque puede llegar la muerte en cualquier momento. Entonces Pedro no está diciendo simplemente algún día llegará. Está diciendo vivan conscientes de que nuestro encuentro con Dios se aproxima. Entonces uno de los grandes problemas de esta generación que estamos viviendo es que hemos aprendido a vivir para lo temporal. Jesús dijo que esto sería como los días de Noé. Así también sería la venida del Hijo del Hombre. Mateo 24:37. ¿Qué hacían en los días de Noé? Comían. ¡Aló! Comían. Si nadie quiere ayunar hoy día. Nadie quiere ayunar. ¿Sabe? Ya no se escucha el evangelio antiguo cuando me dean los hermanos y le decían, pastor, ore por mí, me quiero meter 5 días de ayuno sin entregar. Pastor, ore por mí, quiero meterme 21 días de ayuno. Mucho menos vamos a escuchar a alguien que diga, voy a ayunar 40 días. Cuando el pastor Raimundo dice, hay ayuno congregacional. Son siempre los mismos. Santo es el Señor. Gloria a Dios. En el tiempo de Noé comían, bebían. Hay algunos cristianos que todavía les gusta la cerveza. Se casaban, construían, trabajaban, planeaban. Y aparentemente todo continuaba normalmente, aparentemente, igual que en estos tiempos. Pero había un mensaje que estaba siendo anunciado.

0: Quiero que me acompañe el hermano Roberto. Vamos a ir para el sur con todos los pastores, andaba el pastor Raimundo también. Y fuimos para Rancagua. Y yo andaba en Rancagua con todos los pastores y el único pajarito era yo, que yo no era pastor. Era pastorvo. ¿Y sabe lo que me dicen? Que mi esposa se había ido al hospital y ella me llamó, voy en la ambulancia, voy a parir a la Trini. Santo es el Señor. Pero ella no decía qué te pasó porque me dejaste sola, ¿no? Ella me incentivó. Ella me dijo, no, si el pastor lo honró, vaya nomás. Yo le dije, pero es que pueden hacer la Trini en cualquier... No importa, no importa, yo voy sola, de alguna manera me la arreglo. ¡Aleluya! Santo es el Señor. Igual que ahora, hay algunas que tienen un mes, ya se quedan en la casa y se sienten mal, piensan que el embarazo es una enfermedad. No, que no voy al culto porque tengo los niños. ¿Qué interesa? Agarra a los tres, a los cuatro, yo tengo cinco hermanos y nunca nos perdimos un culto. Estábamos en todas las actividades del ministerio. Llegamos de los primeros a la iglesia, alabado sea Dios, el fin de semana. ¿Por qué? Porque el amor de Dios era demasiado grande en nuestros corazones y ese amor nos ha muerto. Hasta el día de hoy estamos llenos de amor por la obra, llenos de amor por Cristo, porque, alabado sea Dios, Él hizo algo muy grande por nosotros. Ya vamos terminando. Vamos terminando, pero de verdad. Porque hay algunos predicadores, voy terminando y pasa como tres horas más y todavía no terminan. No lo digo por el pastor, yo ni por si acaso. Oh, si lo, es que estoy cansado de escuchar, no diga más eso, pastor. No diga más eso, que estoy cansado de escuchar a esos pastores, ya con esto termino, y uno dice, termina luego. La generación de Noé vivía mirando el presente. No vivía mirando la palabra de Dios, igual que en este tiempo. El arca era una predicación silenciosa. Y como les decía, cada golpe del martillo decía, juicio viene. Cada tabla colocada decía, Dios habló. Cada día Noé trabajaba, que trabajaba decía, todavía hay oportunidad. Santo es el Señor. Santo es el Señor, todavía hay oportunidad. ¿Sabe que mientras hay tiempo, hay oportunidad? Mientras hay predicación, hay oportunidad. Mientras hay iglesia, hay oportunidad. Mientras hay evangelismo, hay oportunidad, hermano. Mientras alguien se acerque y le diga, Cristo te ama, hay oportunidad. Mientras oremos, hay oportunidad. Mientras nos perdonemos, hay oportunidad. Alabado sea Dios, porque llegará un momento cuando la puerta se va a cerrar. Y Génesis...
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Padre, gracias te damos, Señor, porque tú has sido tan misericordioso, tú has sido tan bueno con nosotros, Señor. Y queremos darte gracias, Padre, por haber enviado a Cristo Jesús para dar su vida por nosotros, Señor, y nos ha rescatado de una condenación eterna que estaba sobre nosotros. Estábamos condenados, pero porque Cristo dio su vida por nosotros, esta condenación ha sido quitada. Y ahora hemos sido adoptados de tu familia, Señor, y ahora somos tus hijos. Somos parte de la familia de Dios. Y eso es un grande privilegio, Señor. Es un grande privilegio, Señor. Gracias porque tú nos amas. Gracias porque tú nos has dado una razón de ser. Tú nos has dado un propósito de vida, Señor. Y queremos honrarte a ti, queremos glorificarte a ti, Dios. Y hemos venido, Señor, a los que estamos aquí presentes, aquellos que están conectados a través de las redes sociales, aquellos que estarán viendo este servicio, Señor, posteriormente, saliendo de sus trabajos, en algún otro día, Señor, que la palabra, Dios, que vamos a dar pueda, Señor, ser de bendición para nuestras vidas, porque tu palabra, Señor, es viva y tu palabra es eficaz y tu palabra es más cortante que toda espada de dos filos, Señor. Pedimos que tú nos hables a través de ella. Háblanos, Señor, a través de ella. Dígale conmigo, Señor, háblame a través de tu palabra. Quiero que abra sus labios. Dígale, Señor, háblame a través de tu palabra, Señor. Que podamos recibir tu palabra, que podamos, Señor, retener tu palabra y que podamos, Señor, salir transformados, Señor, a través de tu palabra en esta hora, Señor. En el nombre de Cristo Jesús, Señor, te lo pedimos. Y todos decimos amén. Amén. Gloria a Dios. Le invito a que abramos la Biblia, por favor, la palabra de Dios. Muchas gracias, hermanos, qué amables. Gracias. Dios me los bendiga. Vamos al Evangelio de Lucas. En su capítulo 15, siempre es una bendición poder compartir este tiempo y estar juntos exaltando el nombre de nuestro Dios. Y si usted no está viendo ahorita a través de las redes sociales, qué bueno que pueda estar aquí y qué bueno que pueda estar compartiendo esta transmisión. Si usted puede interactuar, si puede compartirla ahí en sus redes sociales, sería de grande bendición. Amén. Estamos listos, hermanos. Lucas capítulo 15. Vamos a leer desde el versículo 11 en adelante. Y vamos a leer hasta el versículo 19, del 11 al 19. Gloria a Dios. ¿Estamos ahí? Amén. Hay algunos hermanos que están en los campos de verano. Gloria a Dios que se está predicando la palabra a nuestros pequeños en este momento. Gloria a Dios. Amén. Dice la palabra de Dios en el nombre del Padre, del Hijo y del Espíritu Santo.
También dijo, hablando del Señor Jesucristo, lo que sigue, dice, un hombre tenía dos hijos y el menor de ellos dijo a su padre, padre, dame la parte de los bienes que me corresponde. Y les repartió los bienes. No muchos días después, juntándolo todo, el hijo menor se fue lejos a una provincia apartada y allí desperdició sus bienes, viviendo perdidamente. Y cuando todo lo hubo malgastado, vino una gran hambre en aquella provincia y comenzó a faltarle. Y fue y se arrimó a uno de los ciudadanos de aquella tierra, el cual le envió a su hacienda para que apacentase cerdos. Y deseaba llenar su vientre de las algarrobas que comían los cerdos, pero nadie le daba. Y volviendo en sí, dijo, ¿cuántos jornaleros en casa de mi padre tienen abundancia de pan y yo aquí perezco de hambre? Sigue diciendo el hijo, me levantaré e iré a mi padre y le diré, padre, he pecado contra el cielo y contra ti. Ya no soy digno de ser llamado tu hijo. Hazme como a uno de tus jornaleros. Amén. Oremos, Padre, gracias una vez más por tu palabra, te damos. Ponga su mano en su corazón, diga, gracias por tu palabra. La recibo, la retengo y la pongo en práctica. En el nombre de Cristo Jesús. Amén. Amén. Levante su Biblia, por favor, conmigo. Y diga conmigo, la Biblia lo dice. Yo lo creo y eso lo establece todo. Una vez más, la Biblia lo dice. Yo lo creo y eso lo establece todo. Amén. Amén. Tome, por favor, su lugar. Estamos viviendo, hermanos, en una cultura, en un tiempo donde es medio extraño, pero hemos o se ha redefinido lo que conocemos como el arrepentimiento. Repito, se ha redefinido lo que conocemos como arrepentimiento. Es decir, hoy en día le hemos cambiado el significado a lo que quiere decir el arrepentimiento. Para muchos el arrepentimiento significa sentirse mal y se sienten mal por lo que hicieron y lamentan las consecuencias o promete que nunca va a volver a cometer el mismo error. Y creemos que ese es el arrepentimiento. Es decir, ya me arrepentí porque me dolió. Ya me arrepentí porque hubieron consecuencias. Pero la Biblia habla de un panorama muy diferente cuando hablamos, cuando pensamos sobre lo que es el arrepentimiento. Y de eso quiero estar hablando ahorita, este caminar o este camino hacia el verdadero arrepentimiento, es decir, ¿cómo es realmente que yo me debo de arrepentir? El arrepentimiento, déjeme decirle, no comienza con lágrimas. El arrepentimiento inicia con
una transformación de lo que de mi entendimiento a lo que ha pasado. Es decir, el arrepentimiento no es que lloro porque me dolió y estoy arrepentido, sino que el verdadero arrepentimiento inicia en el momento que yo entiendo realmente lo que ha sucedido. A veces decimos, no, y lloró, está llorando, pero no necesariamente es que está arrepentido. Es decir, el arrepentimiento no inicia con lágrimas. Ahora, el arrepentimiento no termina con la confesión. Es decir, bueno, ya te confesé, ya te dije lo que pasó. Ahí no termina realmente, sino que termina con una restauración. Después de haber entendido lo que pasó, ha habido una transformación después del arrepentimiento. Y el arrepentimiento, escúchame bien, no consiste en cambiar mi actitud para que Dios me acepte. A veces tenemos esta idea, esta noción, y quiero irme despacio para terminar pronto. Tenemos esta idea de que el arrepentimiento consiste en cambiar mi conducta para que Dios me acepte. Yo me empiezo a sentir mejor cuando cambié mi conducta porque ahora Dios me puede aceptar. Pero no es así, sino que la idea del arrepentimiento es volverme a Dios, volverme al Padre para que Él, Dios, sea quien haga esa transformación en mi vida. Ahora, cuando pensamos en la historia del hijo pródigo, no es la historia de un joven rebelde, cabezón, que se fue de la casa, y a veces llegamos a pensar que de eso se trata la historia del hijo pródigo. La historia del hijo pródigo es mi historia, es tu historia también. No es ver hacia la historia, a este relato bíblico y decir, pues qué ingrato de este muchacho, hombre, qué mala onda, qué atrevido, cómo se le ocurre haber hecho. No, es nuestra historia. Es decir, cuando leemos esa historia estamos hablando de usted y de mí. Porque todos en algún momento hemos querido vivir lejos de Dios. Es decir, todos en algún momento hemos querido vivir lejos de nuestro Padre Celestial. Todos en algún momento llegamos a pensar que podíamos manejar nuestra vida, administrar nuestro destino. Todos de alguna forma hemos llegado a pensar de que yo lo puedo hacer, yo me puedo aventar y no necesito yo de Dios. Y quizás no lo digamos, pero es la manera en que muchas veces lo hacemos. Es decir, no lo expresamos. Pero tarde que temprano nos damos cuenta de que siempre vamos a terminar vacíos. Ahora, entonces, en este relato que vamos a estar viendo ahorita, nos encontramos el verdadero camino hacia un arrepentimiento genuino. ¿Estamos listos? Y lo primero que quiero que veamos rápidamente es que el verdadero arrepentimiento comienza cuando yo vuelvo en sí. Nos volvemos a uno mismo, es decir, me doy cuenta de lo que está pasando realmente. Ahí, ese es el inicio de un verdadero arrepentimiento.
Dice Lucas 15, versículo 17, dice cuando finalmente, dice, entró, ¿qué dice? En razón, el hijo pródigo, este muchachito, este joven, dice, se dijo a sí mismo, dice, en casa hasta los jornaleros, hasta los trabajadores tienen comida de sobra y aquí estoy yo muriéndome de hambre. Es decir, y me llama la atención que esta expresión es extraordinaria y es aquí donde inicia este camino hacia el verdadero arrepentimiento. Este muchacho tuvo que entender, él dice la palabra, entró en razón, en la Reina Valera dice, volviendo en sí. Es como si de repente este joven haya despertado, como yo lo veo, como que estuvo en un sentido durmiendo por varios meses y de repente como que él se despierta y durante esos meses él había estado tomando decisión tras decisión pensando que aquella decisión era lo correcto. Pero llega un momento donde quizá él pensó que esta independencia, el estar lejos de papá, le iba a producir felicidad. Pensó que quizá el tener dinero le iba a hacer la vida más fácil, iba a solucionar la vida. Él pensó que los placeres lo iban a llenar aquel vacío que él tenía. Aquello que él sentía cuando él estaba en casa, él decía, es que yo me siento y me falta. Y él pensó que todo aquello lo iba a llenar. Pero créame que el pecado siempre promete más de lo que puede cumplir. Y el pecado te va a seducir. Después que te seduce, el pecado te va a esclavizar. Después te va a destruir. Te seduce, te esclaviza y te destruye. Ese es el camino del pecado. Pero es algo que no vemos. Y lo que hace el pecado es que duerme tu conciencia, duerme esa realidad y como que te adormece. Y nos convence de que todo está bien. Mientras mi vida se está desmoronando, pero como estoy sedado, como estoy dormido, estoy inconsciente, no me estoy percatando de lo que está realmente sucediendo. Y muchos quizá no cambien, no llegan a una realización en su vida, porque siguen dormidos, están dormidos. En el sentido de que decisión tras decisión tras decisión, y no han despertado, pero llega ese momento donde se requiere volver en sí. Y es un proceso donde empezamos a culpar a todos de lo que me está pasando. Culpo a la familia, culpo a los líderes, culpo a medio mundo a mi alrededor de lo que me está pasando. Y minimizo mi pecado, minimizo mi decisión, minimizo todo aquello que está pasando, y porque no estoy consciente de realmente de lo que me llevó a estar lejos de papá, y me refiero a Dios. Y creo, estoy convencido de que de alguna manera, no sé cómo, pero eso se va a arreglar. Y mientras estoy lastimando a mi familia. Y es ahí donde viene el trabajo, hermanos, del Espíritu Santo. Porque dice la palabra de Dios que Él convence al mundo ¿de qué? De pecado.
esa es la obra del Espíritu Santo. Y nadie realmente se va a experimentar un arrepentimiento genuino hasta que reconozca la realidad de su condición. Es decir, es ese momento donde te das cuenta, donde te despiertas de aquella adormecimiento, como que de repente, ¿y dónde estoy? O sea, ¿cómo llegué aquí? ¿Qué pasó? Y te das cuenta, y te despiertas y dices, ¿cómo es posible que lo que yo quiero ahorita es comer lo que los marranos están comiendo? O sea, hazme el favor. Y es un momento donde el hijo pródigo, es un momento muy interesante, porque el hijo pródigo no culpa al país donde él está. Él no culpa a sus compañeros de parranda. Él no culpa la crisis económica. Él no culpa, es que no ha habido ventas, no hay negocio. No, me está pasando esto por esto. No, él, me llama la atención que el hijo pródigo no reacciona de una manera equivocada, sino que él dice, ¿se acuerdan la reacción de este muchacho? Dice, he pecado. Y lo que hablábamos el domingo, algunos que recuerdan el mensaje del domingo, donde hablábamos acerca de que una muestra de una fe genuina es que, ¿se acuerdan? El valor de reconocer, esta autoevaluación, exactamente. Gracias por ayudarme. Es esta autoexaminación, ¿se acuerdan? La muestra de madurez no es que usted vea, que tengamos la capacidad de ver los errores de los demás. Eso es lo más fácil. Madurez es cuando yo reconozco, Benjamín, efectivamente hay situaciones en la iglesia, pero realmente tú estás peor. Hay cosas en tu vida que tú tienes que atender. Eso es madurez. Y eso es lo que este joven hace. Dentro de su inmadurez, dentro de su mala decisión, póngale todo lo malo que hizo. Póngale todos los adjetivos, bueno, panada, sinvergüenza, lo que usted quiera. Pero tuvo algo de valor el hecho de que él dice, ¿sabes qué? Pequé, me equivoqué. No debí haberme salido de casa. Y él vuelve en sí. ¡Ah! O sea, ¿qué onda? ¿Dónde estoy? Y ese es el principio de toda restauración. Y tal vez Dios está haciendo exactamente eso con usted, conmigo el día de hoy. Quizás estamos en una etapa donde estoy reconociendo que hay cosas en mi vida que anteriormente no veía y que yo pensaba que estaban bien, pero que en este año, en estos meses, en esas semanas, en estos días, como que hay algo que yo estoy, mis ojos se están abriendo y diciendo, ¿qué onda? ¿Qué hice? ¿Qué pasó? Un despertar. Y quizá ahorita estás viendo cosas en estos días que para ti estaban en neblina, todo oscuro, no alcanzaba a distinguir realmente lo que estaba pasando. Y quizá Dios te ha estado hablando. Yo quiero que usted haga algo. No resistas esa voz. No es Dios condenándote. No, Señor. A eso yo le llamo misericordia de parte de Dios. Es un momento donde Dios está, como decían, al Espíritu Santo, ya. Ábrele los ojos, que
que se dé cuenta realmente cómo está la situación. Que se dé cuenta. Y para eso se requiere madurez. Porque cuando Dios nos muestra mi condición, no es porque Él quiera avergonzarte, porque Él me quiere destruir, sino porque la razón es de que Él quiere que regresemos a casa. Esa es la motivación, esa es la razón por la que Dios a veces no despierta, así como, o sea, ¿qué está pasando? Te despierta, te levantas una mañana diciendo, o sea, ¿qué onda? ¿Por qué? ¿Por qué estoy así? Antes quizá me faltaban cosas, pero estaba bien. Estaba en casa, tenía chamba, tenía trabajo, tenía quehaceres ahí en la casa, tenía que irme a la chamba, tenía que... Y ahora que tengo libertad, ¿pero qué me pasa? Y lo segundo, lo primero es que el arrepentimiento siempre viene desde una... volver en sí. Y lo segundo es que el arrepentimiento produce, escúcheme bien, un cambio de arrepentimiento, un cambio de dirección, perdón. El arrepentimiento produce un cambio de dirección siempre. Escúcheme bien, el arrepentimiento genuino siempre produce un cambio de dirección. Es decir, antes iba para acá, ahora voy para otro lado. Siempre hay un cambio. Nunca es a donde mismo. Hay un patrón de comportamiento que cambia. Lucas 15, 18 dice: volveré, ¿qué dice? A la casa de mi padre y le diré: Padre, he pecado contra el cielo y contra ti. Y es aquí donde este muchacho entiende algo fundamental. Quiero que me prestes mucha atención. Escúchame, por favor. ¿Están todos aquí? Aquí este joven encontró algo tremendo. La solución no estaba encontrar un mejor trabajo. ¿Sabes qué? Lo mío no es cuidar marranos. Mejor me voy a ir a un taller a arreglar carretas. Porque yo le movía ya las carretas de papá, yo le puedo mover ahí a las carretas. Él se dio cuenta que la solución no era, ¿sabes qué? Pues le intento por acá, o a lo mejor le busco por acá, o a lo mejor es el compañero de trabajo, o a lo mejor es que esto. No. No estaba la solución en nuevos amigos. ¿Sabes qué? Pues voy a tocar puertas allá a ver quién me da chamba, a ver quién me recibe en su casa, a ver quién me da un préstamo, a ver quién esto, a ver qué hago. Y todo eso pudo haber simplemente alargado su situación. ¿Cuál era la solución? Lo que leíamos ahorita. ¿Qué dice lo primerito arriba? Volveré a la casa de mi padre. Y esta es la esencia del arrepentimiento bíblico. Regresar al padre. No basta con decir, efectivamente, hermano, estoy mal, yo sé que estoy mal. Eso es un porcentaje del arrepentimiento. Es decir, no, hermano, yo sé que ando mal. ¿Qué vas a hacer? No, pues ando buscándole, hermano, ando buscándole porque... ¡No! Aquello te va a arreglar el asunto un mes, un año, dos años.
Pero luego vas a entrar en lo mismo. Porque la solución no es buscar una cuando andas así cojeando una muleta para llegar a la esquina. No, hombre, con esta muleta la hago. No. Si nos debemos caminar hacia nuestro Padre Celestial, es decir, aquel que realmente me puede transformar. La palabra para arrepentimiento en griego es metanoia, que quiere básicamente decir, habla de un cambio profundo de mente que inevitablemente cambia de dirección. Metanoia no quiere decir meramente de que estoy arrepentido. No, es que cambias de dirección, cambias de rumbo. Hay un rumbo nuevo donde voy. Porque ya entendí que no es para allá. Yo sé. Y curiosamente, el ser humano, Dios nos puso un chip en nuestro software, o en el hardware, llamado conciencia. Eso que nosotros, que nos dice, ¿sabes qué? Hey, parece bueno, pero no es bueno. Parece la solución, pero tú sabes bien que no. No es solamente pensar diferente, es comenzar a vivir diferente. Es decir, es más allá de decirle, Señor, quiero que cambies mis circunstancias, Padre, quiero que cambies mi situación, Padre, quiero que cambies esa situación en el trabajo, yo quiero que tú cambies esto y queremos que Dios cambie las cuestiones periféricas de mi vida, que Dios cambie, que Dios me quite a la suegra, que Dios me ayude aquí, que Dios me ayude acá, que Dios, y como que quiero que mi entorno se aliviane, quiero que todo mi entorno esté bien, pero no me quiero mover yo. Señor, te pido por eso y te pido por eso y te pido, pero yo no me quiero mover. Ya, a veces esa es la manera en que yo busco a Dios, que uno busca a Dios, como diciendo, Señor, ayúdame porque los que están aquí me hacen la vida imposible. Ahí te los encargo, Señor. Pero te quedas donde mismo. No hay una metanoia, no hay un arrepentimiento de cambio de dirección en tu vida. Porque el verdadero cambio en mi vida inicia cuando yo decido volverme a estar en comunión con el Padre. No hay vuelta de hoja. No es tener una nueva compañera de vida, un nuevo compañero de vida, no es eso. Dios no solamente te quiere sacar del problema, Dios no te quiere sacar del chiquero, hablando del hijo pródigo que trabajaba en un chiquero. Esa no es la idea, no es, ok, Señor, sácame ese, ok, mijito, ya no vas a ser el chiquero, vete acá con... No, Él te quiere de regreso.

Porque el problema, el meollo del asunto, el guasumara, el problema principal nunca fue la falta de recursos en este joven, fue la pérdida de su relación con el padre. Ahí empezó el problema. Repito, no era de que voy a ir a buscarme otra chamba. Porque cuando yo rompo mi relación con Dios, no hay absolutamente nada en todo el mundo que pueda llenar ese vacío. Nada. Y quizá estamos buscando la paz en lugares equivocados. Quizá queremos llenar este vacío con éxito, con logros, con trabajo, entretenimiento, mis relaciones con posesiones. Y le puedes escarbar y buscar y puedes obtener y adquirir, recibir y hacer y encontrar todo lo que tú quieras. Pero al final del día, lo que realmente va a traer paz a tu corazón, lo que realmente va a traer sentido a tu vida, es que vuelvas con papá. Vuelvas a Dios. Nada puede sustituir la presencia de Dios en tu vida. Nada. Siempre, escúchame bien, siempre el arrepentimiento genuino hace que yo me dirija al Padre. Ese es el verdadero arrepentimiento. No es corregir mi conducta, hermano, ya no voy a ser tan malo, está bien, ya no voy a ser tan mujeriego, no, es que te regreses con tu Padre. Ese es el verdadero arrepentimiento. Ese es el verdadero cambio que Dios busca. Y por último, es que el arrepentimiento renuncia a controlar la restauración. El arrepentimiento renuncia a yo querer controlar la situación. Repito, el arrepentimiento renuncia a controlar la situación, la restauración. Lucas 15, 19 dice, fíjese lo que este joven estaba pensando. Él reconoce que está mal, pero su solución, digan todos, su solución. Fíjese cuál era su solución de ese joven. Él pensó, voy a ir a la casa de papá, le voy a decir el pecado contra el cielo, contra ti, y le voy a decir, ya no soy digno de que me llamen tu hijo. Te ruego que me contrates como jornalero. Esa fue la solución. Yo voy a ir con papá y le voy a decir, no soy digno, ya no quiero que me digan que soy tu hijo, pero quiero que al menos me contrates. Yo te limpio corrales, te corto la hierba, pero no te preocupes con llamarme tu hijo. Es decir, él estaba tratando de controlar cómo iba a ser la restauración. Él estaba diciendo, así le voy a hacer. Él todavía quería tener las manos en los controles. Es decir, yo voy a controlar la restauración, yo voy a decidir cómo voy a llegar con papá. Y yo le voy a decir esto, le voy a decir aquello, y yo soy bueno, tengo labia, y le voy a decir a papá esto, pues ahí le voy a un trueque, ¿sabes qué, papá? Pues esto y que el otro. O sea, él quería, en un sentido, él decía, yo lo voy a hacer, yo sé cómo lo voy a hacer. Voy a llegar con papá, pero en mis términos. Yo le voy a decir cómo me trate, yo le voy a decir qué quiero. Él había reconocido su pecado,
Él había decidido regresar, pero todavía pensaba que debía ganarse nuevamente el favor de su padre. Es decir, yo tengo una forma de cómo me lo voy a ganar otra vez. Yo soy bueno para eso. Me lo voy a ganar. Y le voy a entrar así como que, no, pues señor, papá, fíjate que esto y que el otro, no hay bronca. O sea, así le voy a entrar. Es decir, el hijo estaba pensando, diseñando un plan de restauración. El hijo estaba pensando, ¿sabes qué? La cosa se va a arreglar así. Voy a volver a la iglesia. Yo sé que antes yo era el bueno ahí, yo servía y todo, pero voy a llegar y no te preocupes, Dios, yo llego ahí nomás y como que no me quiero, o sea, a ver qué pasa. En un sentido como que él quería pagar la deuda, o sea, ¿sabes qué? Yo sé que te quité un buen de dinero, me diste todo lo que me correspondía, pero pues te lo quité, te descapitalicé, te quité una feria. Yo te lo recupero, a ver cómo le hago, pero quiero, o sea, quiero estar ahí. Y aquí es donde comete el error este muchacho que muchas veces usted y yo cometemos. Y es que creemos que yo debo arreglar mi vida antes de acercarme a Dios. O sea, yo tengo que arreglar algo en mi vida para que Dios me acepte. Yo tengo que pintarme, tengo que arreglarme, tengo que hacer esto para que cuando me presente a Dios, Dios diga, ajá, así te quería, chiquito. Como que yo trato de arreglar algo para que Dios me acepte. Es decir, estamos tratando de compensar mis errores con el esfuerzo humano. Pero el Evangelio, sucede que el Evangelio funciona totalmente al revés. Y a veces andamos con las patas para arriba, pero es al revés. Usted y yo venimos rotos, venimos vacíos, venimos en argumentos. ¿Y sabe qué? El Padre hace todo. Este muchacho ya traía su discurso, traía el acordeón aquí abajo de la manga y venía, quizá venía recitando, yo he pecado contra el cielo, contra ti, no soy digno de ser llamado tu hijo y papá, no soy digno de ser llamado por ti, y yo soy digno y ¿cómo era? He pecado contra el cielo. Me lo imagino así como que venía tratando de recitar y pedía y cómo era y cómo dijo aquel y cómo. Él trataba de a ver cómo lo voy a presentar a papá. Pero cuando este hijo todavía, escúchame bien, apenas iba dando la vuelta ahí en la curva, y iba regresando a casa y dice la Biblia que a la distancia el padre lo ve. Y antes de que este hombre pudiera sacarse el papelito, el acordeón, antes de poder hacer cualquier cosa, antes de pedir trabajo, el padre ya lo estaba abrazando. Sin saber lo que más necesitaba, siempre lo había tenido. Lo que más necesitaba era esa comunión con su padre. Antes de hablar de méritos, de no, papá, déjame, papá, ella lo estaba abrazando. Y él pensaba ser un jornalero más, un trabajador, un peón ahí. Papá ya lo estaba restaurando como su propio hijo, como lo que era.
Y de inmediato el padre ordena traer el mejor vestido. Es esa gracia de Dios que te cubre. No sabemos cómo venía este muchacho de andrajoso, de camino largo, en polvoriento, no sé, oliendo a marrano. De inmediato lo abraza como venía. Y esto me encanta. Papá lo abraza como venía. No le sabes que métete al baño tantito y ahorita vienes para acá, necesito hablar contigo. Ahora sí, ven para acá, chiquito. No, lo abraza como venía. Lo abraza. Hermanos, ese es nuestro Dios. Dios no espera que tú cambies para que te vengas a acercar a Él. Eres hijo. Y le pone el anillo. Y el anillo representa la identidad. Le pone un vestido, lo cubre con su gracia y luego le da identidad. Le pone el anillo. Le dice: ¿sabes qué? Tú eres mi hijo. Y le da sandalias, porque los que andaban descalzos eran los esclavos. Dice: no, señor, mi hijo no es ningún esclavo, tráigale sandalias. Es mi hijo. Es más, maten el becerro gordo, porque la restauración siempre termina con celebración. Hermanos, ese es Dios. El muchacho venía pensando en algún tipo de salario. ¿Cuánto me va a dar papá? Quizás estaba haciendo cuentas. A lo mejor me va a dar, no sé, unos 1,000 pesos a la semana, 4,000 al mes. Le voy pagando, vivo con 500 al mes. Y pues ahí le voy dando. Ahí le voy a decir a Pancho ahí, con el que yo conozco a Pancho, que me dé chance de dormir tantito para no pagar renta, y poco a poco a ver cómo le hago, pero voy a salir adelante. Y no se da cuenta de cómo el padre lo recibe. No sabía. Este muchacho llega quizá pensando en salarios, pensando en el trabajo, pensando en lo que él tenía que hacer, y el padre empieza a responder con amor. Ese es el evangelio. Yo no soy restaurado porque hago lo suficiente para convencer, para agradarle a Dios. Yo soy restaurado, el arrepentimiento genuino, yo soy restaurado por lo que Cristo ya hizo en la cruz del Calvario. De eso depende. Hay quienes están pagando o han pasado años queriendo pagar. Hermanos, que yo hice mucho daño y estoy pagándole. Yo sé que, y no te das cuenta que Cristo ya pagó por ti todo en la cruz del Calvario. Y vives trabajando, esforzándote. La gracia no se compra, la gracia se recibe. Y termino. Yo no sé en qué etapa de la vida del hijo pródigo nos encontremos ahorita. Yo no sé dónde usted se encuentra. Quizá todavía estés cuidando marranos. Quizá todavía estés dormido. Quizá haya quienes que me están escuchando y dicen: no, hermano, yo estoy bien, todo bien. Pasa nada, pasa nada. Pues no te has despertado. Quizá alguien me está escuchando ahorita en las redes sociales. Que, no, hermano, yo estoy bien. Que yo sepa, yo estoy bien.
Yo oro que el Espíritu Santo nos despierte a todos y entremos a la realidad de que somos hijos de Dios. Algunos quizá todavía estén en el país lejano, algunos están despertando, algunos saben que tienen que regresar a Dios, pero sigues posponiendo el regreso. Dices, no hombre, le voy a intentar acá, le voy a buscar por este otro lado. Eso de llegar con papá, pues está bien, pero le quiero dar todavía más vuelo a la hilacha, o sea, quiero a ver qué más puedo sacar. O quizá ya regresaste a casa, pero sigues viviendo como jornalero. Sigues tratando de hacer las cosas para agradarle a Dios, porque si no, te puede ir mal. No, se trata de que eres hijo. Le perteneces a Dios. No te tienes que ganar el amor del Padre. Dios es amor. Yo le invito en esta hora, hermano, que

está parado todavía en la vereda. Está parado ahí en la vereda. Así está la cerca. Y está el papá. Todas las mañanas, a lo mejor el papá salía. Se recargaba en algún mezquite ahí, masticando el mezquite, a ver si veía a alguien. Dios está esperando a que nos acerquemos a Él con toda confianza y le digamos: Señor, quiero vivir plenamente como tu hijo. Yo no quiero, Señor, actuar para que tú me recibas. Gracias porque Cristo ya hizo todo lo que tenía que pasar. Yo recibo ese sacrificio de Cristo Jesús. Él pagó por completo todo lo que se requería. Repito, yo sé que estoy hablando a muchos creyentes, pero es posible que estés dentro de casa, pero sigas viviendo como jornalero. Vamos a caminar como hijos de Dios. Dios no te está juzgando. No hay condenación para los que estamos en Cristo Jesús. Y vamos a acercarnos a Dios. Quiero que se ponga de pie, por favor. Siempre recuerde esto: la gracia de Dios es superior que tu pecado. Siempre la gracia de Dios es más grande que tu pecado. Quiero que pasemos rápido unos 3-4 minutos. Véngase lo más pronto posible. Quiero que venga como hijo. Venga como hijo. Padre, gracias te damos, Señor, por tu palabra, Señor. Gracias por tu palabra, Señor. Gracias porque entendemos, Señor, quiénes somos, Señor. Gracias porque así como aquel padre en esta parábola, Señor, tú estás parado, Señor, con los brazos abiertos. No estás con los brazos cerrados. No estás con los brazos en la cintura. Tus brazos están abiertos para recibirnos. Y venimos ante ti, Dios. Venimos ante ti.

0: Padre, gracias, Señor, porque tú nos recibes con los brazos abiertos, Señor. Tú nos recibes, Señor, con los brazos abiertos. Gracias, Señor. Gracias te damos, oh Dios, porque tú eres tan bueno.
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Amén, amén, que el Señor les bendiga a todos y cada uno de ustedes, mis amados hermanos. Es un gusto y es una bendición poder saludarles en esta hora. Les está saludando su hermana y amiga Ruth Ríos. Muchísimas gracias por acompañarnos, dejarnos entrar hasta ese espacio donde te encuentras. Pues que Dios te bendiga, ¿verdad? Y esperamos que pues el programa sea de bendición para ti, que te goces en esta hora. Y bueno, pues vamos a seguir adelante. Recordándote nuestros dos números de celular, el primero es el 55-17-01, nuevamente 01-07. El segundo número de celular es el 55-35-15-90-09. Y tenemos una línea telefónica exclusiva para llamadas, la línea telefónica 55-56-92-33-98. Esperamos puedas reportarnos sintonía a cualquiera de estos dos números o la línea telefónica y será de mucha bendición poder saludarte a través de estos medios. Nos vamos a ir a la palabra de nuestro Señor Jesucristo y para esto quiero compartirte la lectura de Filipenses capítulo 2. Le voy a dar lectura desde el versículo 2 al 18. Filipenses 2 del 12 al 18. La palabra de Dios dice así: en el nombre del Padre, del Hijo y del Espíritu Santo. Amén. Por lo tanto, amados míos, como siempre habéis obedecido, no como en mi presencia solamente, sino mucho más ahora en mi ausencia, ocupados en vuestra salvación con temor y temblor. Porque Dios es el que en vosotros produce así el querer como el hacer por su buena voluntad. Haced todo sin murmuraciones y contiendas, para que seáis irreprensibles y sencillos, hijos de Dios sin mancha, en medio de una generación maligna y perversa, en medio de la cual resplandecéis como luminares en el mundo. Asidos de la palabra de vida, para que en el día de Cristo yo pueda gloriarme de que no he corrido en vano, ni en vano he trabajado. Y aunque sea derramado en libación sobre el sacrificio y servicio de vuestra fe, me gozo y regocijo con todos vosotros. Asimismo, gozaos y regocijaos también vosotros conmigo. También quiero leer la porción de Mateo, capítulo 5, versículo 14. Mateo, capítulo 5, versículo 14. Leo para todos ustedes. Vosotros sois la luz del mundo, una ciudad asentada sobre un monte no se puede esconder. Vosotros sois la luz del mundo, una ciudad asentada sobre un monte no se puede esconder. Amado Dios y buen Padre Celestial, en esta hora venimos delante de tu hermosa presencia, dándote gracias primeramente, Señor, por tu favor, por tu misericordia, porque bueno ha sido Dios para con nosotros. Gracias, Padre hermoso, porque no nos has dejado solos, porque no nos has abandonado, Señor. Gracias por tu abrazo en esta hora, Padre. Ahora que vamos a meditar en tu palabra, no queremos hacerlo solos. Queremos tu guía y tu dirección. Padre, habla nuestro corazón. Habla nuestra vida. Te lo pedimos, Padre hermoso. Amén, Señor. Amén. Pablo, hablando a la iglesia. En medio de un mundo tan lleno de maldad,
Y esta palabra puede aplicar perfectamente para nosotros porque pues estamos en el mismo mundo que Pablo. No estamos en otro planeta, en otra, como dicen por ahí, en otra dimensión. Estamos en el mismo planeta Tierra que se encontraba Pablo en aquel entonces. Claro, muchos años después. Muchísimos años después. Pero la historia prácticamente es la misma. Porque muchas veces venimos repitiendo la historia. Patrones, comportamientos. Y Pablo les habla a la iglesia. Y les dice que tengan temor de Dios. Que cuiden aquello tan valioso que les fue dado, que fue la salvación. Y que lo hagan con temor y temblor. Porque vivimos en un mundo y en medio de una generación que es mala y es perversa.

Y Pablo les pide a la iglesia: vivan una vida digna, vivan una vida santa, vivan una vida que busque agradar a Dios, una vida en obediencia. Ocúpense en lo que importa, en su salvación. Ocúpense, presten especial cuidado en su salvación. Cuídenla con temor y temblor. Y como dice Pablo, háganlo prácticamente por ustedes. Decía Pablo, no como en mi presencia solamente, sino mucho más ahora en mi ausencia. Prácticamente les decía, esté yo con ustedes o no lo esté, sepa de ustedes o no sepa de ustedes, ustedes cuiden su salvación con temor y temblor. Cuiden esa salvación, para que delante de Dios ustedes se presenten como verdaderos hijos de Dios, sin tener algo de qué avergonzarse. Porque vivimos en medio de una generación que es maligna y perversa. Pero si ustedes se enfocan en Dios, pero si ustedes se enfocan en obedecerle, pero si ustedes con temor y temblor se guardan para el Señor, ustedes van a resplandecer como luminares en el mundo. Pero antes de enviarlos al mundo y antes de presentarles esta idea, Pablo les decía a ustedes, cuiden primero de vivir una vida conforme agrada a Dios. Ustedes cuiden su salvación. Y realmente ocúpense y preocúpense por ello con temor y temblor. Realmente presten atención a su salvación. Y una vez que ustedes hayan sido cuidadosos en mantener su relación con Dios, vayan a otros. Alcancen a otros. Vivimos en un mundo malo y perverso. Que vive en la oscuridad. Y ustedes han sido alumbrados con la luz de Dios. Afírmense en esa luz. Y una vez que ustedes sean y estén afirmados en esa luz, y una vez que ustedes estén caminando bajo la cobertura, guianza y dirección de esa luz, vayan a otros. Sean luminares en este mundo. Resplandezcan en medio de este mundo que está viviendo en la oscuridad. Sean esa luz para el mundo. Y Mateo dice que vosotros sois la luz del mundo. La palabra también nos recuerda que fuimos llamados de las tinieblas a su luz admirable.
Sin Dios vivíamos en el pecado. Sin Dios seguíamos a esta generación mala y perversa. Sin Dios nuestras vidas estaban en la oscuridad. Sin Dios nuestras vidas estaban vacías y rotas, muertos en delitos y pecados. Pero Jesús llegó y alumbró nuestra vida. Jesús llegó y alumbró nuestro camino. Y esa luz que resplandeció en nosotros, que es la luz de Dios, ahora Él nos manda para que vayamos y alumbremos con esta luz a otros que se hayan perdido, que están caminando por el valle de sombra y de muerte, que no les ha resplandecido. Dios nos envía a ir a otros. La salvación que te fue dada no es para que la ocultes. No es para que te avergüences. El mismo Mateo dice, una ciudad asentada sobre un monte no se puede esconder. Si Dios ya te salvó, si le entregaste tu vida a Cristo, no es para que vayas y te escondas. No es para que vayas y lo niegues. Es para que des testimonio que la misma luz que alumbró tu camino, que el mismo Dios que te salvó, es el mismo Dios que puede salvar al perdido. Es la misma luz que puede alumbrar el camino del pecador, el que está viviendo en tinieblas.

La luz que ha resplandecido en tu vida, no la ocultes, no la escondas, no te avergüences. Da testimonio de Dios, donde quiera que estés, habla de Él, testifica de Él. Sé luz en medio de la oscuridad, sé luz en medio de esta generación que es mala y perversa. Padre, aquí estamos, rendidos a ti. Primeramente te damos gracias porque nos has salvado. Gracias porque has comprado, Señor, nuestra vida con tu sangre preciosa. Diste tu vida en la cruz del Calvario por amor a nosotros. No escatimaste ni tu propia vida, sino que te entregaste. Nadie te quitó la vida. Tú te entregaste completamente. Tú te diste a sí mismo, Padre. Perdónanos porque, Señor, a veces no hemos sabido corresponder ese amor tan grande. Perdónanos porque nos hemos avergonzado y te hemos negado una y otra vez, Señor. Perdónanos porque a veces no hemos sabido vivir bajo tu cobertura, bajo esa luz, Padre, y hemos tratado de esconder nuestra salvación y nos hemos avergonzado, Padre. Perdónanos, Dios. Pero también si estamos con vida, si hoy podemos elevar esta oración, Señor, es porque nos estás dando esa oportunidad, Señor, y quieres restaurarnos, Padre. Ayúdanos a hacer luz en medio de la oscuridad. Ayúdanos a hacer luz en medio de las tinieblas y de esta generación mala y perversa, Padre. Nuestras vidas te pertenecen. Nuestras vidas están en tus manos, Señor. Sabemos que hemos fallado y nos hemos equivocado, pero queremos, Señor, que tú nos levantes y nos restaures, que nos limpies, porque queremos llegar a otros, porque queremos, Dios, que también otros te conozcan, así como tú nos has ayudado y nos has fortalecido en medio de momentos difíciles, y tu palabra ha sido nuestro consuelo y tú has sido nuestra fortaleza. Así queremos llegar a otros y llevarles esta palabra, Señor. Perdónanos si no hemos cumplido con la labor que nos has encomendado, si en lugar de testificar hemos, Señor, causado, Padre, que tu nombre sea vituperado. Perdónanos, Dios. Limpia nuestras vidas y ayúdanos a ser esos luminares en este mundo. Y ayúdanos para llegar a otros, Señor, y traerlos a tu luz. Ayúdanos, Cristo. Te necesitamos, tu pueblo te necesita, tu iglesia te necesita, oh Dios amado. Ayúdanos, te lo pedimos. Alumbra nuestros pasos, alumbra nuestra vida, Señor, y que podamos ser de bendición para todos los que nos rodean. Ayúdanos, Dios. Por favor, te lo pedimos. Gracias por tu hermosa palabra. Gracias porque estás con nosotros y nos consuelas, Padre hermoso. Amén, Señor. 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

Amado Dios y buen Padre Celestial, en esta hora estamos delante de tu divina presencia, Señor, dándote a ti toda la gloria, toda la honra y toda la alabanza, porque solo tú eres digno. Padre amado, en estos momentos venimos delante de tu presencia para reconocer que tú eres Dios, que tú eres quien nos has formado y nos has dado vida, Señor. Gracias porque sabemos que, Señor, nos has puesto como corona de tu creación. Nos hiciste mayor que los ángeles, nos coronaste de gloria y de honra. Ayúdanos, Señor, a honrar ese privilegio que nos has dado, Padre. Gracias porque sabemos que te tomaste el tiempo para crearnos a los seres humanos. Tomaste con tus manos, Señor, del polvo de la tierra y nos formaste y soplaste en nosotros aliento, aliento de vida, nos diste de tu espíritu. Gracias, Dios, porque nos has hecho a tu imagen y semejanza, Dios. Gracias por todas estas bendiciones que has derramado en nuestra vida. También te damos gracias porque nos has salvado, Dios. Nos has enviado salvación a través de tu Hijo Jesucristo, porque por causa del pecado todos fuimos destituidos de tu gloria, fuimos separados de ti, mi Padre, pero así como el pecado entró a la humanidad por medio de Adán y de Eva, también la salvación llegó a nosotros por medio de tu Hijo Jesucristo, quien bajó del cielo, Señor, quien no escatimó ni su propia vida, sino que Él se entregó por completo. Él vino a este mundo, Señor, humillándose y despojándose a sí mismo, haciéndose hombre, y aún siendo hombre, Señor, se hizo siervo. Él vino a servirnos, Él vino a dar su vida, Señor, en rescate por la nuestra. Dios, gracias por estas bendiciones que tú nos has dado a través de tu Hijo Jesucristo, mi Padre amado. Ayúdanos a valorar que hemos sido comprados y lavados a precio de sangre, no con algo corruptible como lo es el oro o la plata. Fuimos comprados con la preciosa sangre de tu Hijo Jesucristo. Señor, ayúdanos a vivir vidas agradecidas y vidas que correspondan a ese amor tan grande. Padre hermoso, ayúdanos a no olvidar todas las bendiciones y beneficios que hemos recibido de tu mano. Eres quien perdona, dice tu palabra, todos nuestros pecados, nuestras iniquidades. El que sana todas nuestras dolencias. El que rescata del hoyo nuestra vida. Y el que nos corona de favores y misericordias. Ayúdanos a no olvidar, Dios, lo que tú haces por nosotros. Día tras día tú nos cuidas, tú nos sustentas. Tú envías provisión, Señor. Y tus cuidados están sobre nosotros. Dios, ayúdanos a vivir vidas agradecidas, aun cuando atravesemos momentos de dificultad y pareciera que no tuviéramos motivos para agradecerte. Ayúdanos a ver todo lo bello y hermoso, Señor, que hay y que recibimos de parte de ti. Ayúdanos a contemplar y darnos cuenta que tú estás en cada detalle y que tú día tras día, Señor, nos das esas muestras de amor, haciéndonos saber que tú estás ahí presente. Aún en medio del dolor y del sufrimiento, tú no nos abandonas, sino tu hermosa presencia nos acompaña y nos fortalece en medio de pruebas y dificultades. Padre amado, gracias porque tú nos sustentas cada día, Padre, con tu amor. Y en estos momentos me uno con cada uno de mis hermanos, Señor, pidiéndote por las diferentes necesidades que ellos tienen, Padre. Hay quienes están atravesando momentos duros en su familia, porque, Señor, hay odio, porque hay rencor, porque hay resentimientos, porque hay celos. Padre, pero yo te pido que seas sanando a cada familia, que seas restaurando y sanando esas heridas, Padre, que a veces se hacen y que las causan los padres hacia los hijos, o los hijos hacia los padres. Pero yo te pido que sane, Señor, toda herida que pueda haber en la familia. Que en lugar de odio, Señor, puedas poner tu amor, Señor, en ellos. Yo sé que para esto, primeramente, cada uno dentro de la familia tienen que ser salvos. Tienen que conocerte. Lloro para que todos, Señor, te conozcan y tengan una relación personal contigo.
Que cada uno de ellos se convenzan, Señor, de tu camino. Que cada uno de ellos se convenzan, Señor, que no hay otro camino, Señor. Y que fuera de ti, Señor, nada somos y nada podemos hacer. Que cada uno dentro de nuestras familias sean salvos. Aún aquellos que se han rebelado y que han endurecido sus corazones, oramos para que hagas misericordia y ellos te conozcan y se arrepientan y sean salvos, Padre hermoso. En este momento también te pido, Padre bueno, en esta hora, que seas sanando entonces, Padre, toda herida, que seas quitando todo rencor, todo celo, toda envidia, todo resentimiento. Sana el corazón de las familias, sana el corazón y la relación entre los hermanos, entre los padres e hijos. Señor, oramos. Oramos para que también restaures a cada matrimonio. Hay quienes están considerando el divorcio, la separación, pero Dios, tú no anhelas esto en las familias. Tu plan y tu propósito siempre ha sido la unidad. Y Dios, oramos para que mantengas esos matrimonios fuertes, sanos, unidos, y que den testimonio de tu fidelidad, de tu obra perfecta, en el nombre de Jesús. Padre amado, oramos por cada integrante en la familia, desde el más pequeño hasta el más adulto, Señor. Hay necesidades y oro por los que van, Señor, a las escuelas, los que están estudiando en cualquier modalidad, presencial, en línea. Yo te pido que les ayudes, que si hay alguna materia que se les está dificultando, que tú les des sabiduría, que les des gracia delante de los maestros, de sus compañeros. Y que cada alumno sea un alumno de bendición, que sean buenos compañeros, que respeten a otros compañeros, que respeten a sus autoridades, a sus profesores, a los directores, que respeten a todo el personal que colabora, Señor, en cada escuela. Dios, oro por los alumnos. Que no se presten, Dios, a las bromas, a los insultos, sino que puedan reflejar tu amor y ser de bendición en sus escuelas y ser de bendición para sus compañeros y ser de bendición para sus profesores. Oro, Dios amado, por estas necesidades y te pido que ayudes a cada estudiante, que les des sabiduría y que también ellos pues puedan sacar provecho, Señor, de sus estudios en el nombre de Jesús. Oro por mis hermanos, los que son adultos, que tú les fortalezcas, que tú uses sus vidas ahí donde están, en sus casas, que ellos sean ejemplos, sean luz, que sean de bendición para sus familias, que ellos den testimonio de ti, Señor, ahí donde ellos están, Señor, que sean esos vasos útiles e instrumentos útiles en tus manos, que cada oportunidad que ellos tengan de compartir tu palabra, de compartirles a otros de ti, Dios, que no desaprovechen esta oportunidad, sino que con valor, Señor, y usando sus vidas, Padre, ellos puedan testificar de tus maravillas. Oramos, Señor, por mis hermanos que son adultos. Bendice cada hogar, que no tengan falta de ningún bien. Bendice la mesa de mis hermanos. Señor, que toda su descendencia reciba tu bendición, que derrame sobre ellos bendiciones sobreabundantes, conforme a tus riquezas en gloria. Bendice sus trabajos, sus negocios, sus comercios, los que son comerciantes, Padre, los que trabajan desde casa, los que tienen proyectos, emprendimientos, los que trabajan para una empresa, esos proyectos que están por entregarse y aprobarse. Dios, también te pedimos que seas obrando y que, Señor, seas dirigiendo y tomando, Dios, cada proyecto en tus manos. Bendice, Dios amado, bendice, Padre Santo, a cada uno de mis hermanos. Bendice, Señor, sus trabajos, sus negocios, sus comercios. Bendíceles en todo lo que ellos hagan y emprendan, Señor, sean prosperados. Padre amado, te pido por mis hermanos que han colaborado con este y otros ministerios para que tu obra siga adelante. Bendíceles y prospérales, los que han abierto su mano, Dios, para
ayudar a otros que tienen necesidad. También te pido que les bendigas y que no tengan falta de ningún bien. Oro en esta hora también por tus siervos, hombres y mujeres que tú has llamado para tu servicio, Dios. Llévales adelante. Sigue respaldando sus vidas y sus ministerios, Señor amado. Úsalos para la gloria de tu nombre y que tu palabra sea llenando, Señor, toda la tierra, que tu palabra sea llegando a todo lugar, Padre, y que el pecador escuche, Dios, de ese plan tan maravilloso que tienes para la humanidad, que has enviado un Salvador a este mundo, Señor, tu Hijo Jesucristo, quien vino a salvarnos, Padre. Que todos escuchen de ti, Señor. Toca los corazones y tu palabra que está siendo sembrada, Señor, en muchos lugares, que no vuelva vacía, Señor, sino que venga delante de ti trayendo mucho fruto para gloria y honra de tu nombre. Porque tú no anhelas la muerte del pecador, sino anhelas que el pecador se arrepienta, crea en ti, sea salvo y viva, Padre. En esta hora, Señor, oramos por nuestro país, por nuestros gobernantes. Señor, la tierra está gimiendo por causa del pecado. Te necesitamos, Señor, en cada pueblo, en cada rincón de nuestra tierra. Hay tanta maldad y la maldad se está multiplicando. Pero también sabemos, Señor, que tu gracia, Señor, es derramada. Tu gracia sobreabunda, Dios. También sabemos que la oración del justo puede mucho. Y aquí estamos, Señor, ese remanente, elevando estas oraciones por nuestro pueblo, por nuestro México amado. Señor, que hagas misericordia, que sanes nuestra tierra. Y Dios, oramos, oramos por nuestro país, por los que nos gobiernan, por nuestras autoridades, que no se corrompan, que no se presten a las injusticias. Oramos para que pongas temor en ellos. Oramos para que pongas temor en sus corazones. Oramos para que tu palabra llegue a ellos, para que ellos te conozcan y también sean salvos. En esta hora, Dios, oramos por nuestro país y por todo el mundo y esos lugares que, Señor, han sido afectados por las guerras, por conflictos políticos. Oramos para que la maldad no prevalezca, sino, Dios, que actúes en favor del inocente, defiendas la causa del inocente. Guarde sus corazones, sus mentes, Dios. Oramos por esos lugares donde hay guerras, donde hay hambre. Oramos por esos lugares donde la gente está sufriendo, Dios. Que tu ayuda, tu provisión llegue a ellos. Levántanos como iglesia para extender nuestra mano e ir a aquellos lugares donde hay necesidad. Levántanos, despiértanos como tu pueblo para poder llegar a estas personas que están sufriendo, poder llevarles ayuda. Despiértanos, Dios, y haznos actuar ante las necesidades. Oramos por los lugares donde tu palabra no es bien recibida y muchos son perseguidos. Y a muchos se les están quitando la vida, Señor, por predicar tu palabra. Oramos para que guarde sus vidas y su fe sea fortalecida, aun cuando su vida corra peligro y aun cuando, Dios, estén siendo amenazados, para que nieguen su fe, que ellos sean fortalecidos. Y así como Esteban, Señor, murió firme en su fe, viendo los cielos abiertos, viendo a Jesús, Señor, en los cielos, para recibirle. Que mis hermanos sean fortalecidos, y a pesar del dolor, y a pesar de la persecución, y a pesar de amenazas, ellos no te nieguen, sino que permanezcan. Pues sabemos que el que permaneciere fiel hasta la muerte, tú nos coronarás con la corona de la vida, Padre. Oramos por nuestros hermanos que están en otros países, en otros estados incluso, sufriendo la persecución. Pero que no desmayen, sino que les fortalezcas en momentos difíciles, Padre. Descansamos en ti. Y también
echamos delante de ti nuestras ansiedades, nuestros miedos, nuestros temores y nuestras enfermedades. Dios, sánanos completamente, limpia nuestro cuerpo, trae sanidad a nuestra vida, pero principalmente trae sanidad a nuestra alma. Danos la oportunidad de poder experimentar de tu paz, esa paz que sobrepasa todo entendimiento. Danos esa bendición de poder entrar en tu reposo, Dios, poder entrar en tu descanso. Gracias porque eres tan bueno. Sabemos que escuchas nuestras oraciones. Sabemos que responderás, Señor, con tremendas cosas. Tú eres bueno y para siempre es tu misericordia. Te alabamos.

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1: Oh, man. Redimido. Cristín de Clario.

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0: Dáselo fuerte para el Señor. Dáselo fuerte para el Señor. Vamos. Póngale bueno, póngale bueno. Estamos aquí para alabar al Señor, para bendecir su santo y glorioso nombre. Santo es tu nombre, Señor. Al Señor sea toda la gloria, toda la honra. Hay un lindo versículo de la palabra del Señor que nos bendice grandemente.
1: Aleluya.
0: El Salmo 63, como una lectura devocional, en el verso 8, dice la palabra del Señor así: está mi alma apegada a ti. Tu diestra, Señor, me ha sostenido. Pero los que para destrucción buscaron mi alma caerán en los sitios bajo de la tierra. Gloria a Dios. Está mi alma apegada a ti. Tu diestra, Señor, me ha sostenido. Palabra del Señor. Seguimos alabando al Señor. Gloria a Dios. Estamos aquí porque el Señor nos ha sostenido, nos ha bendecido. Cantamos con gozo al Señor.

Hazlo fuerte para el Señor. Mi alma te alaba, Jehová. Gloria al que vive para siempre. Como dice mi pastor y amigo Giovanni, oye, sácate un aleluya por pentecostal. No venimos solamente a mirar, venimos a alabar a Dios. ¿Me entendiste clarito? Venimos a alabar a Dios. Alabar y bendecir el nombre del Señor. No venimos a un espectáculo, venimos a un culto donde alabamos y bendecimos el nombre poderoso del Señor. ¡Ay, gloria a Dios! Santo es tu nombre, Señor. Tomen sientito, descansen un ratito. Damos la más cordial de la bienvenida a todos nuestros hermanos y hermanas. Y damos la más cordial de la bienvenida a nuestros pastores de nuestro ministerio evangelístico pentecostal, El Fin Se Acerca, que prácticamente en pleno estamos todos aquí. La bienvenida a nuestro querido pastor Marco Morales Chávez, presidente de nuestro ministerio, en la pastorita Isabel Pérez, a quien tengo el gozo de conocer muchos años, Dios le bendiga grandemente. A nuestro querido pastor Roberto Durán, a la pastorita Yasna, pastores de la comuna, allá en Chile llamamos comuna a un sector, Peñalolén. Dios bendiga a Peñalolén. Aleluya. A nuestro querido pastor Walter Venegas, en la República de Puente Alto. Nuestra pastorita Jessica, les amamos mucho en el Señor. Dios les bendiga grandemente. Denle una ofrenda de alabanza al Señor por mientras nombramos a los pastores. Porque es para él, para el Señor es la gloria. Y nos sentimos contentos de que estamos aquí. Hoy día es una realidad. El tiempo llegó. La fecha llegó y estamos aquí. Junto a nuestros pastores de aquí de Monterrey, México. En esta linda conferencia de pastores de nuestro ministerio evangelístico pentecostal, El Fin Se Acerca, también radicado aquí en Monterrey. Damos la más cordial de la bienvenida a nuestro querido pastor Marcial Huentupil, a nuestra pastorita Rosita Gacitúa, de allá de San Carlos Ñuble, San Nicolás, sur de Chile. Está lloviendo a cántaro en Chile, ¿eh? Así que los chilenos no podemos quejarnos que estamos en sequía. Dios bendiga a nuestro querido pastor Marcial, pastorita Rosita. También damos la más cordial de la bienvenida a nuestro querido pastor y amigo Giovanni Rodríguez, la pastorita Sandra Valdés, de la iglesia allá en San Bernardo, América y Covadonga, justo en la esquina. Mi alma te alaba, Señor, aleluya. Y también damos la más cordial de la bienvenida a nuestro querido pastor Gabriel Lara, pastor interino, con su esposita la pastorita Ivonne, pastores ayudantes, directo del pastor Giovanni Rodríguez, ahí en el ministerio El Fin Se Acerca, ahí en San Bernardo. Dios le bendiga. Dáselo fuerte para el Señor, pues. Bendito Dios para siempre. Y desde la ciudad de Talca, nuestro querido pastor Jeque Calquín, la pastorita Caroline, de la ciudad de Talca, Ministerio Evangelístico Pentecostal El Fin Se Acerca, en Talca, les saludamos. ¡Les saludamos! ¡Aleluya! Sácate un aleluya, vos pentecostal. Me gusta esa frase. Gloria a Dios. A nuestro querido pastor Eduardo Magariño, su distinguida esposita de la ciudad de Guanajuato, ¿verdad? Guanajuato, aleluya. Bendito Dios para siempre. Contento de tenerlo acá, pastor Eduardito, junto a su esposita. Dios le bendiga grandemente. A nuestro querido pastor, también ahí, fundador de la obra del Señor acá en Monterrey, México, en Solidaridad, Apodaca, nuestro querido pastor Raimundo Garza Soto, la pastorita Edén Morales. ¡Aleluya! ¡Everybody now! ¡Thank you, Jesus! ¡Jesus!
Bendito Dios. Así pues, hermano, estamos contentos, ¿ah? Todos los que están contentos, ponga una cara de contento. Si llega la cámara a enfocarlo por ahí, ¿sabe que usted que su rostro va a llegar a otras naciones? Así que ponga una cara de feliz, pues. Si está contento, avísele a su cara. ¡Oh, gloria a Dios! Sácate una sonrisa para el Señor. Ya lo estamos pasando bien hace rato. Damos la más cordial también de la bienvenida a nuestros pastores visitantes. Nuestro pastor Miguel Méndez de la iglesia Lluvias de Gracia. Ahí está, Dios le bendiga grandemente. Bienvenidos, bienvenidos a la casa del Señor, pastor. Nuestro pastor Ricardo Martínez de la iglesia Centro Evangelístico. Amén, Dios le bendiga. ¡Qué lindo! El pastor Jorge José, el que oró acá, ¿no? Pastor José Grijalva. ¿Está bien dicho el apellido? Grijalva. Amén. Pastor José Grijalva, de la iglesia de Jesucristo, es mi Señor. Ya puedo darle una ofrenda de alabanza al Señor por Pentecostal. Mi alma te alaba, Señor. Amén. Y bueno, las delegaciones que también vienen de Chile, nuestros hermanos y hermanitas que están con nosotros también, Dios les bendiga. Cariñosamente, bienvenidos a la obra del Señor. Bueno, hermano querido, y este sencillo predicador de la palabra, pastor interino del Templo Central, junto a mi pastor Marco Morales, por 15 años ya, Héctor González Arregada, saliendo al aire también a través de la radio Tiempos Finales, ahí en el 600 de amplitud modulada, como cañonazo llegando al mundo entero, hermanos queridos. Amén. Qué lindo, hermano. Vamos cantando, ¿qué le parece? Vamos a cantar un par de coros para que estemos contentos, porque usted tiene una cara de alabanza, tiene una cara con deseo de cantar. Amén. Aleluya.

hacen un milagro.

0: Escúcheme, escúcheme. No converse. Alabe a Dios. Porque no estamos aquí para conversar. Estamos aquí en este momento en el culto. ¿Cuántos dicen amén? Huele aquí la fragancia del lirio de los valles, de la rosa de Sarón. Es Jesús que está aquí. Jesucristo dijo: donde hayan dos o tres congregados en mi nombre, ahí yo voy a estar en medio de ellos.
1: Aleluya.
0: Porque el gran deleite del Señor es de estar en medio de su pueblo. ¿No te parece maravilloso? Que no somos simplemente un grupo de fanáticos. Escúcheme, escúcheme. ¿No le parece maravilloso que no somos simplemente un grupo de fanáticos religiosos, sino que alabamos a Dios porque Él es bueno y porque nosotros somos un milagro de Dios? Que el Señor te bendiga. Que el Señor te bendiga. Te fortalezca el Señor. Vamos. Vamos a dar una oportunidad, mi querido pastor Roberto Durán Beltrán, para que nos salude, comparta con nosotros bendiciones del Señor.
2: Gloria a Dios y a su nombre. ¿Quién vive? Le damos la gloria al Señor todos juntos, hermano. Gloria a Dios, gloria a Dios, gloria a Dios, gloria a Dios para siempre. Dele palmas de alabanza al Señor. Reciba su asiento. Bueno, se nos dio esta honra, esta oportunidad para saludar a la iglesia de acá de México, a nombre de todos los pastores de nuestro ministerio. De verdad que estamos más que bendecidos. Creo que aquí la nota máxima es un 10, ¿cierto? Como decía mi pastora en la reunión, mi esposita, la pastorita Yasna, decía en la reunión de pastores, yo le pondría un 1000. Porque se han portado muy bien, de verdad que nos sorprendieron, superó todas las expectativas que nosotros teníamos de llegar a este lugar. Bueno, yo segunda vez que estoy acá, en Monterrey, en el año 2017, tuvimos la oportunidad de estar con el pastor Raimundo 15 días estuvimos acá predicando. No estaba este local, estaba recién comenzando mi pastor Israel allá.
3: Aquí
2: al frente, un local chiquitito, me recuerdo yo que era abierto. Y ahí estuvimos predicando y fue de gran bendición. Así que le damos gracias a Dios por eso, por la honra. De verdad que estamos muy contentos, estamos muy bendecidos. Hemos aprendido mucho del pueblo de acá de México, la humildad, el cariño, el recibimiento. Nosotros donde estamos hospedando, que nos hospedó el hermano Eliezer con la hermana Janet, su hijo David y Jonathan, se han portado pero muy bien. De verdad que estamos muy muy bendecidos, de verdad que más de lo que nosotros esperábamos. Por eso le digo que las expectativas fueron mucho más superadas, y que Dios les bendiga a todo el pueblo aquí en Monterrey, México. Amén. Que la iglesia de Monterrey sea tremendamente bendecida, y a su nombre. Así que le damos gracias a Dios. Bueno, yo vengo con mi esposita, vengo con mi hija Trinidad, y vengo con el hermano Daniel, que me acompaña, un hermano que es predicador allá en Peñalolén. Hermano Daniel, levante la mano ahí. Así que estamos muy bendecidos, estamos los cuatro juntos, así que le damos gracias al Señor por eso, hermano. Y nos vamos a seguir gozando, nos vamos a seguir, ¿cierto?, alegrando, porque la Biblia dice: yo me alegré con los que me decían, a la casa de Jehová iremos. Olvídese del calor, olvídese del calor, que veo a varios que están con el soponcio, ¿cierto? Nosotros venimos de Chile y de verdad a mí no me ha hecho ni cosquilla el calor. Santo es el Señor, de verdad, yo no sé, pero yo tengo algo muy peculiar, muy particular. Yo donde voy me adapto. Así que le damos gracias a Dios por ello, y le doy gracias porque mi familia parece que también salió, igual que, cierto, el pastor. Gracias a Dios, el hermano Dani también no se ha quejado, así que estamos muy, muy contentos, y dispongamos nuestro corazón. Dios se va a mover de este lugar. ¿Cuánto lo creen? Si usted dispone su corazón, si usted alaba a Dios, porque Dios habita en medio de la alabanza de su pueblo y a su nombre. Gloria. Así que un abrazo y muchos cariños de parte de todos nosotros los pastores. Estamos muy agradecidos con el pueblo de acá de Monterrey, México. Gracias, mi pastor Raimundo. Feliz cumpleaños. Amén. Que Dios le dé vida en abundancia a nuestro pastor Raimundo y a nuestro pastor Israel también, por supuesto. Dios les bendiga.
0: Bendito sea el nombre poderoso del Señor. Pastor Roberto Durán desde Peñalolén, Santiago de Chile. Bendecidos. Bien, hermanos queridos, vamos a alabar al Señor. Un coro y vamos a la palabra. Al primer mensaje esta tarde, prepare su corazón. Así que vamos a alabar. Pongamos de pie en el nombre del Señor y cantamos al Señor. Saludamos a nuestra querida hermana, Cecilia Muñoz de Santiago de Chile. Templo Central, muy querida para nosotros. Dios le bendiga junto a su familia. Amén. Cantamos al Señor.

0: Levante su mano al cielo, demos la gloria al Señor, gloria a Dios. Aleluya. Inmediatamente dejamos en este lugar a nuestro querido pastor Jake Calquín de la ciudad de Talca para escuchar la palabra del Señor y lo recibimos glorificando el nombre del Señor. Gloria a Dios, gloria a Dios, gloria a Dios, gloria a
1: Dios. Gloria a Dios. Dios les bendiga, hermanos. Dios les bendiga. Tome su asiento, por favor. Gloria a Dios para siempre. Bueno, Dios bendiga a la iglesia, al pueblo del Señor reunido en esta tarde. Ha valido la pena todo lo que se ha hecho, hermanos. Todo el esfuerzo que se ha hecho, todo el trabajo ha valido, pero abundantemente la pena por la bendición que hemos podido vivir en estos días, en esta ciudad, en este país. Nos alegramos mucho de ver la iglesia acá en México bendecida. Nos hemos enterado que está bendecida, lo hemos visto a través de videos, de fotos, pero estar acá, presenciar la bendición que hay ya desde hace algún tiempo, nos llena de gozo, nos llena de alegría, nos llena de bendición, ya que allá en Chile hay más pastores, estamos más unidos, quizás más juntos permanentemente, y estar con ustedes para nosotros es una bendición. No es un gasto, quizás la palabra correcta, no es gasto, esto es una inversión. Esto es una inversión, es un esfuerzo, pero con buenos dividendos. En realidad, estamos siendo beneficiados todos nosotros. Aquí el gasto se pierde, aquí no estamos perdiendo nada, muy por el contrario. Aquí estamos ganando una bendición maravillosa de verles, conocerles y estar acá en la casa del Señor gozándonos junto a ustedes. Amén. Gloria a Dios. Bueno, soy el pastor Jake, el Calquín de la ciudad de Talca, a 3 horas al sur, en vehículo, en carro, desde Santiago. Ahí estamos por misericordia del Señor pastoreando una iglesia, a cargo de la iglesia a partir del año 2018, y hace 4 años, primero encargado de obra y hace 4 años llamado al pastorado, y ahí estamos trabajando. Aprovechamos de mandar un saludo a todos los hermanos nuestros de la congregación. Dios les bendiga, les echamos mucho de menos, ya queda poco para que podamos volver. Gloria a Dios. Gracias, mi hermano. Gloria al Señor para siempre. Bien, gracias mi pastor Raimundo por todo, mi pastor, pastorita Edén. Hay cosas que nosotros vemos del esfuerzo que hay, pero hay otras cosas que no las vemos, que no las sabemos. Pero uno es consciente de lo que se ha hecho, de lo que se ha trabajado. Y yo sé que damos gracias al pastor, pero acá hay todo un grupo de trabajo de hermanos que anónimamente han trabajado para el Señor. Ellos no van a subir acá. Nadie les va a dar un diploma. Nadie los va a reconocer nunca. Pero todo eso, todo ese trabajo no está quedando en el olvido para Dios, porque Dios no es injusto para olvidar vuestra obra y el trabajo de amor que habéis prestado hacia los santos, sirviéndoles aún, dice el Señor. Gloria a Dios. Destacar un detalle, mi pastor Raimundo, de que no sé si nos dimos cuenta los pastores, que a todos nuestro pastor nos fue a buscar al aeropuerto. Eso es un detalle, pero son los detalles los que marcan la diferencia. Si hubiese ido solamente la familia que nos hospeda, ya estaría bien. Pero es un pequeño detalle que lo agradecemos también como una muestra de cariño, de afecto, de buen recibimiento para que nos sintiéramos bien acogidos acá en México. Así que un abrazo, Dios bendiga a mi hermano Adrián Ortiz, a su familia por hospedarnos en su casita. Nada que decir, nos sentimos tremendamente bendecidos y bien acogidos. Gloria a Dios, mejor que en mi casa. Gloria a Dios para siempre. Cualquier momento vengo a ir para acá, hermano Adrián. Gloria a Dios. Vamos a la palabra, hermanos queridos. Vamos a la palabra. Mateo capítulo 11. Gloria a Dios. Evangelio según San Mateo capítulo 11. Hay poder en Jesús. Si lo encuentra, le invito a que por favor se coloque de pie. Gloria a Dios. Alabados al Señor. Bendito sea su nombre. Dios bendiga a los pastores también que son de México, pero no de la corporación, y también han querido participar, que son quizás conocidos del pastor Raimundo. Dios les bendiga, un gusto ha sido conocerle, estimado siervo del Señor. Gloria a Dios. Mateo capítulo 11. Vamos a leer solamente un versículo de la palabra de Dios. ¿Le parece o no? Vamos a leer entonces. Mateo capítulo 11. Solamente el versículo 29 dice así la palabra en el nombre de nuestro Señor Jesucristo. Amén. Llevad mi yugo sobre vosotros y aprended de mí, que soy manso y humilde de corazón, y hallaréis descanso para vuestras almas. Padre, en el nombre de Jesús, Dios mío, delante de su presencia, como en todo este servicio, Señor, ha llegado la hora de escuchar su voz, donde así queremos que sea su voz, que sea su palabra. Que tengo yo que decirle al pueblo, Señor, nada. Que tengo yo que entregar nada, Señor, absolutamente nada. Me declaro incompetente, vacío, bajo, incapaz. Dios mío, pero ruego en esta hora que el Espíritu Santo de Dios se pare en este lugar para que sea su voz, su palabra que salga por estos parlantes, la cual llegue al corazón, ministre el alma, llegue a nuestras conciencias. Solo eso queremos, Dios mío, que sea su palabra en esta hora directamente al corazón. Se lo ruego, Padre. Se lo ruego, Señor. No le ruego nada más que eso, Padre, que nos hable a través de su palabra. En el nombre de Jesús. En el nombre de Jesús. Amén, Señor, y amén. La gloria es del Rey. Amén. Vamos para Él. Gloria a Dios. Gloria a Dios.